0: de los votos de los religiosos, como una respuesta libre y renovada de quienes han sido llamados por Dios y quienes desean seguir configurando su vida con Cristo, casto, pobre y obediente. En este momento se realiza la petición del auxilio divino. Los hermanos posnovicios se ponen de pie.
1: Oremos, queridos hermanos, a Dios, que otorga el don de la perseverancia por estos hijos suyos que hoy van a renovar ante la Iglesia su profesión religiosa.

0: Oremos. Nos ponemos en pie, gracias, todos.
1: La renovación de
0: vamos
1: nuestras
0: al Espíritu Santo
1: es un acto de valentía, y en este momento los hermanos misioneros obratos van a tomar ese acto de valentía en un mundo que nos dice busca seguridad, comunidad, reconocimiento. Estos hermanos dicen: yo elijo despojarme para servir.
0: Signo de tu providencia, llamaste a la perfección evangélica, concédeles por tu misericordia que lleven a feliz término el camino de tu amor, que con alegría han emprendido. Te lo pedimos por Jesucristo nuestro Señor.
2: Amén. En este momento los posnovicios se ponen de rodillas mientras encienden su vela como signo de la renovación de su profesión, de sus votos temporales. Mientras tanto, el superior general, juntamente con el Santísimo Sacramento, lo presenta ante los hermanos que van a renovar y van a recitar su fórmula de renovación.

0: testimonio de Cristo, corazón de Cristo, rey, Señor Dios, en vuestra presencia, el exaltado pastor de María, de vos permitís, Padre, esto yo.
1: Gracias.

0: Todos los hermanos que se encuentran ya renovando sus votos, empezando con esta renovación, se encuentran de rodillas ante el altar mayor, cada uno diciendo su renovación de votos, y frente al altar mayor con una velita encendida. Esa luz que guía su camino, esa luz que será Cristo mismo quien sea su referente. En este momento ellos están diciendo cada uno su nombre, y por su nombre los llamaréis, dice la palabra. Pues ahí están los hermanos oblatos haciendo esta renovación de votos para continuar en este camino, en este camino del sacerdocio.
1: Ahora los hermanos posnovicios, quienes han renovado sus votos, se colocan de pie y se acercan al altar mayor para firmar la fórmula que acaban de recitar.

superior de los misioneros oblatos se encuentra en la parte principal del altar mayor, esperando a que cada uno de los hermanos deje firmada su fórmula de renovación de voto.

0: iglesia confía ahora a uno de nuestros hermanos el ministerio del lectorado. Al recibir este ministerio, no solo será proclamador de la palabra, sino que se convertirá en un servidor de ella, llamado a iluminar las mentes, fortalecer la fe y conducir el encuentro con Cristo. Se acerca el hermano que pide el ministerio del lectorado.
1: Regresa a la basílica.
0: El hermano Sebastián Sáenz Pérez.

0: cierto. Sí, se vuelve eso.
1: En este momento cada uno de los hermanos va pasando de manera privada, íntima y personal a renovar a sus votos ante el Superior General de los Misioneros Oblatos. Se ponen de rodillas frente a él y hacen su renovación de votos. Todos los presentes nos ponemos de pie para hacer esta oración por el hermano que en este momento se encuentra en el altar. Sebastián está consagrando también su misterio de lector ante el Superior de Misioneros Oblatos, el padre Ernesto León Díaz. Los aplausos de todos los presentes para esta hermosa celebración y el hermoso momento que hemos acabado de vivir con el hermano Sebastián.

0: hermano Iván se pone de rodillas para este ministerio del acolitado que ha solicitado y vamos a empezar con esta celebración.
1: Ahora el hermano recibe el comodo que representa.

Recibido el cáliz de manos del padre general y hoy ya los aplausos por haber recibido este ministerio para servir en su parroquia también como hermano hasta que puedan consagrarse ya como sacerdotes. Está recibiendo ya los aplausos para el hermano Iván Delgado.

0: Grabando. Cristo es amado. Es llamado a ser enviado al año de la sangre.
1: Está ya en el altar mayor el hermano Kevin, quien será mandado ya a su año de pastoral. Será enviado a la provincia de Santo Domingo de los Áchilas también, a quienes mandamos un saludo fraterno a toda nuestra audiencia de Santo Domingo de los Áchilas. Y pues tendrán el gusto, el placer y por sobre todo la bendición de tener al hermano Kevin. Aplausos respectivos para nuestro querido hermano que pues iniciará su ministerio en la provincia de Santo Domingo. Escucha, Señor, por Matovelle nuestra oración. Escucha, Señor nuestro.
2: Por los enfermos, por los ancianos y los más necesitados, para que experimenten la
1: escuchas.
2: Por todos los reyes, para que cada uno sea en su vocación, aumente la santidad de la iglesia y trabaje con la extensión del reino de Dios. Roguemos al Señor.
1: Gracias, Señor.
2: Por estos hermanos, los obispos, que hoy han renovado su consagración más estrechamente al servicio de Dios, para que
3: te lo pedimos,

0: reciba de tus manos este sacrificio para el avance y gloria de su nombre, para nuestro bien y de toda su santa iglesia.
1: Oh Dios, que llevaste a la perfección del único sacrificio los diferentes sacrificios de la ley, recibe las ofrendas de tus para que la oblación de cada uno en honor de tu gloria sirva para la salvación de todos, por Jesucristo nuestro Señor.
0: Amén.
1: El Señor esté con ustedes.
0: Y con tu espíritu.
1: Levantemos el corazón.
0: Lo tenemos levantado hacia el Señor.
1: Demos gracias al Señor nuestro Dios.
0: Es justo y necesario.
1: Realmente es justo y necesario, es nuestro deber y salvación darte gracias siempre y en todo lugar, Señor Padre Santo, Dios Todopoderoso y Eterno, por Cristo Señor nuestro, porque Él nació como flor purísima de las entrañas de la Virgen María, proclamó dichosos a los puros de corazón, y con su vida nos enseñó la grandeza de la castidad. Por nosotros se hizo obediente hasta la muerte, y realizando siempre tu voluntad, se ofreció a ti como sacrificio vivo y santo. Él mismo prometió que encontrarían un tesoro en el cielo, quienes dejándolo todo en este mundo, se dedicaran con celo a su servicio. Por eso, con los ángeles y los santos, cantamos unánimes el himno de tu gloria.

Santo eres en verdad, Padre, y con razón te alaban todas tus criaturas, ya que por Jesucristo tu Hijo, Señor nuestro, con la fuerza del Espíritu Santo, das vida y santificas todo, y congregas a tu pueblo sin cesar, para que ofrezca en tu honor un sacrificio sin mancha, desde donde sale el sol hasta el ocaso. Por eso, Padre, te suplicamos que santifiques por el mismo Espíritu estos dones que hemos separado para ti, de manera que sean el cuerpo y la sangre de Jesucristo, Hijo tuyo y Señor nuestro, que nos mandó celebrar estos divinos misterios. Porque él mismo, la noche en que iba a ser entregado, tomó pan y, dando gracias, te bendijo, lo partió y lo dio a sus discípulos diciendo: tomen y coman todos de él, porque esto es mi cuerpo que será entregado por ustedes.

Del mismo modo, acabada la cena, tomó el cáliz glorioso. En sus santas y venerables manos, dando gracias, te bendijo y lo dio a sus discípulos diciendo: tomen y beban todos de él, porque este es el cáliz de mi sangre, sangre de la alianza nueva y eterna, que será derramada por ustedes y por muchos para el perdón de los pecados. Hagan esto en conmemoración mía.

0: Hermanos, aquí está Jesucristo. Él es el sacramento de nuestra fe. Así pues, Padre, al celebrar ahora el memorial de la pasión salvadora de tu Hijo, de su admirable resurrección y ascensión al cielo, mientras esperamos su venida gloriosa, te ofrecemos en esta acción de gracias el sacrificio vivo y santo. Dirige tu mirada sobre la ofrenda de tu iglesia y reconoce en ella la víctima por cuya inmolación quisiste devolvernos tu amistad, para que, fortalecidos con el cuerpo y la sangre de tu Hijo y llenos de su Espíritu Santo, formemos en Cristo un solo cuerpo y un solo espíritu.
1: Que Él nos transforme en ofrenda permanente, para que gocemos de tu heredad junto con tus elegidos, con María en el Inmaculado Corazón, tu esposo San José, los apóstoles y los mártires, y todos los santos por cuya intercesión confiamos obtener siempre tu ayuda.
2: Te pedimos, Padre, que esta víctima de reconciliación traiga la paz y la salvación al mundo entero. Confirma en la fe y en la caridad a tu iglesia, peregrina en la tierra, a tu servidor el Papa León, a nuestro obispo Alfredo José, sus obispos auxiliares Danilo, David y Max, nuestro padre general Ernesto León, al orden episcopal, a los presbíteros y diáconos y a todo el pueblo redimido por ti.
3: Dígnate confirmar también, Señor, en tu santo propósito estos hijos tuyos que con el vínculo de la vida religiosa se han consagrado a ti para siempre, y haz que manifiesten en tu iglesia la vida nueva y eterna que Cristo nos adquirió con la redención.
4: Atiende los deseos y súplicas de esta familia que has congregado en tu presencia. Reúne en torno a ti, Padre misericordioso, a todos tus hijos dispersos por el mundo, a nuestros hermanos difuntos, especialmente nuestros hermanos oblatos, oblatas, parientes, benefactores. Y cuantos murieron en tu amistad, recíbelos en tu reino, donde esperamos gozar todos juntos de la plenitud eterna de tu gloria. Por Cristo, Señor nuestro, por quien concedes al mundo todos los bienes.
0: Porque

0: llenos de alegría porque somos hijos de Dios. Hablemos con Él diciendo con fe: Padre nuestro que estás en el cielo,
1: santificado sea tu nombre, venga a nosotros tu reino, hágase tu voluntad en la tierra como en el cielo. Danos hoy nuestro pan de cada día. Perdona nuestras ofensas, como también nosotros perdonamos a los que nos ofenden. No nos dejes caer en la tentación y líbranos del mal.
0: Líbranos, Señor, de todos los males y concédenos la paz en nuestros días, para que, ayudados por tu misericordia, vivamos siempre libres de pecado y protegidos de toda perturbación, mientras esperamos la gloriosa venida de nuestro Salvador Jesucristo. Señor Jesucristo, que dijiste a tus apóstoles: la paz les dejo, mi paz les doy. No tengas en cuenta nuestros pecados, sino la fe de tu iglesia. Y conforme a tu palabra, concédele la paz y la unidad, tú que vives y reinas por los siglos de los siglos. La paz del Señor esté siempre con ustedes. Démonos un saludo de paz.
2: Intercambiamos un signo de paz entre todos los hermanos que nos encontramos aquí en esta Basílica del Voto Nacional, pues celebrando esta Santa Eucaristía con todos los hermanos oblatos. Nos encontramos dándonos un signo de paz también entre los compañeros de RCN, Radio Católica Nacional, quienes también estamos participando de esta celebración eucarística. Todos los hermanos quienes han celebrado y renovado sus votos el día de hoy, pues se dan también ese signo de paz. Los sacerdotes, los misioneros oblatos también están intercambiando ese signo de paz, de alegría, de amor, de fraternidad, como decía el padre Ernesto León en su homilía: sin la fraternidad, sin ese buen vivir entre todos, pues no seremos nadie. Está ahí también el padre Sebastián Velázquez, el padre Andrés Moreno, todos los sacerdotes misioneros oblatos, quienes pues están aquí

Jesucristo está aquí. Es el Cordero de Dios que quita el pecado del mundo. Felices los invitados a la cena del Señor.

este momento el superior de los misioneros oblatos, el padre Ernesto León Díaz, está impartiendo la comunión conjuntamente con el hermano acólito, el hermano Iván Delgado, quien hoy ha renovado también sus votos en este día muy especial para ellos como hermanos misioneros oblatos. Están recibiendo la Santa Comunión de manos del padre Ernesto León Díaz, todos los misioneros oblatos, quienes hoy han renovado sus compromisos de Amor en Dei.

están tomando la comunión los sacerdotes misioneros oblatos, quienes están invitados a esta celebración eucarística.

Oremos. Alimentado con los misterios celestiales, y haz que de lo antiguo pasemos a la novedad de vida. Por Jesucristo nuestro Señor.

Acta número 36, Quito, 9 de julio del 2026. A los 9 días del mes de julio del año del Señor 2026, en el marco de la Semana de Valoración Congregacional, en la Basílica del Voto Nacional de la Ciudad de Quito, durante la Santa Eucaristía de 6 de la tarde, tuvo lugar la ceremonia de renovación de votos temporales de los hermanos Christopher Zambrano, Ramiro Soto, Francisco Osorio, Iván Delgado, Jair Loor, Giancarlo Spin, Jefferson Matamoros, Juan Darío Pasaje, Juan David Meneses, Sebastián Sáenz, Oscar Yesic Toro y Kevin Choez. La recepción del Ministerio Electorado del hermano Sebastián Sáenz, la recepción del Ministerio del Acolitado del hermano Iván Delgado y el envío del año pastoral del hermano Christopher Zambrano. La Eucaristía fue presidida por el Reverendísimo Padre Ernesto León Díaz, Superior General de la Congregación, y concelebradas por los padres del Honorable Consejo General y demás sacerdotes de la Congregación. El Reverendísimo Padre General en su homilía resaltó, primero, la renovación de los votos y la recepción de los ministerios laicales ha de ser la confirmación del para qué hemos venido. No a vivir unidos, no a tener simplemente acciones comunitarias, sino a llevar una vida fraterna a ejemplo de aquello que afirma la experiencia narrada en los Hechos de los Apóstoles. Segundo, es la vida fraterna el lugar donde Cristo reposa su cabeza, allí descansa y nosotros descansamos en él. Número 3. Es la vida fraterna la que nos mantiene vivos y llenos de esperanza. Número 4 y último punto, la vida fraterna es una experiencia que no nos permite mirar hacia atrás. Ella nos permite caminar hacia adelante con fuerza y determinación, con la inspiración del venerable Padre Matovelle, nuestro fundador. Finaliza esta Santa Eucaristía a las 7:45 de la noche. Para constancia firma el Reverendísimo Padre Ernesto León Díaz, Superior General de la Congregación, el Reverendo Padre Gonzalo Cubillos, Director de la Etapa del Postnoviciado de Quito, el Reverendo Padre Luis Ernesto Restrepo, Director de la Etapa del Postnoviciado de Bogotá, y los hermanos quienes hemos renovado el día de hoy nuestros votos.

Padres y hermanos de la Congregación de Misioneros Oblatos aquí presente, gracias por su presencia. Es la Basílica del Voto Nacional en la que hoy hemos celebrado con alegría la renovación de votos de nuestros hermanos y la recepción de los ministerios laicales. Además, gracias por compartir esta Eucaristía con quienes hoy hacemos parte de la misma, los grupos pastorales de aquí, de la Parroquia Sagrado Corazón de Jesús, Basílica del Voto Nacional. Y como muestra de nuestro cariño y afecto, queremos darles un aplauso nuevamente. Muchas gracias, Padres Oblatos, por estar aquí. Aquí se encuentran algunos de los miembros de los grupos pastorales, no los voy a presentar todos, pero ellos están hoy aquí mostrándonos aquello que el Padre General manifestaba en la homilía. Están aquí mostrándonos su amor, su cariño y su respeto.

Mientras hacemos la firma, los invito a que al término de la Santa Misa hagamos nuestra oración por la pronta beatificación de nuestro venerable Padre Fundador. Nos ponemos en pie. Oh dulcísimo Jesús, que os dignáis elegir al venerable Padre Julio María Matovelli para apóstol del reinado social de vuestro divino corazón y del corazón inmaculado de María. Rogamos le glorifiquéis, otorgándonos por su intercesión la gracia que os pedimos. Junto con vuestro amor y el reinado completo de vuestro sacratísimo corazón. Amén. Sagrado corazón de Jesús, inmaculado corazón de María, venerable Padre Julio María Matovelli. Dios les pague de todo corazón a los formadores de los hermanos posnovicios, a nuestro Padre Vicario General, por esos esfuerzos grandes de acompañar a los muchachos en la consolidación de su vocación. Padre Gonzalo, Padre Luis Ernesto, Padre Sebastianero, que acompañó a los muchachos, el Padre Diego Delgado, gracias. Cómo no, la oración de todos, por favor, el 22 de julio, el día de María Magdalena, patrona de la congregación, entran al noviciado 8 oblatos y los acompañará el Padre Manuel Celis, que está aquí con nosotros, también el Padre Santiago, el hermano Francisco, y todo esto simplemente nos lleva a decirle a Dios, gracias. Felices entonces de haber celebrado la Santa Misa, imploramos la bendición de Dios nuestro Señor. Que esa bendición llegue a ustedes, familiares de los muchachos que hoy han recibido los ministerios, el año de pastoral, el envío y los votos. Dios les pague por impulsarlos desde donde se encuentren para que sus hijos sigan a Jesucristo con determinación. Y la bendición de Dios Todopoderoso, Padre, Hijo y Espíritu Santo, descienda sobre ustedes y les acompañe siempre. Amén. Y para el Sagrado Corazón de Jesús, un aplauso grande. Que viva el Sagrado Corazón y que viva el corazón de María y el venerable Padre Matovelli. Pueden ir en paz.

con la renovación de votos de los hermanos misionarios oblatos, quienes el día de hoy han renovado ese misterio, esos misterios también, y sus aportes a la comunidad, a esa comunidad que cada uno tiene desde pues su ministerio, desde sus parroquias, desde lo que a cada uno les ha tocado vivir y hacer. Los misioneros oblatos que se encuentran aquí también, todos dentro de esta semana que han tenido una semana ardua, han venido los misioneros oblatos de hermanos y sacerdotes desde la ciudad de Ipiales, la ciudad de Bogotá, desde Guayaquil, Santo Domingo, Cuenca, bueno, y desde todas las parroquias que rigen los misioneros oblatos en la ciudad de Quito. También desde el santuario del Quinche, obviamente, están todos ellos aquí presentes. Nos despedimos desde la Basílica del Voto Nacional y desde RCN en tu corazón con la transmisión en vivo y en directo de esta Santa Eucaristía. Buenas noches con todos.

Ha culminado esta Santa Eucaristía desde la Basílica del Voto Nacional.

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5: Buenas noches, bienvenidos a Informe Central Noticias por Radio Católica Nacional a través de la 94.1. Mi nombre es Daniel Borja y me da gusto poder acompañarlos diariamente en este resumen informativo con lo más destacado que se ha generado a nivel nacional y a nivel internacional. En RCN, en tu corazón, siempre prestos y dispuestos a llevarles la mejor información. Arrancamos con las noticias más importantes de este día jueves, 9 de julio.
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5: Y una de las noticias que más ha generado conversación, opiniones en torno a las decisiones que ha tomado el gobierno nacional es el anuncio de cambiar las reglas para el cálculo del precio de los combustibles. Esta noticia es muy importante, pues recordemos que en los últimos meses el precio de los combustibles, debido a este sistema de bandas, ha venido incrementándose con unos topes máximos, pero esto debido a lo que se vive a nivel internacional por el conflicto bélico y también por la situación crítica en el estrecho de Hormuz. Lo más importante aquí hay que resaltar, y que incluso especialistas en esta materia han resaltado, que la decisión del gobierno nacional ha sido acertada para proteger a los usuarios, pues el gobierno ecuatoriano reformó el mecanismo para calcular los precios de las gasolinas extra, Ecopaís y el diésel premium. Esta medida fue oficializada mediante el decreto ejecutivo 444, firmado este día jueves 9 de julio. El cambio crea un mecanismo excepcional para amortiguar el impacto de las variaciones de los precios de los combustibles en el mercado internacional y permite que cuando existan condiciones favorables, las reducciones puedan trasladarse con mayor rapidez al precio que paga el consumidor. Actualmente Ecuador tiene un sistema de bandas. Esto significa que los precios de estos combustibles se revisan cada mes, pero no pueden subir o bajar de forma libre. Esta regla vigente permite que los precios suban hasta un máximo mensual de un 5% y bajen hasta un máximo de un 10% cuando el mercado internacional lo permita. El último ajuste se aplicó el 12 de junio de 2026. Desde esa fecha, la gasolina extra Ecopaís y el diésel generaron variación. En caso de la gasolina extra y Ecopaís, actualmente cuestan $3.31 por galón, mientras que el diésel premium se ubica en $3.25 por galón. Los nuevos valores se registrarán con este nuevo sistema de cálculo a partir del 12 de julio. Ivo Rosero, quien es representante de los comercializadores de combustibles a nivel nacional, señaló que esta medida es adecuada, pues con ello se protege al consumidor, pero que no puede ser permanente, ya que en algunos meses se espera que ya se solucione este conflicto armado internacional en la zona del estrecho de Hormuz, y que incluso podrían bajar aún más los combustibles con el sistema de bandas. Escuchemos parte de su intervención.
6: Hay que recordar que este problema, este alto costo a nivel mundial de los derivados, no, estamos pagando todos los habitantes del planeta por la aventura que está ocurriendo en el estrecho de Hormuz. Pero eso tampoco puede perpetuarse en el tiempo, porque hay muchas presiones, incluso de socios importantísimos de Irán como China, que tiene un stock para varios meses, pero eso no es ilimitado. Entonces, esto tiene que acabarse pronto. Y bueno, como está el panorama político, el nivel de acción bélica que está teniendo Estados Unidos es sin precedentes a lo que inició el conflicto hasta la fecha, ¿no? Entonces, por supuesto que es una decisión buena para el consumidor, pero también tiene un costo sumamente alto, ¿no? Para el Estado ecuatoriano. Pero tenemos ese mecanismo de protección que ha evitado que nosotros sintamos el verdadero efecto que tienen todos los otros países vecinos por el conflicto bélico, ¿no? Entonces habrá que esperar a qué pasa. Ojalá esto se resuelva rápido, porque cuando se resuelva va a haber una bajada fuerte de los precios del WTI y también de los precios de los derivados, como de hecho estuvo ocurriendo, ¿no? En semanas anteriores.
5: Con esta decisión, el gobierno nacional lo que busca es evitar que los movimientos fuertes del mercado internacional de combustibles golpee de manera directa al usuario. Pero también hay que puntualizarlo, esto no significa que el combustible necesariamente bajará siempre. La reducción dependerá de las condiciones del mercado y la aplicación de un mecanismo por parte de la Autoridad de Hidrocarburos. Así que importante información, pues ya Ivo Rosero lo ha dicho, serían cerca de 5 centavos lo que podría reducirse a partir del 12 de julio el precio de los combustibles, tanto de la gasolina extra como la Eco País y el diésel premium aquí en el territorio ecuatoriano.
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5: Y otra de las noticias que también generó mucha reacción, mucha opinión, incluso en redes sociales, es lo que se está generando en el caso Sinohidro en la Corte Nacional de Justicia, pues la Fiscalía General del Estado solicitó al tribunal a cargo de este proceso judicial 6 años, 6 meses de prisión contra el expresidente de la República, Lenín Moreno, dentro de este juicio por presunto cohecho. El proceso está relacionado con la construcción de la hidroeléctrica Coca-Cola Sinclair, una de las obras públicas más grandes del país. La fiscalía sostiene que alrededor de este proyecto se habría formado una red de pagos irregulares de aproximadamente 76 millones de dólares, equivalentes al 4% del valor del contrato, y que ese dinero, según la fiscalía, habría sido entregado por la empresa china Sinohidro a través de intermediarios, consultorías ficticias, transferencias y otros mecanismos para beneficiar a varios de los procesados en esta causa. Escuchemos parte de las declaraciones de los abogados de quienes están siendo procesados en este caso.
8: En el alegato he sido claro en exponer qué es lo que sí existe en el proceso y qué es lo que no existe en el proceso, adicionalmente de las argumentaciones que ha dado Fiscalía, y yo confío en que una vez que dicten sentencia los jueces, que se tomarán el tiempo adecuado para revisar todo el expediente, revisando testimonios, las pericias y demás. Claramente tendrá que ser ratificado el estado de inocencia de Lenín Moreno y mucho más aún de su señora esposa y su señora hija. Es que no firmó ningún contrato porque no estaba dentro de sus funciones. No podía pedir el financiamiento porque Alexei Mosquera mismo dijo que pidió financiamiento por el presidente Rafael Correa. No podía designar a los funcionarios de SELEC porque él no manejaba SELEC. No podía firmar el contrato de Alexei Mosquera porque el contrato de Alexei Mosquera fue firmado por el ministro Rivera, el ministro Glass en ese entonces y los funcionarios de Sinohidro. Pues dicho eso, Lenín Moreno no tiene participación activa en ninguna parte del proceso de contratación. Todo es una conjetura en función de un relato más mediático que jurídico.
5: La acusación fiscal no alcanza únicamente al expresidente Lenín Moreno. También la fiscalía pidió la misma pena de 6 años, 6 meses para su esposa Rocío González y su hija Irina Moreno, junto con los otros procesados. Un caso que aglutina a 21 personas y que, aunque fiscalía retiró la acusación en contra de algunos de ellos, en los alegatos finales tendrá que conocerse más a detalle esta situación. Hay un punto clave que debemos entender para que ustedes tengan un poco de contexto, es la dimensión de este caso, pues Lenín Moreno no era presidente cuando el contrato sobre la hidroeléctrica Coca-Cola Sinclair entró en proceso, sino era vicepresidente del gobierno de Rafael Correa, y la Fiscalía General del Estado lo que sostiene es que desde esa posición él y su círculo familiar habrían recibido parte de los beneficios económicos derivados de los presuntos sobornos. Esto ha sido rechazado por parte de la defensa de Lenín Moreno, quienes sostienen que el exmandatario no firmó contratos, que no manejaba empresas públicas como SELEC y que no tenía competencia directa sobre la contratación de la hidroeléctrica. Pero que bueno, esto tendrá que ser evaluado por los jueces de acuerdo a los elementos de cargo y de descargo que han presentado las partes procesales en este proceso por presunto cohecho. Y en el ámbito judicial también les tenemos una noticia importante. Ayer hablábamos del caso Goleada sobre lo que pasó con Aquiles Álvarez, su estado de salud, pero en el caso Triple A y Goleada, en el cual está siendo procesado él puntualmente en el segundo caso, en el caso Goleada, el juez a cargo del proceso judicial dictaminó la orden de localización y captura en contra de Antonio Álvarez y Javier Álvarez, hermanos del alcalde de Guayaquil, Aquiles Álvarez, y además de los otros procesados en esta causa. Esta decisión se da luego de que se dictara prisión preventiva dentro del proceso que se investiga un presunto lavado de activos y otro tipo de irregularidades relacionadas con el manejo de combustibles. Antonio Álvarez, además, es presidente de Barcelona Sporting Club, por lo que en este caso tiene impacto no solamente político, judicial, empresarial, sino hasta deportivo, pues se ha llegado a conocer por parte de la teoría de fiscalía que habrían existido transferencias por superiores a los 2 millones de dólares en el de Club Deportivo. Aquiles Álvarez ya enfrenta una situación judicial compleja. Su defensa ha presentado apelación a la prisión preventiva. En esta diligencia se definirá si la fiscalía acusa o no formalmente a los procesados en esta causa, y si llaman a un juicio, pues tendrán que comparecer ante un tribunal especializado en esta área jurídica. El expediente también señala otro proceso conocido como el caso Triple A en contra de Aquiles Álvarez, relacionado con presuntas irregularidades en el almacenamiento, transporte, comercialización y distribución de derivados de petróleo. Esto vuelve más delicado el panorama judicial para los hermanos Álvarez, y que también el tiempo, la justicia tendrá que definir cuál es su futuro. Saquen ustedes sus propias conclusiones ante estos hechos que se han registrado, y más aún en materia judicial, que cada día se vienen generando más y más procesos por presuntos hechos de corrupción.
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5: Todos los días hacemos un recorrido también por el ámbito internacional y lo que está generando opinión pública en el mundo. Importante información que hemos recopilado para ustedes en este resumen de las noticias más importantes que han recorrido el mundo.
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9: La Comisión Europea advierte de la llegada de otra ola de calor extremo en Europa.
10: This year has again broken records. Only weeks after historically high temperature in June, another major heat wave is approaching.
9: La comisaria europea alertó de las graves consecuencias de la ola de calor de junio que provocó la saturación de hospitales, el cierre de colegios y daños en las cosechas. Este episodio de intenso calor podría estar detrás de al menos 3.500 muertes en Europa, con más de 2.000 fallecidos adicionales registrados en Francia durante la última semana del mes. El ministro irlandés de Asuntos Europeos y Defensa reclamó políticas firmes para combatir el cambio climático y adaptarse a sus efectos.
11: We are the fastest warming region in the world. Human-induced climate change is undoubtedly a major underlying cause of heat waves, wildfires, and other extreme weather events such as floods and droughts.
9: Mientras los sindicatos piden más medidas para proteger a los trabajadores del calor, con límites térmicos y ajustes de jornada.
12: Los rivales políticos de Nigel Farage han afirmado que no se presentarán a las próximas elecciones parciales, convocadas después de que el líder del partido Reform UK anunciara el martes que dimitía como diputado. Este anuncio se produce mientras Farage es objetivo de una investigación parlamentaria por no haber revelado una donación de 5,8 millones de euros procedente de un multimillonario del sector de las criptomonedas afincado en Tailandia. Los críticos afirman que su dimisión se está utilizando como maniobra de distracción, pero los planes del político británico de extrema derecha parecen haberse truncado, ya que se enfrenta a la vergonzosa perspectiva de medirse únicamente con un candidato de paja que se hace llamar Cambin Face. La decisión de Farage de dimitir supone la suspensión temporal de la investigación en su contra, aunque es probable que esta se reanude si resulta reelegido. El primer ministro laborista saliente, Keir Starmer, calificó la medida como una maniobra desesperada de alguien sumido hasta el cuello en la corrupción.
9: Canadá ha aprobado la compra de 12 submarinos, la mayor adquisición de su historia, mientras los líderes de la OTAN se reúnen en Ankara para una cumbre histórica sobre la capacidad industrial de defensa.
13: We will be purchasing 12 diesel-powered subs and partnering with TKMS out of Germany and Norway as well. We'll be playing a part. This is a monumental procurement, the largest procurement in Canadian history, and it really reflects our approach to procurement.
9: Ottawa refuerza sus capacidades aéreas, terrestres, navales y submarinas con una inversión de 6.000 millones de dólares en un radar de largo alcance y 15 destructores de la clase River. Estos submarinos son fundamentales para la defensa canadiense, afirma la ministra.
13: We see the Russian threat moving further and further north towards the Arctic Circle, and we therefore need to be at all times prepared across various domains. 40% of Canada's landmass is in the Arctic. 70% of our coastline is in the Arctic.
9: La ministra de Exteriores de Canadá destaca que su país destina el 2% de su PIB en defensa y que tiene previsto alcanzar su objetivo del 5% en 2035.
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5: Esa ha sido la información en el ámbito internacional y como todos los días a esta hora nos conectamos con nuestro compañero Cristian Hidalgo, quien nos tiene un resumen con unas reacciones que se recogieron en la Asamblea Nacional en el Pleno de la Legislatura sobre la decisión del Gobierno Nacional en el ámbito de generar este nuevo mecanismo para poder calcular el precio de los combustibles. Escuchamos. ¿Qué tal, Cris? ¿Cómo estás? Buenas noches.
14: Hola Dani, ¿qué tal? ¿Cómo estás? Buenas noches. Así es, bueno, estoy acá en la Asamblea Nacional, me encuentro con el legislador Andrés Castillo de ADN, justamente le hemos pedido unos minutitos, legislador, muchas gracias, para consultarle una reacción en torno a este anuncio que ha hecho el gobierno y que tiene que ver con los combustibles, la posibilidad de que a partir del 12 de este mes ya se pueda ver una rebaja en los combustibles. ¿Cómo ven ustedes? Buenas noches.
15: El combustible es un producto que depende mucho de los factores internos y externos para su precio. Durante estos tres últimos meses al menos hemos visto cómo se ha disparado el valor de los combustibles, entre otras cosas por el conflicto en Medio Oriente, es decir, la bronca de los Estados Unidos con Irán, Israel, Rusia, Ucrania, ha sido la base para que esto se complique. Y claro, en el Ecuador son los ciudadanos que tienen carro los que terminan pagando las consecuencias, son los ciudadanos que utilizan los combustibles, ese conflicto que no nos corresponde. Entonces, claro, para poder mantener la tranquilidad de la familia ecuatoriana, del bolsillo del ciudadano, el presidente de la República ha informado al país que vamos a entrar en un proceso de bandas de compensación, porque lo que se hizo como decisión de este gobierno hace unos meses atrás fue eliminar el subsidio de los combustibles, eliminarlo, para que no tengamos que gastar tanta plata en humo, sino más bien que se invierta en otras cosas. Ahora se pone lo de las bandas de estas de compensación bajo el argumento de que existan mínimos y máximos del valor que debe tener el precio de los combustibles y así evitar el impacto entre la ciudadanía. Entonces, se puede incrementar hasta un 5% del valor del precio internacional y se puede rebajar hasta un 10% del valor internacional. Así es que lo que ha anunciado el gobierno es que por este sistema de bandas, lo que va a pasar a partir del 12 es que el combustible, en vez de subir, va a bajar. Y claro, esto por tener que ver con las lógicas del mercado, unas veces estar arriba, otras veces estar abajo, pero siempre con la idea de que la gente pueda tener los suficientes recursos para pagar.
14: Evitar incluso que otro tema internacional termine complicando el tema de los costos acá, ¿no?
15: Sí, porque por lo general sube, pero sí, también hay la posibilidad de que baje. Entonces ahí es cuando el Estado comenzará a recuperar estos valores que ahora mismo está cubriendo para que en efecto se pueda seguir teniendo combustibles ahora, a un precio prudente.
14: Desde la oposición dicen que es una propuesta que tiene que ver ya con materia electoral, ¿no?
15: Cuando se sube, que por qué se sube. Cuando se baja, que por qué se baja. No, no, no quisiera. ¿A qué hora es ahorita? Sí, ya estamos. No hay tusa que les calce, ¿no? Entonces, ya, frente a eso, ¿qué se puede? Si ya se oponen, inclusive a que se baje la gasolina, ya estamos todos locos.
14: Ahora, bien, entonces, ¿se podría decir una especie de normalización del precio, legislador?
15: Bueno, más que normalización, una racionalización, que sea lo más cercano al bolsillo del ciudadano. Si sube, que no se dispare. Si baja, que no se vaya al sótano. Sino más bien que el ciudadano tenga una idea de cuánto más o menos va a tener que invertir en combustible mes a mes. Y eso es lo que nosotros buscamos.
14: Pero le podemos decir al pueblo en este momento que al menos desde el 12 habrá al menos una temporada en la que podemos ver una rebaja.
15: Sí, una rebaja que se estabilice, que no se dispare como se ha venido disparando durante estos meses. Porque, insisto, la gran parte de la población entiende que esto no responde a una política del gobierno, sino que esto ha sido un tema internacional. La gran parte de la población. Pero claro, los seguidores de la Revolución Ciudadana no pierden tiempo de pretender poner otro tipo de relatos. Aquí es clarísimo el asunto. Sí, en efecto los combustibles están subiendo, sí, en efecto no vamos a dar marcha atrás en el tema de la eliminación de los subsidios, pero hay que buscar una medida como esta que haga que lleguemos a un punto medio.
14: Ya para ir cerrando, ¿no es posible hablar de la eliminación del subsidio al gas, por ejemplo, como también se ha dicho desde la oposición?
15: No, y en eso yo soy categórico, eso no va a pasar. Es decir, el subsidio al gas es un subsidio que sí llega directamente a la gente. En el subsidio de combustibles a ratos echaba mano el minero ilegal, echaba mano el contrabandista, no les llegaba a la gente que más necesitaba. Había una distribución muy injusta de eso. En cambio, el subsidio al gas sí es un subsidio que, por supuesto, requiere de controles para que no se vaya por contrabando a otros países, pero beneficia a la señora que se pone su kiosquito para vender papas fritas en su barrio, como la persona que utiliza para calentar el agua para bañarse, como la gente que utiliza para cocinar en su casa. Entonces, ese sí es un subsidio que llega a la gente. Por supuesto, nosotros lo mantenemos.
14: No tiene nada que ver lo uno con lo otro.
15: No, por supuesto que no.
14: Muchísimas gracias, legislador. Bueno, Dani, ahí está el legislador Andrés Castillo de ADN. Muchísimas gracias, legislador. Hablando justamente de esta decisión del gobierno que tiene que ver, ¿no?, con la posibilidad de normar, regular, ha dicho el asambleísta, el tema de los combustibles, del valor de los combustibles, y que de hecho ha sido la noticia que ha marcado la agenda del día de hoy. Me despido desde acá, desde la Asamblea Nacional, en donde hemos tenido una jornada larga, ¿no? Algunos debates y, por supuesto, este que ha sido el tema central, el tema de análisis de los asambleístas. Dani, un abrazo.
5: Muchísimas gracias, Cris, por este informe completísimo, ¿no? Ya hay reacciones en el ámbito político sobre esta decisión del gobierno nacional, que yo creo que son adecuadas y sobre todo que protegen al tema de que mañana pasado no suban mucho los precios de los combustibles y sobre todo se garantice a que esto evite incluso en algún momento, ojalá no pase, y creo que por eso ha tomado esa decisión el gobierno nacional en proteger el tema del incremento de los combustibles a que puedan subir otros precios. Pero bueno, vamos a seguir con más información y la nota curiosa del día, que también nuestro compañero Cristian Hidalgo nos tiene un reporte sobre esto. ¿Usted sabía que ya va a existir una normativa que va a proteger a los menores de edad, a los niños, en el uso de la tecnología? Escuchemos este resumen porque es muy importante, sobre todo porque hoy indiscriminadamente se entrega un dispositivo celular a los menores de edad y a veces sin ninguna supervisión y sin ningún control.
16: ¿Sabía usted que en la Asamblea Nacional está en análisis la Ley Orgánica para la Prevención, Erradicación y Sanción de la Pornografía con utilización de niñas, niños y adolescentes? Y que a través de esa propuesta se podría restringir el acceso de menores de 16 años a ciertas plataformas digitales. Esto para combatir y erradicar la pornografía infantil. Ese es un planteamiento del asambleísta Blasco Luna, de la Revolución Ciudadana. Y hasta ahora, genera consenso en esa comisión.
17: En la necesidad de poner normativa que combata a las acciones de pornografía infantil. Y uno de los temas vitales y claves que coincide en esta institución que usted señala, los representantes de la Policía Nacional, la necesidad de establecer mayores controles a los sistemas de ingreso de información a través de las plataformas digitales. Porque no puede ser posible que hoy en día, más allá del control parental que puedan tener los padres de familia, a través de videojuegos o a través de información que llega por las diferentes plataformas que están dando su servicio a nivel del país, son el enganche para que, mediante engaño, mentira, inteligencia artificial, terminen chantajeando a los niños. Entonces, nosotros debemos normar y debemos regular. Yo he hecho un planteamiento verbal y lo estamos viendo presentar por escrito, por ejemplo, que en el Ecuador se restrinja el ingreso a estas plataformas a menores de 16 años. por el daño que provoca y por la vía por la que se está llegando y también por estas famosas plataformas de juegos en las que los niños ingresan y terminan siendo cooptados, terminan presentándoles figuras que no existen y después empieza la extorsión, el pedido de fotografías para el chantaje.
16: El asambleísta Jorge Chamba explicó qué información recibieron acerca de cómo empieza la pornografía infantil.
18: Lo que se escucha de los expertos es grave. Dicen que la pornografía infantil comienza a un promedio de 3 años adelante. Entonces, ¿cómo comienza? Como un juego primero entre niños, ¿no? Pidiéndose fotografías. Luego va avanzando el tema y ya no le pide fotografías, ya le pide fotos semidesnudas de su cuerpo, y así sucesivamente hasta que llegan a niños de 10, 12 años, donde ya incluso le piden fotos totales de sus partes íntimas, y que luego llega el chantaje. Mire usted todo lo peligroso que puede suceder, pero la clave del éxito en todo esto está en el control que deben tener los padres de familia de sus hogares.
16: Esa propuesta también incorpora reformas al Código Orgánico Integral Penal para sancionar con más dureza a quienes comercialicen o promuevan la pornografía infantil.
5: Muchísimas gracias, Cris, por esta información importante, ¿no? Bueno, yo particularmente tengo que comentarles que yo a mi hijo recién tiene 12 años y a él este año recién le entregamos un celular por el tema incluso académico, pero con reglas, ¿no? Él tiene activado su teléfono 3 horas a través de una aplicación. Y en vacaciones, bueno, le dimos un poquito más de flexibilidad, 6 horas, pero todas las actividades del teléfono están supervisadas a través de diferentes plataformas que hoy aplicaciones que existen en las cuales como padres nosotros podemos hacer este control para mental y con ello evitar a que puedan ver contenidos prohibidos, contenidos que no son para su edad, así que también es una corresponsabilidad como padres. Esa ha sido la información a esta hora de la noche, para que todos ustedes vayan bien informados hacia su domicilio o estén compartiendo en casa junto a su familia en Informe Central Noticias a través de RCN en tu corazón, Radio Católica Nacional, por la 94.1. Muchísimas gracias por acompañarnos todos los días. Hasta el día de mañana. Una excelente noche.
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1: Bendiciones para todos los estimados radioescucha de RCN de Radio Matovelle en este jueves 9 de julio, jueves vocacional, eucarístico y sacerdotal. La palabra del Señor viene a nosotros a través del Evangelio según San Mateo en el capítulo 10, versículos 7 al 15. En aquel tiempo dijo Jesús a sus apóstoles: id y proclamad que el reino de los cielos está cerca. Curad enfermos, resucitad muertos, limpiad leprosos, echad demonios. Lo que habéis recibido gratis, dadlo gratis. No llevéis en la faja oro, plata, ni calderilla, ni tampoco alforja para el camino, ni túnica de repuesto, ni sandalias, ni bastón. Bien merece el obrero su sustento. Cuando entréis en un pueblo o aldea, averiguad quién hay allí de confianza y quedaos en su casa hasta que os vayáis. Al entrar en una casa, saludad. Si la casa se lo merece, la paz que le deseáis vendrá a ella. Si no se lo merece, la paz volverá a vosotros. Si alguno no os recibe o no os escucha, al salir de su casa o del pueblo, sacudid el polvo de los pies. Os aseguro que el día del juicio te será más llevadero a Sodoma y Gomorra que a aquel pueblo. El Señor, habiendo designado a los otros 72, los envía donde pensaba ir. Es decir, el Señor confía en sus discípulos, los cuales podrán actuar en su nombre, transmitiendo el mensaje de salvación con dignidad. Los exhorta a orar al Padre pidiendo que suscite más misioneros. Le recomienda ir con confianza porque el Señor está con ellos. Los lugares donde deben predicar no necesariamente los acogerán. Podrán encontrar hostilidad que se devolverá sobre sus autores, pues la paz de Dios llega solo a quienes la acogen. Los envía a curar los cuerpos y las almas como signo de la presencia del reino entre nosotros, pero que adviertan a sus oyentes que el reino ha llegado y que no acogerlo equivale a hacer de su vida un desastre peor que el de Sodoma. El Señor envía a quien ha preparado previamente. Sus misioneros son personas que han aceptado el Evangelio y se han comprometido con el reino, aunque no lo hayan comprendido del todo. Como bautizados somos llamados a testimoniar la gracia que hemos recibido después de haber tomado conciencia de aquel regalo. Nadie da de lo que no tiene, y por otra parte, además de estar convencidos de lo que profesamos, debemos utilizar los medios necesarios e instrumentos intelectuales, asumiendo un modo de vida tal que pueda a simple vista mostrar que somos de Cristo. Misionero puede ser solo aquel que ha tenido un encuentro personal con el Señor, que sabe dar razón de su esperanza y utiliza los medios adecuados, siendo el mismo el medio visible como evangelio viviente. Gloria al Padre, al Hijo y al Espíritu Santo.
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2: A continuación, en RCN Católica, Hernán Espinosa nos acompaña con el programa La Noche. Y más adelante a las 22 horas, Antonio Godoy llega con el programa Romance Ecuatoriano.
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2: Buenas noches, queridas amigas, queridos amigos. Gracias por acompañarnos en lo que fue hoy en la Basílica del Voto Nacional, la solemne Eucaristía de esta misa de Acción de Gracias por los votos renovados de los misioneros oblatos. De esta forma, entonces, la Congregación de Misioneros Oblatos que regenta nuestra RCN Católica avanza en ese compromiso que tienen con la sociedad, con Dios, todo por amor a Dios. Bienvenidas y bienvenidos, vamos a iniciar con la revisión de las canciones bonitas que nos acompañan en los siguientes 60 minutos. Gracias a Jimmy Maldonado por la selección musical, por la edición de este programa. Soy Hernán Espinosa, les doy la más cordial bienvenida.
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2: Jueves de ritmos cruzados, de salsa que quema y de baladas que acarician el alma. Eso es lo que ofrecemos en los siguientes 60 minutos desde el corazón de la radio, RCN Católica en tu corazón, con sabor a costa, a montaña, a ciudad, a barrios, porque los jueves también tienen su encanto. Bienvenidos a la noche, donde cada canción cuenta una historia y cada nota nos hace vibrar.
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2: ¿Qué hacemos cuando nos da sed de noche? Yo no tengo problema, bebo un vaso de agua y a dormir. Muchas personas dicen no tomo agua antes de ir a dormir porque me voy a sentir embotado o voy a levantarme al baño en unas horas más. Suele ocurrir. Sin embargo, las personas creemos que hay que beber 8 vasos de, casi digo cerveza, no me crean, 8 vasos de agua todos los días para mantenernos sanos y lo suficientemente hidratados. ¿Esto es verdad o es un mito? Es el tema que vamos a revisar, pero antes vamos a escuchar música de Jaime Zavala junto a Fernando Cancel y John Upegui. Salvajemente se llama esta canción. Arrancamos con Fuego Puro en la noche de RCN, una canción que no pide permiso, solo pide pista para ponernos a bailar.
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0: ¿De dónde sacaron esta idea de que debemos beber 8 vasos de agua todos los días para mantenernos saludables e hidratados? Esta información, esta afirmación, escúcheme, carece de evidencia científica concluyente. Vamos a revisar este tema en esta noche de RCN. Generalmente nosotros nos dejamos guiar por algunas aseveraciones de las cuales no tenemos idea de que sean ciertas o no. Nos dicen, por ejemplo, hay que caminar 10.000 pasos diarios, hay que beber 8 vasos de agua todos los días y cuestiones de esas que nos las tomamos como ciertas, pero no necesariamente son ciertas. Vamos con la música, vamos con salsa romántica y a Jarra Plasencia. Nos está presentando Sé que te amaré. Cuando el amor se anuncia con certeza y con ritmo, y a Jarra Plasencia nos declara que sé que te amaré, y nosotros solo podemos bailar y creer lo que nos están diciendo. Vamos con la música entonces.
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2: Estamos hablando sobre la cantidad de agua que nosotros como personas necesitamos todos los días para mantenernos sanos, vigorosos, hidratados sobre todo. Pero la verdad es que estos 8 vasos que nos han dicho solo son una referencia. La cantidad de agua que una persona necesita varía según diversos factores, como por ejemplo el clima, el nivel de actividad física y el tipo de alimentación. Seguir la sed como guía suele ser el buen consejo que nos dan los expertos, sobre todo en nutrición. ¿Qué significa esto? Que tenemos sed, bebemos agua. No tenemos sed, no bebemos agua. Yo sé que los médicos me estarán diciendo, ¿qué está hablando este señor? Es que se nota que nunca fue a una facultad de medicina. Es cierto, solo estamos divulgando un tema. Consulte estos temas con su médico de cabecera, con la persona que le guía en su nutrición. Ellos sí que lo saben. Vamos con música. Colombia está con nosotros con una versión que refrescó la onda de los vallenatos. La Gota Fría con Carlos Vives, 1993. ¿Cómo ha pasado el tiempo? El clásico que nunca muere, Carlos Vives y su Gota Fría, para recordar que el folclore también tiene su lugar aquí en la noche de RCN Católica en tu corazón.
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0: ¿De dónde nace este mito de que debemos beber 8 vasos de agua todos los días? Según el medio de salud Healthline, la recomendación de beber 8 vasos al día parece haberse originado en la interpretación errónea de estudios antiguos. De acuerdo con la nutricionista Kim Ching, se cree que proviene de una guía de nutrición que sugería un consumo de aproximadamente 2 litros de agua al día, sin especificar que una gran parte de esta cantidad proviene de los alimentos y otras bebidas. Es decir, no solo tomamos agua, sino que la sopita en el almuerzo del mediodía, el jugo del almuerzo del mediodía, las tazas de café, todo eso va sumando, y no es que necesitemos 8 vasos puritos de agua, sino que a lo largo de nuestro consumo diario vamos ya complementando esa cantidad de líquidos. Ahora Resulta es la canción que nos traen Luciano Pereyra y Emma Nero, la fusión argentina que llegó para quedarse en la noche de RCN. Ahora resulta, con ese flow que engancha, que la noche se mueva entre cumbia y sentimiento.
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4: Y entonces, ¿cuántos vasos de agua necesitamos todos los días? Lo que nuestro cuerpo nos pida. Si es que en este momento usted tiene sed, ay, consúmale un vasito de agua. Agua fresca, agua que haya sido hervida previamente. Procure no estar comprándose agua embotellada. Sea un poquito amable con el ambiente. No caiga en la tentación de sucumbir a las exigencias del mercado. Con hervir el agua en la casa, basta y sobra. Y en algunos casos, el agua de grifo que se dispone, por ejemplo, en la ciudad de Quito, es lo suficientemente apta para el consumo humano. Pero tampoco me haga caso 100%. Yo solo le estoy diciendo lo que nos dicen las autoridades municipales. No sabemos si es cierto o no. Alex León nos dice, acabo de llegar. Pues venga y póngale ritmo, fiesta y sabor a nuestra noche. Vamos con esta salsa. Llegó el que faltaba, diríamos. Alex León, que presenta precisamente la canción Acabo de llegar. Y vaya, que llega con todo el sabor. Que el jueves tenga ese toque fresco y callejero que le hace falta a nuestra música.
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0: ¿Cuántos vasos de agua necesitamos todos los días? Esto varía según cada persona. No todos somos iguales, no todos hacemos las mismas actividades, no todos tenemos la misma edad y no todos tenemos el mismo género. Por ejemplo, en edad y género, los hombres solemos requerir más agua que las mujeres debido a nuestra mayor masa muscular. Esto es entonces determinante en cuanto a quién consume más agua, si hombres y mujeres. A esto sumamos el nivel de actividad física. Las personas activas pierden más líquidos a través del sudor y necesitan reponerse. Alquimia, la sonora del siglo XXI, con nosotros en una versión bastante buena de uno de los clásicos caribeños, La Boa. Esta es magia, ritmo y sabor en una sola canción. La Boa que nos envuelve con alquimia. Esa mezcla perfecta entre lo tradicional y lo nuevo, que la noche entonces se convierta en oro con esta canción que es grande en la música latina.
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2: Tenemos días súper calurosos en Quito los días anteriores, y les da cuento de Quito porque vivo en Quito, lógicamente. A nuestras amigas y nuestros amigos que están en otras provincias sintonizando RCN Católica, sería bueno que nos cuenten cómo ha estado el clima. Aquí estaba súper caluroso, radiante, una radiación extrema. Yo casi no uso bloqueadores, pero me tocó usar porque estaba realmente fuerte. Se sentía que quemaba, que lastimaba ese sol en Quito. Bueno, si es que hay un sol así de fuerte, obviamente vamos a necesitar más cantidad de agua en nuestro consumo diario. Las condiciones climáticas, en climas cálidos o húmedos, la sudoración aumenta y con ello la necesidad de hidratación también aumenta. Aunque sea en otra vida, ¿qué les parece esta canción? Vamos con Daniela Darcut y Tito Nieves. Están con nosotros este dúo que parte el alma. Tito Nieves y Daniela Darcut nos cantan al amor eterno, ese que trasciende vidas. Que el jueves se llene de sentimiento y de estas canciones que duelen rico, diríamos. Vamos con la música.
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0: ¿Cómo es nuestra alimentación diaria? De eso también depende si es que necesitamos consumir más o menos agua. ¿Cómo es nuestra alimentación diaria? Quienes consumen frutas, verduras y sopas ricas en agua, obviamente requieren menos líquidos adicionales. Quienes recurrimos a una alimentación un poco más seca, debemos echarle vasos de agua a nuestro organismo. Estamos hablando de este tema porque me parece interesante. Y es que a veces las personas nos dejamos llevar por algunas sentencias, por algunas aseveraciones que no resultan del todo ciertas. Y esta es una de ellas. Siempre nos dicen, consume 8 vasos de agua diarias. Y así estemos llenísimos y así estemos sin nada de sed, dale ahí el vaso de agua para complementar esa cantidad. José Luis Rodríguez, el Puma, está con nosotros desde Venezuela presentándonos una balada rítmica bastante bonita, Cara de Luna. La voz inconfundible del Puma ilumina nuestra noche. Cara de Luna es de esos temas que nunca pasan de moda. Que la noche tenga ese brillo y ese resplandor de los grandes astros que nos acompañan, la luna, por ejemplo.
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1: Contrario a lo que se cree, no es necesario obtener todo el agua del consumo directo de líquidos y vasos de agua. Muchos alimentos contienen altos niveles de agua y contribuyen a la hidratación diaria. Por ejemplo, una sandía y un melón tienen 91% de agua en su composición. El pepino, 96% de agua. Espinaca y lechuga, 95% de agua. A eso sumamos leche, jugos naturales, bebidas con cafeína en moderación, por ejemplo, y el exceso el consumo excesivo de agua podría traer problemas en nuestra salud. Ya les hablo de eso, pero estamos con las justas con el tiempo. Cuba está con nosotros con Buena Vista Social Club. Aquí está la voz, por ejemplo, de los grandes de la música cubana. Chan Chan es lo que nos están presentando. Esta canción trasciende fronteras. Buena Vista Social Club y su Chan Chan para bajar revoluciones y dejarse llevar por la buena música. Que el jueves termine con el alma cubana y el corazón en paz.
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1: A ver, ¿qué pasa cuando excedemos el consumo de agua? Yo veo que se ha vuelto de moda que llevan a pasearse por las calles unos galones de tomatodos repleta de agua. Yo no sé si se consumen todo eso a lo largo de la jornada. Puede ser que sí. Yo creo que es una exageración. Además, qué incómodo ir llevando todos esos tomatodos. Pero así es la moda y así entonces las personas se proveen de sus líquidos diarios. Consumir en exceso agua puede provocar hiponatremia, una condición en la que los niveles de sodio en la sangre se diluyen peligrosamente. Esto puede causar confusión, dolores de cabeza e incluso complicaciones graves. Es que nada en la vida en exceso es bueno. Charangada nos está presentando esta agrupación que se llama Charangada Campesina. Llegó la candela campesina, Charangada Campesina.

0: Mis amigas, mis amigos, casi nos acercamos al cierre de la edición de este jueves de la noche a través de RCN Católica en tu corazón. Puede ser, es la canción que nos acompaña ahora mismo con Conchita. La incertidumbre del amor también se baila. Conchita nos pregunta, ¿puede ser? Y nosotros respondemos con el cuerpo que se pone a bailar. Que el jueves tenga ese toque de misterio y de buen ritmo.
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0: Jueves de salsa, de vallenato, de baladas y de esos viajes al corazón que solo la música sabe dar. Soy Hernán Espinosa Falconi. Esto fue La Noche a través de RCN Católica. Manténgase en nuestra sintonía porque Antonio Godoy ya nos acompaña ahorita mismo con buena música ecuatoriana en el programa Romance Ecuatoriano. Un abrazo, muy buenas noches. Nos vemos mañana.
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2: Siempre atentos, con cariño para saludarle a usted, mi estimada amiga, amigo. Gracias por ser parte del Romance ecuatoriano que ahora mismo le dice, señora, señor, bienvenido. El abrazo cariñoso para nuestros amigos en provincias, gracias a nuestros oyentes en El Oro, Imbabura, Manabí, Santo Domingo de los Áchilas, Pichincha. Gracias a la gente que nos escucha ya en www.rcncatolica.com. ¿Cómo está usted? ¿Todo bien? Vamos ahí con optimismo y con alegría. Siempre a mis amigos del volante les animo para que sigan caminando adelante, pero respetando las leyes de tránsito. Con mi compañero Cristian Bastidas, a quien le saludamos, hoy tenemos que pagar deudas y tenemos la música bonita del Ecuador. Habilitamos nuestro teléfono, el 099-418-7003. Sí, la comunicación directa con el Romance ecuatoriano. 099-418-7003. Estamos contentos por la recepción de mis oyentes en la oficina, en el trabajo. Bueno, es grato acompañarles. Tengo la fuerza de la palabra y hoy vamos con un proverbio japonés. Rápido significa lento, pero sin pausa. No se trata de correr más, sino detenerse. El verdadero avance nace de la constancia silenciosa, de dar un paso hoy y otro mañana sin ansiedad por llegar antes ni miedo a tardar. Lo que se mueve sin pausa, aunque sea despacio, siempre acaba llegando. No lo olvide, rápido significa lento, pero sin pausa. Vamos a la música, las cosas bonitas que suceden en el Ecuador. El saludo a mi linda muchachita. Este es un valsecito de esos clásicos que los latinos del Ande nos han contado por varios tiempos. Valsecito ecuatoriano. Quiero saludar la sintonía ya de usted, señora, y lo dedicamos con todo cariño. El creador Marco Chiriboga Villaquirán. A este valsecito, para darle la bienvenida, le vamos a ligar un mosaico de alegres sanjuanitos. Pongan atención a esta voz, viene desde Cuenca. ¡Qué estilo! ¡Qué manera tan elegante de presentar la música tradicional del Ecuador! La señora Sandra Argudo. Como estamos contentos, elegantes, vamos a invitar al trío Los Brillantes, que nos van a cantar un pasillo de José Antonio Vergara, el doctor José Antonio Vergara, personaje de la música nacido en Cayambe. ¡Qué cosas tan bonitas y elegantes nos ha legado! De ese estilo, vamos a completar este segmento con Pajarillo, la voz de la señora Carlota Jaramillo. Pajarillo es un albazo de don Rubén Uquillas Fernández. Con estas melodías, quiero saludar a mis oyentes en Imbabura, donde somos 104.7. Gracias a mis oyentes en Ibarra, en Antonio Ante, en Cotacachi. Le agradezco ya a don Angelito Cargua, que me dice presente. Santo Domingo de los Áchilas ya en sintonía. Nuestros amigos que nos escuchan en la frecuencia 101.7, muchísimas gracias. Blanca Margarita, de igual manera, fiel oyente de RCN, ella está 24/7, como lo hacen algunos de mis amigos en Manta. Don Miguelito Sabando dice, no, la RCN está desde la madrugadita hasta bien tarde en la noche. Es mi mejor compañía. qué bueno. Saludo a mis compañeros de programación porque hacen entretenido el día y por ende el mejor oyente, el mejor ecuatoriano aquí en RCN. Vamos a la música. Mi linda muchachita, este mosaico de alegres sanjuanitos, el pasillo tú y pajarillo. Señora, señor, bienvenido al romance ecuatoriano.

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0: Hemos disfrutado la voz de doña Carlota Jaramillo. Miren cómo el tiempo nos va dando pautas de este personaje singular del siglo pasado, la voz femenina más importante que dejó una escuela del canto. Ya en la década de los años 20, en la desaparecida Radio El Prado de Riobamba, comenzó su periplo en esas grabaciones, muchas de ellas con una tecnología bien básica. Sí, se escucha su vocecita jovencita de un tiple. Por ahí a veces hemos sonado el alza que te han visto, compadre, péguese un trago, en el que es un tiplecito cantando, pero con una tecnología de una calidad que nos envuelve, pero que siempre nos deja con esa curiosidad. Ahora lo hemos escuchado ya en el otoño de su vida. Pajarillo, en esta grabación se nota esa voz segura, serena, de una persona adulta. Es Carlota Jaramillo, sin lugar a dudas, la reina de la canción ecuatoriana de todos los tiempos. Nosotros la tenemos presente siempre en nuestras audiciones y sobre todo porque es del gusto popular. ¡Qué contraste tan bonito! La recomendación para nuestros jóvenes, especialmente para los músicos, para los cantores, cantoras, que están aprendiendo el repertorio ecuatoriano, pónganle atención a más de la voz tan afinada, elegante, pues el sentimiento que imprime Carlota Jaramillo. Bueno, tengo una recomendación para usted que está preocupado por esa invitación y ahora con qué voy, no quiero ir con la misma ropa. 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Más música, sí, vamos con los recuerdos. Bésame, bésame, es un valsecito de autor anónimo para recordar al trío Los Indianos, esos valsecitos criollos, elegantes, bonitos. Pepe Quevedo liderando con Camilo Santa Cruz y el Flaco Mendoza. Bésame, bésame. Don Pepe Jaramillo nos saluda y nos dice, pronto vendrá. ¿Cómo será este niño? Certeza que trae amor al hogar. Y si es varón, tiene que ser como su padre, amigo, amigo fiel, bohemio y loco para el amor. Esos son los versos de esta melodía y saludamos a las mamitas que están esperando a los pequeños infantes. Vamos a escuchar también de Pancho Paredes, Playas del Amor, Carlos Bonilla y el coro del Sena. Cerramos el segmento saludando a los lindos ojos de mi Guambra. Gracias a mis amigas en provincia. Siempre nos emociona saber que ustedes nos prefieren. Recuerde, 099-418-7003 habilitado. Regreso con los mensajes.
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Gracias a mis oyentes en la provincia de El Oro, la familia Carrillo nos escribe desde Arenillas. Gracias por escucharnos. Gracias también a mis oyentes en Machala, en Santa Rosa, Cuaquillas, Arenillas, Zaruma. Bueno, mis oyentes de esta bella provincia, siempre conectados con la frecuencia 99.9. Y con estas ondas radiales llegamos también hacia la provincia de Loja. Nuestro cariño para los oyentes en Chaguarpamba. Gracias a Bionay, que como siempre está haciendo un emprendimiento fabuloso. El mejor café del mundo se da en Chaguarpamba. Ella lo dice y yo le creo. Invitados a los ecuatorianos para conocer estos mágicos lugares del Ecuador, las provincias de Loja y El Oro. Bueno, voy a saludar a mis vecinos aquí en la ciudad capital. Desde la Pío 12 me escribe Rosita, dice, qué linda música. Gracias por compartirlo. Gracias, amigas, aquí en la Pío 12 en la ciudad de Quito. En el Valle de los Chillos, gracias la sintonía. También doña Mercy Ludeña, como siempre, presente. Suspire, esta es música dedicada para usted. Gracias a Martita Calderón en la Armenia, como siempre, también presente. Doña Liliana nos escribe de Sangolquí, la presencia femenina, hoy aquí fuerte en RCN. Gracias, amigas en Sangolquí, gracias a nuestra gente en los valles, ¿no? En los Chillos, también en el Valle de Tumbaco, gracias en Cumba York. Carambas, qué bonito que está este sector del Ecuador, Cumba York, lo han bautizado y tienen tantas razones. Un abrazo a la familia Betancourt. Más canciones, sí. Aquí tengo el Rosario de Besos. Este es un hermoso pasillo de Francisco Paredes Herrera. Miren, este compositor enorme que tiene el Ecuador fue denominado el príncipe del pasillo. Tiene a su haber los más bonitos y elegantes pasillos ecuatorianos que se lo han cantado ya durante varias décadas. La declaratoria del Día Mundial del Pasillo, básicamente inspirada también en su aporte, en su obra. Hoy escuchemos al doctor Eduardo Brito, que nos canta el Rosario de Besos. Saludo a mis oyentes en Manabí. Gracias, Santa Anita, Santa Ana, en Manabí. La familia Bichao, gracias por estar en sintonía. Tengo oyentes en Manta, en Montecristi, en Bahía de Caracas, en Puerto Viejo. La familia Cedeño, como siempre, presente, Puerto Viejo. Bueno, por aquí también mi reportero estrella, le saludamos con cariño, Miguelito Sabando Luquez. Toda la gente de Manta. Vamos con la música, Rosario de Besos. Canta el doctor Eduardo Brito. Luego, la señora Lida Uquillas nos cantará de Ángel Leonidas Araujo la tonada Guambra Ingrata, causa de mi desventura. A esta tonadita vamos a ligar la obra de Luis Padilla Guevara para la voz del señor Jesús Fichamba. Sí, este personaje del canto indígena que conquistó todos los continentes, la Niña, la Pinta y la Santa María. Y cerramos el segmento con Tú Eres Genial. Escúchele el texto. Usted tiene una hermanita, usted tiene un hermanito, una persona, un amiguito, una amiguita que es especial en su vida. Dedíquele esta melodía. La voz de Patricia Alexandra y Tú Eres Genial. Somos Romance Ecuatoriano.

0: siempre presente, siempre animando, siempre apoyando, siempre acompañando. A esa persona especial le decimos, tú eres genial, que Dios te bendiga. Bueno, por aquí me llega, a propósito de hablar del afecto, del cariño, algo importante para compartirlo en familia. Ponga atención. Cómo te tratan tus hijos cuando crezcan dice mucho de cómo los trataste tú cuando eran pequeños. No es casualidad que un hijo levante la voz con quien lo crió. Es lo que aprendió en una casa donde hablar fuerte era más importante que escuchar. Si no fuiste amable cuando más lo necesitaban, si te burlaste cuando intentaban abrir su corazón, si minimizaste su tristeza, no esperes abrazos cálidos el día que la vida te vuelva frágil. Porque los niños no olvidan, crecen sí, pero no olvidan. Guardan todo, las ausencias, los desprecios, los no tengo tiempo, las veces que los hiciste sentir carga en vez de hijos. Y cuando el tiempo dé la vuelta, porque siempre la da, te vas a encontrar con tu propio reflejo en ellos. Si los hiciste sentir seguros, ellos te cuidarán. Si los hiciste sentir escuchados, ellos querrán escucharte. Pero si sembraste miedo, culpa o indiferencia, eso mismo es lo que va a florecer cuando seas tú quien necesite compañía. No se trata de criar esperando algo a cambio. Se trata de no olvidar que algún día serán adultos y tú, alguien mayor, que dependa del amor que les enseñaste a dar. Qué tarea compleja, difícil, pero estamos a tiempo para seguir sembrando en nuestros niños, en nuestra juventud, simplemente amor, respeto, cariño. No se trata de esperar algo a cambio, pero donde se siembra amor, se cosecha amor. Yo tengo más música bonita. Tu juramento es un pasillo de Don Leonardo Páez, que lo van a cantar el trío Los Embajadores, Guillermo Rodríguez con los hermanos Jervis. El Taita Quispe es una canción añeja del fray Agustín Azcúnaga y lo va a cantar una mujer que domina el español, el quichua. Usted lo pide, la voz de Gloria Haro a esta hora con esta hermosa melodía. Negra Llorona. Bueno, son de esos pasillos que siempre se calaron en el sentimiento popular. Voces bonitas aquí en el romance ecuatoriano, pero no me voy a quedar triste porque también tengo Cantando como yo canto, Max Berru, un estilo elegante, la música festiva. Bueno, este es un arreglo, una grabación realizada en Chile. Nuestra música en diferentes latitudes. Bueno, quiero saludar también a los amigos que me siguen escribiendo. Gracias, gracias. La sintonía en Ibarra, en Cotacachi, en Otavalo. Luchito Caiza se animó a escribirnos. Les saludamos. En Ibarra, doña Glorita Mier, como siempre, suspirando. Dice, estas canciones me traen tantos recuerdos. Qué bueno, esa es la magia de la canción popular. Vamos a la música, Tu Juramento, Taita Quispe, Negra Llorona y Cantando como yo canto. Somos Romance Ecuatoriano.
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1: Negra llorona, no llores tanto. Las voces del dúo Jara Castillo desde El Cañar. Este dueto importante tiene varios éxitos, entre otros Santo Domingo, bella tierra ecuatoriana del compositor Luis Alberto San Pedro. Lamentablemente, la vida, como siempre, tiene sus caminos diferentes. Mauricio Jara tuvo que radicarse en los Estados Unidos y el dúo se desintegró. Pero hoy los recordamos con cariño, con este pasillo que tuvo tanta aceptación, La Negra Llorona. Bueno, Cristian, como siempre me dice, pilas porque el reloj sigue corriendo. Yo voy a seguir disfrutando de la buena música. Tengo el saludo para la gente que trabaja. Sí, hay muchos ecuatorianos. Y yo siempre a mis oyentes en los centros de salud, mis favoritos. Hay tantos enfermitos, pero hay tantos profesionales de la salud que mitigan el dolor, que acompañan las penas, que acompañan muchas veces las soledades. A usted, señorita enfermera, a usted, señor enfermero, le saludo y le agradezco porque está animando a sus pacientes. A los galenos, nuestro abrazo y nuestro respeto. Este segmento es para ustedes, ¿sí? Recordemos la música lojana, un pasillo que en esta versión ha sido una perla escondida. Nuevamente, los latinos del Ande, de Segundo Cueva Celi, nos cantan Reproche. Gracias a mis amigos en la radio de la Universidad de Loja, UNL en Loja, nos escuchan y nosotros felices de compartir estos hermosos repertorios. Y ya que estoy por Loja, me regreso hacia el Azuay. Voy ascendiendo y en el Azuay saludo a la Chola Cuencana, la obra de Rafael Carpio Abad. Darquea y Abad hicieron este hermoso pasacalle que es un himno popular al sur del Ecuador. Los bocheritos serán los encargados de ponerla esa impronta con el sabor europeo. Una muestra de cómo este ritmo fue tomando su origen en la música española, el paso doble español presente en esta chola cuencana. Vamos a escuchar también al doctor Marco Chiriboga Villaquirán. Como siempre, él quiere hablarnos de esta ciudad de Quito, recordar esos momentos preciosos, la buena música, el buen vecindario, las serenatas, los buenos músicos. Hay tantas razones para festejar y por ello quiero hablarles de una ciudad llamada Quito. Cerramos el segmento con la voz de don Pancho Piedra. Él nos canta las canciones del mundo, Acuarela del Río, un clásico latinoamericano. Bueno, la música seguirá sonando, tenemos muchas melodías preciosas para usted. Recordaremos a Fausto Gortaire, que nos dirá Momentos de Dolor, El Baile de mi Sombrero con los hermanos Uquillas, esas grabaciones añejas, ¿Por qué Dios mío?, se pregunta el dúo Aguayo Guayamabe, y Longa de mi Amor nos cantarán las hermanitas Torres. Julio Jaramillo hoy tiene un repertorio precioso, Falsía, Esposa, Interrogación. Bueno, siga con RCN. Gracias a mi compañero Cristian Bastidas, que como siempre se esmera por darnos el mejor sonido. Con todo cariño le invito a usted para que por favor mañana sigamos aplaudiendo el trabajo del artista ecuatoriano. Mañana tendremos boleritos, tangos, pasillos, valses, cosas que van directo al corazón. Gracias por su sonrisa y por ese trato siempre gentil y amable. Si Dios lo permite, mañana regresamos. Hasta entonces, felicidades.

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1: Guitarras y serenatas pueblan sus noches eternas. A la luz de los faroles, por las calles empedradas van y vienen los bohemios, y entre canela y canela, y entre pasillo y pasillo, se llega la madrugada. Los duendes quiteños huyen con sus cuerpos de enanitos y sus sombreros gigantes para no volverse humo con la llegada del día. Corren y van a esconderse a la casa de la bruja que vive en el Ichimbía o a refugiarse en los negros y profundos pasadizos de las laderas vecinas. Y así es que Quito despierta, entre bostezos de bruma y repiques de campanas que anuncian que ya es de día. Quiero hablarles de una ciudad llamada Quito. Se fueron los capariches con su chichás mañanero y no grita en las esquinas con su voz desafinada. Llegó el pan, el panadero. La iglesia ya llama al rezo. Las beatas corren a misa. Las guambras de largas trenzas y fustes almidonados se encaminan al colegio. Parecen maripositas que van llenando de encanto las viejas calles quiteñas. Quiero hablarles de una ciudad llamada Quito, donde aún quedan las barriadas, aquellas que no ha podido borrar, por más que así lo ha intentado, en su absurdo afán el tiempo. Las jorgas, inevitable paisaje de las esquinas, puntuales en sus quehaceres de darle vida a la vida. El chiste y la sal persisten con la finura de siempre, y el piropo aún se dice a la guambra que coqueta, su forma morena saca a lucir cualquier mañana por las cuestas y bajadas de esta tierra iluminada. Y es que la imagen del chulla vive de siempre y por siempre hasta en las nuevas hornadas. Quiero hablarles de una ciudad llamada Quito. Tres veces los españoles la fundaron, y es que era necesario que les quedase bonita. Los Santiagos y Goríbares, Caspicaras y Cantuñas, Legarda y el padre Carlos, el cura Bedón y los Salas, sumados a tantos genios que brotan por estas tierras como flores espontáneas, fueron pintando en sus lienzos, tallando en maderas finas y esculpiendo en piedras dulces su dote de chapetona, su encanto de señorita. La historia de Quito es verdad y al mismo tiempo es leyenda, mitad ángel, mitad duende. El equinoccio ha acentuado su piel morena y de blanco y azul se viste para asistir a la fiesta en la que actúan de orquesta los quindes y huirachuros, los tordos y los gorriones.
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Camina plácido entre el ruido y la prisa y piensa en la paz que se puede encontrar en el silencio. En cuanto sea posible y sin rendirte, mantén buenas relaciones con todas las personas. Enuncia tu verdad de una manera serena y clara y escucha a los demás, incluso al torpe e ignorante. También ellos tienen su propia historia. Esquiva a las personas ruidosas y agresivas, ya que son un fastidio para el espíritu. Si te comparas con los demás, te volverás vano y amargado, pues siempre habrá personas más grandes y más pequeñas que tú.

Disfruta de tus éxitos lo mismo que de tus planes. Mantén el interés en tu propia carrera. Por humilde que sea, ella es un verdadero tesoro en el fortuito cambiar de los tiempos. Sé cauto en tus negocios, pues el mundo está lleno de engaños. Mas no dejes que esto te vuelva ciego para la virtud que existe. Hay muchas personas que se esfuerzan por alcanzar nobles ideales. La vida está llena de heroísmo. Sé sincero contigo mismo. En especial, no finjas el afecto y no seas cínico en el amor. Pues en medio de todas las arideces y desengaños, es perenne como la hierba. Acata dócilmente el consejo de los años, abandonando con donaire las cosas de la juventud. Cultiva la firmeza del espíritu para que te protejan las adversidades repentinas. Muchos temores nacen de la fatiga y la soledad. Sobre una sana disciplina, sé benigno contigo mismo. Tú eres una criatura del universo. No menos que las plantas y las estrellas, tienes derecho a existir.

eso debes estar en paz con Dios, cualquiera que sea tu idea de Él. Y sean cualesquiera tus trabajos y aspiraciones, conserva la paz con tu alma en la bulliciosa confusión de la vida. Aún con toda su farsa, penalidades y sueños fallidos, el mundo es todavía hermoso. Sé cauto, esfuérzate por ser feliz.

llegándome así. Una historia importante, a pensar solo en ti, aunque estés muy distante.

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Buenos días. Con la bendición de Dios, la fuerza del Sagrado Corazón de Jesús y la maternal presencia del Purísimo Corazón de María, la Congregación de Misioneros Oblatos de los Corazones Santísimos le damos la más cordial bienvenida. Pedimos la intercesión del Venerable Padre Julio María Matovelle, fundador de los Oblatos, Camino a los Altares, para que las familias ecuatorianas tengan paz, fomenten la unión y puedan prosperar en la fe y la constancia para alcanzar sus metas. 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
1: Bendiciones para todos los estimados radioescuchas de RCN de Radio Matovelle. En este viernes 10 de julio, viernes penitencial dedicado al Sagrado Corazón de Jesús, la palabra del Señor viene a nosotros a través del Evangelio según San Mateo en el capítulo 10, versículos 16 al 23. En aquel tiempo dijo Jesús a sus apóstoles: mirad que os mando como ovejas entre lobos, por eso sed sagaces como serpientes y sencillos como palomas. Pero no os fiéis de la gente, porque os entregarán a los tribunales, os azotarán en las sinagogas y os harán comparecer ante gobernantes y reyes por mi causa. Así daréis testimonio ante ellos, ante los gentiles. Cuando os arresten, no os preocupéis de lo que vais a decir o de cómo lo diréis. En su momento se os sugerirá lo que tenéis que decir. No seréis vosotros los que habléis. El Espíritu de vuestro Padre hablará por vosotros. Los hermanos entregarán a sus hermanos para que los maten, los padres a los hijos. Se rebelarán los hijos contra los padres y los matarán. Todos os odiarán por mi nombre. El que persevere hasta el fin se salvará. Cuando os persigan en una ciudad, huid a otra, porque os aseguro que no terminaréis con las ciudades de Israel antes de que vuelva el Hijo del Hombre. El Señor manda a los 72 como ovejas en medio de lobos. La propuesta del reino desafía la mentalidad de muchos de sus oyentes, que prefieren permanecer en la línea tradicional antes que abrazar las novedades del reino. La misión de los apóstoles es la de presentar

0: Presentar el reino en la persona de Jesucristo como camino, verdad y vida. El reino, que es la voluntad del Padre, debe ser acogido personal y comunitariamente para que se haga presente en nuestro hoy como primicia de lo que será más allá de esta experiencia terrena. Sencillos como palomas, es decir, sin violencia en las palabras ni en los actos, con el firme propósito de no convencer por la fuerza, sino con la mansedumbre del amor. Pero también el Señor envía a sus discípulos desplegando prudencia, con una buena dosis de discernimiento para evitar caer en las trampas del enemigo, vigilando atentamente los movimientos del maligno para no dejarse aplastar. La tribulación hará parte de su caminar. No podría ser diverso el camino de los discípulos con respecto al camino del Maestro. Las tinieblas siempre querrán engullir la luz, mientras que ésta, como una espada, será blandida hacia adelante y hacia atrás como espada de doble filo. Las luchas no ahorran ni siquiera a los familiares más cercanos. Solo la perseverancia nos dará el triunfo, pues el enemigo puede perder batallas, pero no quiere perder la guerra. Gloria al Padre, al Hijo y al Espíritu Santo.
1: Solo la palabra es vida. La palabra que nos alimenta llegó a nosotros con la reflexión del Padre Gonzalo Cubillos, misionero oblato. La oración nos fortalece y nos une como pueblo de Dios. Participemos en el rezo del Santo Rosario.

0: En el nombre del Padre, del Hijo y del Espíritu Santo.
1: Amén.
0: El ángel del Señor anunció a María.
1: Y concibió por obra del Espíritu Santo.
0: Dios te salve María, llena eres de gracia, el Señor es contigo. Bendita eres entre todas las mujeres y bendito es el fruto de tu vientre, Jesús.
1: Santa María, Madre de Dios, ruega por nosotros pecadores, ahora y en la hora de nuestra muerte. Amén.
0: He aquí la esclava del Señor.
1: Hágase en mí según tu palabra.
0: Dios te salve María, llena eres de gracia, el Señor es contigo. Bendita eres entre todas las mujeres y bendito es el fruto de tu vientre, Jesús.
1: Santa María, Madre de Dios, ruega por nosotros pecadores, ahora y en la hora de nuestra muerte. Amén.
0: El Verbo divino se hizo hombre.
1: Y habitó entre nosotros.
0: Dios te salve María, llena eres de gracia, el Señor es contigo. Bendita eres entre todas las mujeres y bendito es el fruto de tu vientre, Jesús.
1: Santa María, Madre de Dios, ruega por nosotros pecadores, ahora y en la hora de nuestra muerte. Amén.
0: Ruega por nosotros, Santa Madre de Dios.
1: Para que seamos dignos de alcanzar las promesas de nuestro Señor Jesucristo.
0: Te rogamos, Señor, que infundas tu gracia en nuestras vidas, para que habiendo conocido por el anuncio del ángel la encarnación de tu Hijo Jesucristo, lleguemos por su pasión y su cruz a la gloria de la resurrección. Por el mismo Cristo nuestro Señor.
1: Amén.
0: Misterios dolorosos. Primer misterio, la oración de Jesús en el huerto de los olivos.
2: Jesús, adelantándose un poco, cayó rostro en tierra y suplicaba así:
3: Padre, si quieres, aparta de mí este cáliz, pero no se haga mi voluntad, sino la tuya.
2: Viene entonces donde los discípulos y los encuentra dormidos.
3: ¿Por qué dormís? Levantaos y rezad, para que no caigáis en tentación.
0: Padre nuestro que estás en el cielo, santificado sea tu nombre. Venga a nosotros tu reino, hágase tu voluntad en la tierra como en el cielo.
1: Danos hoy nuestro pan de cada día, perdona nuestras ofensas, como también nosotros perdonamos a los que nos ofenden. No nos dejes caer en la tentación y líbranos del mal.
0: Dios te salve María, llena eres de gracia, el Señor es contigo. Bendita eres entre todas las mujeres y bendito es el fruto de tu vientre, Jesús.
1: Santa María, Madre de Dios, ruega por nosotros pecadores, ahora y en la hora de nuestra muerte. Amén.
0: Dios te salve María, llena eres de gracia, el Señor es contigo. Bendita eres entre todas las mujeres y bendito es el fruto de tu vientre, Jesús.
1: Santa María, Madre de Dios, ruega por nosotros pecadores, ahora y en la hora de nuestra muerte. Amén.
0: Dios te salve María, llena eres de gracia, el Señor es contigo. Bendita eres entre todas las mujeres y bendito es el fruto de tu vientre, Jesús.
1: Santa María, Madre de Dios, ruega por nosotros pecadores, ahora y en la hora de nuestra muerte. Amén.
0: Dios te salve María, llena eres de gracia, el Señor es contigo. Bendita eres entre todas las mujeres y bendito es el fruto de tu vientre, Jesús.
1: Santa María, Madre de Dios, ruega por nosotros pecadores, ahora y en la hora de nuestra muerte. Amén.
0: Dios te salve María, llena eres de gracia, el Señor es contigo. Bendita eres entre todas las mujeres y bendito es el fruto de tu vientre, Jesús.
1: Santa María, Madre de Dios, ruega por nosotros pecadores, ahora y en la hora de nuestra muerte. Amén.
0: Dios te salve María, llena eres de gracia, el Señor es contigo. Bendita eres entre todas las mujeres y bendito es el fruto de tu vientre, Jesús.
1: Santa María, Madre de Dios, ruega por nosotros pecadores, ahora y en la hora de nuestra muerte. Amén.
0: Dios te salve María, llena eres de gracia, el Señor es contigo. Bendita eres entre todas las mujeres y bendito es el fruto de tu vientre, Jesús.
1: Santa María, Madre de Dios, ruega por nosotros pecadores, ahora y en la hora de nuestra muerte. Amén.
0: Dios te salve María, llena eres de gracia, el Señor es contigo. Bendita eres entre todas las mujeres y bendito es el fruto de tu vientre, Jesús.
1: Santa María, Madre de Dios, ruega por nosotros pecadores, ahora y en la hora de nuestra muerte. Amén.
0: Dios te salve María, llena eres de gracia, el Señor es contigo. Bendita eres entre todas las mujeres y bendito es el fruto de tu vientre, Jesús.
1: Santa María, Madre de Dios, ruega por nosotros pecadores, ahora y en la hora de nuestra muerte. Amén.
0: Gloria al Padre, al Hijo y al Espíritu Santo.
1: Como era en el principio, ahora y siempre, por los siglos de los siglos. Amén.
0: María, Madre de Gracia y de Misericordia.
1: En la vida y en la muerte, ampáranos, Madre nuestra.
0: Segundo misterio, la flagelación de Jesús.
1: Paz.
2: Pilato volvió a salir donde los judíos y les dijo:
3: yo no encuentro en él ninguna culpa. Es costumbre entre vosotros que por Pascua ponga a uno en libertad. ¿Queréis que os suelte al rey de los judíos?
4: ¡A ese no! ¡A Barrabás!
5: ¡A Barrabás!
4: ¡A Barrabás!
2: Entonces Pilato tomó a Jesús y mandó a azotarle.
1: Padre nuestro que estás en el cielo, santificado sea tu nombre. Venga a nosotros tu reino. Hágase tu voluntad en la tierra como en el cielo.
0: Danos hoy nuestro pan de cada día. Perdona nuestras ofensas como también nosotros perdonamos a los que nos ofenden. No nos dejes caer en la tentación y líbranos del mal.
1: Dios te salve María, llena eres de gracia, el Señor es contigo. Bendita eres entre todas las mujeres y bendito es el fruto de tu vientre, Jesús.
0: Santa María, Madre de Dios, ruega por nosotros pecadores, ahora y en la hora de nuestra muerte. Amén.
1: Dios te salve María, llena eres de gracia, el Señor es contigo. Bendita eres entre todas las mujeres y bendito es el fruto de tu vientre, Jesús.
0: Santa María, Madre de Dios, ruega por nosotros pecadores, ahora y en la hora de nuestra muerte. Amén.
1: Dios te salve María, llena eres de gracia, el Señor es contigo. Bendita eres entre todas las mujeres y bendito es el fruto de tu vientre, Jesús.
0: Santa María, Madre de Dios, ruega por nosotros pecadores, ahora y en la hora de nuestra muerte. Amén.
1: Dios te salve María, llena eres de gracia, el Señor es contigo. Bendita eres entre todas las mujeres y bendito es el fruto de tu vientre, Jesús.
0: Santa María, Madre de Dios, ruega por nosotros pecadores, ahora y en la hora de nuestra muerte. Amén.
1: Dios te salve María, llena eres de gracia, el Señor es contigo. Bendita eres entre todas las mujeres y bendito es el fruto de tu vientre, Jesús.
0: Santa María, Madre de Dios, ruega por nosotros pecadores, ahora y en la hora de nuestra muerte. Amén.
1: Dios te salve María, llena eres de gracia, el Señor es contigo. Bendita eres entre todas las mujeres y bendito es el fruto de tu vientre, Jesús.
0: Santa María, Madre de Dios, ruega por nosotros pecadores, ahora y en la hora de nuestra muerte. Amén.
1: Dios te salve María, llena eres de gracia, el Señor es contigo. Bendita eres entre todas las mujeres y bendito es el fruto de tu vientre, Jesús.
0: Santa María, Madre de Dios, ruega por nosotros pecadores, ahora y en la hora de nuestra muerte. Amén.
1: Dios te salve María, llena eres de gracia, el Señor es contigo. Bendita eres entre todas las mujeres y bendito es el fruto de tu vientre, Jesús.
0: Santa María, Madre de Dios, ruega por nosotros pecadores, ahora y en la hora de nuestra muerte. Amén.
1: Dios

0: Jesús.
1: Santa María, Madre de Dios, ruega por nosotros pecadores, ahora y en la hora de nuestra muerte. Amén.
0: Gloria al Padre, y al Hijo, y al Espíritu Santo.
1: Como era en el principio, ahora y siempre, por los siglos de los siglos. Amén.
0: María, Madre de gracia y de misericordia.
1: En la vida y en la muerte, ampáranos, Madre nuestra. Tercer misterio. Jesús es coronado de espinas.
2: Los soldados trenzaron una corona de espinas, se la pusieron en la cabeza y le vistieron con un manto púrpura, y acercándose a él le decían:
3: ¡Salve, rey de los judíos!
4: ¡Salve!
3: ¡Salve!
2: Y le daban bofetadas. Pilato salió otra vez y les dijo a los judíos:
5: Mirad, os le muestro para que sepáis que no encuentro en él ninguna culpa.
2: Y salió Jesús, afuera, llevando la corona de espinas y el manto color púrpura.
5: Aquí lo tenéis.
1: Padre nuestro que estás en el cielo, santificado sea tu nombre. Venga a nosotros tu reino, hágase tu voluntad en la tierra como en el cielo.
0: Danos hoy nuestro pan de cada día, perdona nuestras ofensas, como también nosotros perdonamos a los que nos ofenden. No nos dejes caer en la tentación y líbranos del mal.
1: Dios te salve María, llena eres de gracia, el Señor es contigo. Bendita eres entre todas las mujeres y bendito es el fruto de tu vientre, Jesús.
0: Santa María, Madre de Dios, ruega por nosotros pecadores, ahora y en la hora de nuestra muerte. Amén.
1: Dios te salve María, llena eres de gracia, el Señor es contigo. Bendita eres entre todas las mujeres y bendito es el fruto de tu vientre, Jesús.
0: Santa María, Madre de Dios, ruega por nosotros pecadores, ahora y en la hora de nuestra muerte. Amén.
1: Dios te salve María, llena eres de gracia, el Señor es contigo. Bendita eres entre todas las mujeres y bendito es el fruto de tu vientre, Jesús.
0: Santa María, Madre de Dios, ruega por nosotros pecadores, ahora y en la hora de nuestra muerte. Amén.
1: Dios te salve María, llena eres de gracia, el Señor es contigo. Bendita eres entre todas las mujeres y bendito es el fruto de tu vientre, Jesús.
0: Santa María, Madre de Dios, ruega por nosotros pecadores, ahora y en la hora de nuestra muerte. Amén.
1: Dios te salve María, llena eres de gracia, el Señor es contigo. Bendita eres entre todas las mujeres y bendito es el fruto de tu vientre, Jesús.
0: Santa María, Madre de Dios, ruega por nosotros pecadores, ahora y en la hora de nuestra muerte. Amén.
1: Dios te salve María, llena eres de gracia, el Señor es contigo. Bendita eres entre todas las mujeres y bendito es el fruto de tu vientre, Jesús.
0: Santa María, Madre de Dios, ruega por nosotros pecadores, ahora y en la hora de nuestra muerte. Amén.
1: Dios te salve María, llena eres de gracia, el Señor es contigo. Bendita eres entre todas las mujeres y bendito es el fruto de tu vientre, Jesús.
0: Santa María, Madre de Dios, ruega por nosotros pecadores, ahora y en la hora de nuestra muerte. Amén.
1: Dios te salve María, llena eres de gracia, el Señor es contigo. Bendita eres entre todas las mujeres y bendito es el fruto de tu vientre, Jesús.
0: Santa María, Madre de Dios, ruega por nosotros pecadores, ahora y en la hora de nuestra muerte. Amén.
1: Dios te salve María, llena eres de gracia, el Señor es contigo. Bendita eres entre todas las mujeres y bendito es el fruto de tu vientre, Jesús.
0: Santa María, Madre de Dios, ruega por nosotros pecadores, ahora y en la hora de nuestra muerte. Amén.
1: Dios te salve María, llena eres de gracia, el Señor es contigo. Bendita eres entre todas las mujeres y bendito es el fruto de tu vientre, Jesús.
0: Santa María, Madre de Dios, ruega por nosotros pecadores, ahora y en la hora de nuestra muerte. Amén.
1: Gloria al Padre, al Hijo y al Espíritu Santo.
0: Como era en el principio, ahora y siempre, por los siglos de los siglos. Amén.
1: María, Madre de gracia y de misericordia.
0: En la vida y en la muerte, ampáranos, Madre nuestra.
1: Cuarto misterio. Jesús carga con la cruz a cuestas.
2: Jesús, cargando con su cruz, salió hacia el lugar llamado el Calvario. Le seguía una gran muchedumbre y muchas mujeres que se lamentaban y lloraban. Vuelto hacia ellas, dijo Jesús:
6: Hijas de Jerusalén, no lloréis por mí. Llorad más bien por vosotras y por vuestros hijos.
0: Padre nuestro que estás en el cielo, santificado sea tu nombre. Venga a nosotros tu reino. Hágase tu voluntad en la tierra como en el cielo.
1: Danos hoy nuestro pan de cada día, perdona nuestras ofensas, como también nosotros perdonamos a los que nos ofenden. No nos dejes caer en la tentación y líbranos del mal.
0: Dios.

0: Jesús.
1: Santa María, Madre de Dios, ruega por nosotros pecadores, ahora y en la hora de nuestra muerte. Amén.
0: Dios te salve María, llena eres de gracia, el Señor es contigo. Bendita eres entre todas las mujeres, y bendito es el fruto de tu vientre, Jesús.
1: Santa María, Madre de Dios, ruega por nosotros pecadores, ahora y en la hora de nuestra muerte. Amén.
0: Dios te salve María, llena eres de gracia, el Señor es contigo. Bendita eres entre todas las mujeres, y bendito es el fruto de tu vientre, Jesús.
1: Santa María, Madre de Dios, ruega por nosotros pecadores, ahora y en la hora de nuestra muerte. Amén.
0: Dios

0: Jesús.
1: Santa María, Madre de Dios, ruega por nosotros pecadores, ahora y en la hora de nuestra muerte. Amén.
2: Dios te salve María, llena eres de gracia, el Señor es contigo. Bendita eres entre todas las mujeres, y bendito es el fruto de tu vientre, Jesús.
1: Santa María, Madre de Dios, ruega por nosotros pecadores, ahora y en la hora de nuestra muerte. Amén.
2: Dios

0: Padre Jesús.
1: Santa María, Madre de Dios, ruega por nosotros pecadores, ahora y en la hora de nuestra muerte. Amén.
0: Dios te salve María, llena eres de gracia, el Señor es contigo. Bendita eres entre todas las mujeres, y bendito es el fruto de tu vientre, Jesús.
1: Santa María, Madre de Dios, ruega por nosotros pecadores, ahora y en la hora de nuestra muerte. Amén.
0: Gloria al Padre, y al Hijo, y al Espíritu Santo.
1: Como era en el principio, ahora y siempre, por los siglos de los siglos. Amén.
0: María, Madre de gracia y de misericordia.
1: En la vida y en la muerte, ampáranos, Madre nuestra. Quinto misterio. Jesús es crucificado y muere en la cruz.
2: Llegados al lugar llamado Calvario, le crucificaron, allí, junto a dos malhechores, uno a la derecha y otro a la izquierda. Los que pasaban junto a la cruz lo injuriaban.
3: Tú que destruías el templo y lo reconstruías en tres días, ¡sálvate a ti mismo! ¡Baja de la cruz!
1: Padre nuestro que estás en el cielo, santificado sea tu nombre. Venga a nosotros tu reino, hágase tu voluntad en la tierra como en el cielo.
0: Danos hoy nuestro pan de cada día, perdona nuestras ofensas, como también nosotros perdonamos a los que nos ofenden. No nos dejes caer en la tentación y líbranos del mal.
1: Dios te salve María, llena eres de gracia, el Señor es contigo. Bendita eres entre todas las mujeres y bendito es el fruto de tu vientre, Jesús.
0: Santa María, Madre de Dios, ruega por nosotros pecadores, ahora y en la hora de nuestra muerte. Amén.
1: Dios te salve María, llena eres de gracia, el Señor es contigo. Bendita eres entre todas las mujeres y bendito es el fruto de tu vientre, Jesús.
0: Santa María, Madre de Dios, ruega por nosotros pecadores, ahora y en la hora de nuestra muerte. Amén.
1: Dios te salve María, llena eres de gracia, el Señor es contigo. Bendita eres entre todas las mujeres y bendito es el fruto de tu vientre, Jesús.
0: Santa María, Madre de Dios, ruega por nosotros pecadores, ahora y en la hora de nuestra muerte. Amén.
1: Dios te salve María, llena eres de gracia, el Señor es contigo. Bendita eres entre todas las mujeres y bendito es el fruto de tu vientre, Jesús.
0: Santa María, Madre de Dios, ruega por nosotros pecadores, ahora y en la hora de nuestra muerte. Amén.
1: Dios te salve María, llena eres de gracia, el Señor es contigo. Bendita eres entre todas las mujeres y bendito es el fruto de tu vientre, Jesús.
0: Santa María, Madre de Dios, ruega por nosotros pecadores, ahora y en la hora de nuestra muerte. Amén.
1: Dios te salve María, llena eres de gracia, el Señor es contigo. Bendita eres entre todas las mujeres y bendito es el fruto de tu vientre, Jesús.
0: Santa María, Madre de Dios, ruega por nosotros pecadores, ahora y en la hora de nuestra muerte. Amén.
1: Dios te salve María, llena eres de gracia, el Señor es contigo. Bendita eres entre todas las mujeres y bendito es el fruto de tu vientre, Jesús.
0: Santa María, Madre de Dios, ruega por nosotros pecadores, ahora y en la hora de nuestra muerte. Amén.
1: Dios te salve María, llena eres de gracia, el Señor es contigo. Bendita eres entre todas las mujeres y bendito es el fruto de tu vientre, Jesús.
0: Santa María, Madre de Dios, ruega por nosotros pecadores, ahora y en la hora de nuestra muerte. Amén.
1: Dios te salve María, llena eres de gracia, el Señor es contigo. Bendita eres entre todas las mujeres y bendito es el fruto de tu vientre, Jesús.
0: Santa María, Madre de Dios, ruega por nosotros pecadores, ahora y en la hora de nuestra muerte. Amén.
1: Dios te salve María, llena eres de gracia, el Señor es contigo. Bendita eres entre todas las mujeres y bendito es el fruto de tu vientre, Jesús.
0: Santa María, Madre de Dios, ruega por nosotros pecadores, ahora y en la hora de nuestra muerte. Amén.
1: Gloria al Padre, al Hijo y al Espíritu Santo.
0: Como era en el principio, ahora y siempre, por los siglos de los siglos. Amén.
1: María, Madre de gracia y de misericordia.
0: En la vida y en la muerte, ampáranos, Madre nuestra.
1: Alabanzas a María. Señor, ten piedad de nosotros.
0: Señor, ten piedad de nosotros.
1: Cristo, ten piedad de nosotros.
0: Cristo, ten piedad de nosotros.
1: Señor, ten piedad de nosotros.
0: Señor, ten piedad de nosotros.
1: Cristo, óyenos.
0: Cristo, óyenos.
1: Cristo, escúchanos.
0: Cristo, escúchanos.
1: Dios Padre Celestial,
0: ten piedad de nosotros.
1: Dios Hijo Redentor del mundo,
0: ten piedad de nosotros.
1: Dios Espíritu Santo,
0: ten piedad de nosotros.
1: Trinidad Santísima, único Dios,
0: ten piedad de nosotros.
1: Santa María,
0: ruega por nosotros.
1: Santa Madre de Dios,
0: ruega por nosotros.
1: Santa Virgen de Vírgenes,
0: ruega por nosotros.
1: Madre de Cristo,
0: ruega por nosotros.
1: Madre de la Iglesia,
0: ruega por nosotros.
1: Madre de la Divina Gracia,
0: ruega por nosotros.
1: Madre Purísima,
0: ruega por nosotros.
1: Madre Castísima,
0: ruega por nosotros.
1: Madre Inviolada,
0: ruega por nosotros.
1: Madre Virgen,
0: ruega por nosotros.
1: Madre Inmaculada,
0: ruega por nosotros.
1: Madre Amable,
0: ruega por nosotros.
1: Madre Admirable,
0: ruega por nosotros.
1: Madre del Buen Consejo,
0: ruega por nosotros.
1: Madre del Creador,
0: ruega por nosotros.
1: Madre del Salvador,
0: ruega por nosotros.
1: Virgen Prudentísima,
0: ruega por nosotros.
1: Virgen digna de veneración,
0: ruega por nosotros.
1: Virgen digna de alabanza,
0: ruega por nosotros.
1: Virgen Poderosa,
0: ruega por nosotros.
1: Virgen Clemente,
0: ruega por nosotros.
1: Virgen Fiel,
0: ruega por nosotros.
1: Espejo de Santidad,
0: ruega por nosotros.
1: Trono de la Sabiduría,
0: ruega por nosotros.
1: Causa de nuestra alegría,
0: ruega por nosotros.
1: Templo del Espíritu Santo,
0: ruega por nosotros.
1: Templo lleno de honor,
0: ruega por nosotros.
1: Templo insigne de devoción,
0: ruega por nosotros.
1: Rosa mística,
0: ruega por nosotros.
1: Fuerte como la Torre de David,
0: ruega por nosotros.
1: Hermosa como la Torre de Marfil,
0: ruega por nosotros.
1: Casa de Oro,
0: ruega por nosotros.
1: Arca de la Alianza,
0: ruega por nosotros.
1: Puerta del Cielo,
0: ruega por nosotros.
1: Estrella de la Mañana,
0: ruega por nosotros.
1: Salud de los Enfermos,
0: ruega por nosotros.
1: Salud de los Enfermos,
0: ruega por nosotros.
1: Refugio de los Pecadores,
0: ruega por nosotros.
1: Consuelo de los Afligidos,
0: ruega por nosotros.
1: Auxilio de los Cristianos,
0: ruega por nosotros.
1: Reina de los Ángeles,
0: ruega por nosotros.
1: Reina de los Patriarcas,
0: ruega por nosotros.
1: Reina de los Profetas,
0: ruega por nosotros.
1: Reina de los Apóstoles,
0: ruega por nosotros.
1: Reina de los Mártires,
0: ruega por nosotros.
1: Reina de los Confesores,
0: ruega por nosotros.
1: Reina de las Vírgenes,
0: ruega por nosotros.
1: Reina de todos los Santos,
0: ruega por nosotros.
1: Reina concebida sin mancha de pecado original,
0: ruega por nosotros.
1: Reina elevada en cuerpo y alma al cielo,
0: ruega por nosotros.
1: Reina del Santísimo Rosario,
0: ruega por nosotros.
1: Reina de la Paz,
0: ruega por nosotros.
1: Cordero de Dios que quitas los pecados del mundo,
0: perdónanos, Señor.
1: Cordero de Dios que quitas los pecados del mundo,
0: escúchanos, Señor.
1: Cordero de Dios que quitas los pecados del mundo,
0: ten piedad de nosotros.
1: Ruega por nosotros, Santa Madre de Dios,
0: para que seamos dignos de alcanzar las promesas de nuestro Señor Jesucristo.
1: Oración. Oh Dios, cuyo unigénito, con su vida, muerte y resurrección, nos mereció el premio de la vida eterna, concédenos a cuantos hemos meditado estos misterios del Santo Rosario, que por intercesión de la bienaventurada Virgen María, Madre de Dios, podamos imitar las virtudes que contienen y alcanzar la gloria eterna. Por el mismo Cristo nuestro Señor.
0: Amén.
4: Gracias por participar del Santo Rosario. Pedimos la intercesión del Venerable Padre Julio María Matovelle para alcanzar las gracias solicitadas.
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1: 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Salmo 90. 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

0: Oremos. Estén siempre alegres, oren sin cesar, den gracias a Dios en toda situación. Eso es lo que quiere Dios de ustedes como cristianos. Primera de Tesalonicenses.
1: Oración inicial. Padre misericordioso, amoroso y fiel, te bendecimos por el don de este nuevo día y por el regalo de tu santa palabra, que ilumina nuestro camino, fortalece nuestra esperanza, corrige nuestros pasos, transforma nuestro corazón y nos conduce a la verdad. Dios Padre, envía sobre nosotros tu Espíritu Santo. Haz nuestro corazón atento, humilde y dócil para reconocer tu voluntad y cumplirla con alegría. Concédenos la sabiduría para comprender las sagradas escrituras, la fortaleza para perseverar en las pruebas y la valentía para dar testimonio de ti, incluso cuando seguirte exija sacrificio, implique incomprensión o nos enfrente al rechazo. Padre amado, permite que tu palabra eche raíces profundas en nuestras vidas y dé frutos abundantes de santidad, amor y esperanza. Haz de nosotros instrumentos de tu paz, de tu misericordia y de tu amor, para que con nuestras palabras y obras llevemos tu luz a todos los que nos rodean. Todo esto te lo pedimos por Jesucristo, nuestro Señor, que vive y reina contigo en la unidad del Espíritu Santo y es Dios por los siglos de los siglos. Amén.

0: A continuación, el Evangelio de hoy. Profundicemos en el mundo maravilloso de la palabra de Dios para que tengamos vida. La vida en abundancia que Dios quiere para cada uno de nosotros.
1: Lectura del Santo Evangelio según San Mateo, capítulo 10, versículo del 16 al 23. En aquel tiempo, Jesús dijo a sus discípulos: "Yo los envío como ovejas entre lobos. Sean pues precavidos como las serpientes y sencillos como las palomas. Cuídense de la gente, porque los llevarán a los tribunales, los azotarán en las sinagogas, los llevarán ante gobernadores y reyes por mi causa. Así darán testimonio de mí ante ellos y ante los paganos. Pero cuando los enjuicien, no se preocupen por lo que van a decir o por la forma de decirlo, porque en ese momento se les inspirará lo que han de decir, pues no serán ustedes los que hablen, sino el Espíritu de su Padre, el que hablará por ustedes. El hermano entregará a su hermano a la muerte, y el padre a su hijo. Los hijos se levantarán contra sus padres y los matarán. Todos los odiarán a ustedes por mi causa, pero el que persevere hasta el fin se salvará. Cuando los persigan en una ciudad, huyan a otra. Yo les aseguro que no alcanzarán a recorrer todas las ciudades de Israel antes de que venga el Hijo del Hombre. Palabra del Señor. Gloria a ti, Señor Jesús. Queridos hermanos y hermanas, el Evangelio de hoy nos presenta a Jesús preparando a sus discípulos para la misión. Sabe que pronto serán enviados a anunciar el reino de Dios y, como buen maestro, no les promete un camino fácil. Les habla con sinceridad para que no se desanimen cuando enfrenten dificultades. Estas palabras también son para nosotros, porque por el bautismo todos estamos llamados a ser discípulos y misioneros. Jesús comienza diciendo: "Miren que yo les envío como ovejas en medio de lobos". Esta imagen expresa con claridad la condición del discípulo. La oveja es un animal indefenso que no confía en su propia fuerza, sino en el cuidado de su pastor. Así quiere Jesús que vivamos, apoyándonos en Dios y no únicamente en nuestras capacidades. Los lobos representan todo aquello que se opone al Evangelio: la violencia, la mentira, la injusticia, el egoísmo, la indiferencia y también el rechazo que puede despertar el anuncio de Cristo. Sin embargo, Jesús no pide a sus discípulos responder con la misma violencia, porque el mal no se vence con más mal, sino con la fuerza del amor de Dios. Jesús añade una enseñanza que complementa lo anterior: sean prudentes como serpientes y sencillos como palomas. Estas dos virtudes deben caminar siempre unidas. La prudencia nos ayuda a actuar con sabiduría, discernimiento, cuándo hablar, cuándo guardar silencio y cuál es la mejor manera de anunciar el Evangelio sin provocar enfrentamientos innecesarios. La sencillez, por su parte, mantiene limpio el corazón, nos invita a obrar con transparencia, sin engaños, sin resentimientos ni deseos de venganza. Podemos defender la verdad con firmeza, pero siempre con respeto y caridad. Esta enseñanza es especialmente actual. Vivimos en una sociedad donde con frecuencia se responde con agresividad o se habla sin reflexionar. Jesús nos propone otro camino, actuar con sabiduría y conservar un corazón lleno de paz. Luego el Señor advierte, cuídense de la gente. No está invitando a desconfiar de todos, sino a ser conscientes de que el anuncio del Evangelio puede encontrar resistencia. Los primeros cristianos fueron perseguidos, llevados ante tribunales y castigados por permanecer fieles a Cristo. También hoy existen formas de persecución, aunque muchas veces sean más silenciosas. Hay quienes son criticados por vivir con honestidad, rechazar la corrupción, defender la vida, respetar la dignidad de toda persona o mantenerse fieles a los valores del Evangelio. En ocasiones, esta oposición surge incluso dentro del propio ambiente familiar. Por eso Jesús anuncia que pueden producirse divisiones en las familias, no porque Él las desee, sino porque la decisión de seguir con fidelidad no siempre es comprendida por todos. La fidelidad al Evangelio puede traer incomprensión, pero jamás debe llevarnos al odio ni romper la caridad.

En medio de estas dificultades, Jesús ofrece una promesa llena de esperanza. Dice que cuando sus discípulos sean llevados ante las autoridades, no se angustien por lo que habrán de decir, porque el Espíritu Santo hablará por medio de ellos. Esto no significa que no debamos prepararnos, sino que la misión no depende solamente de nuestras capacidades. Dios sostiene a quienes permanecen fieles. Muchas veces hemos experimentado que en situaciones difíciles encontramos una paz inesperada y las palabras oportunas. Es el Espíritu Santo quien actúa y nunca abandona a quienes confían en Él. Más adelante, Jesús afirma, cuando los persigan en una ciudad, huyan a otra. Con estas palabras, nos enseña a no actuar por miedo, sino con sabiduría. La misión es anunciar el Evangelio, y cuando un lugar se cierra completamente a ese anuncio, es mejor llevar la buena noticia a donde existan corazones dispuestos a recibir. La valentía de un cristiano no consiste en buscar el sufrimiento, sino en permanecer siempre disponibles para seguir sembrando el reino de Dios. También nosotros necesitamos aprender esta lección. No vale la pena desgastarnos en discusiones estériles que no conducen a nada. Es mejor dedicar nuestras fuerzas a hacer el bien y anunciar a Cristo allí donde su palabra pueda dar fruto. Finalmente, Jesús concluye con una frase que resume el camino del discípulo: el que persevere hasta el final se salvará. La perseverancia

0: en medio de las pruebas. Jesús no nos promete una vida sin dificultades, pero sí su presencia constante y la gracia necesaria para permanecer firmes. Quien vive unido a Él encuentra la fuerza para superar las pruebas y continuar caminando con alegría y esperanza. Pidamos hoy al Señor el don de la perseverancia para ser fieles en lo pequeño y en lo grande, vivir siempre unidos a Él y alcanzar la salvación que ha prometido a quienes permanecen firmes en su amor. Oración final. Señor Jesús, tú conoces las dificultades que encontramos al vivir y anunciar tu evangelio. Danos la prudencia para actuar con sabiduría, la sencillez para conservar un corazón limpio y la fortaleza para permanecer fieles en medio de las pruebas. Que tu Espíritu Santo inspire nuestras palabras y nuestras acciones para que seamos testigos creíbles de tu amor. Ayúdanos a perseverar hasta el final, confiando siempre en que tú caminarás con nosotros. Amén. Gracias, queridos hermanos y hermanas, por haber escuchado el programa. Buenos días. Dios le bendiga. Hasta pronto.
1: Señor Jesús, te damos gracias por tu palabra que nos ha hecho ver mejor la voluntad del Padre. 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RCN le invita a rezar el Ángelus.
2: El ángel del cielo anunció a María.
1: Oración para saludar a la Santísima Virgen María.
2: Por

0: te salve María, llena eres de gracia. El Señor está contigo. Bendita eres entre todas las mujeres y bendito es el fruto de tu vientre, Jesús.
1: Santa María, Madre de Dios, ruega por nosotros pecadores, ahora y en la hora de nuestra muerte. Amén.

0: Dios te salve María, llena eres de gracia. El Señor está contigo. Bendita eres entre todas las mujeres y bendito es el fruto de tu vientre Jesús.
1: Santa María, Madre de Dios, ruega por nosotros pecadores, ahora y en la hora de nuestra muerte. Amén.
0: Dios te salve María, llena eres de gracia. El Señor está contigo. Bendita eres entre todas las mujeres y bendito es el fruto de tu vientre Jesús.
1: Santa María, Madre de Dios, ruega por nosotros pecadores, ahora y en la hora de nuestra muerte. Amén.

0: RCN le agradece por unirse al saludo del Ángel Gabriel a la Virgen María. 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
3: Bienvenidos a la Escuela Bíblica Católica Yeshua. Hoy queremos traer las buenas noticias del amor del Señor para cada uno de nosotros. Y quiero tomar un texto de Mateo, allá en el capítulo 9, en el versículo 2 y siguientes, cuando nos dice que a Jesús le seguía una gran multitud y él lo sanaba allí. Se acercaron unos fariseos y para ponerle a prueba le preguntaron, ¿puede un hombre separarse de su mujer por cualquier cosa? Él contestó, ¿no han leído que al principio el Creador los hizo hombre y mujer? Él dijo, por eso abandona un hombre a su padre y a su madre, se une a su mujer, y los dos se hacen una sola carne. De suerte que ya no son dos, sino una sola carne. Así pues, lo que Dios ha unido, que no lo separe el hombre. Le replicaron entonces, ¿por qué Moisés mandó darle un acta de divorcio cuando uno se separa de ella? Le respondió, Moisés les permitió separarse de sus mujeres a causa de la dureza de sus corazones. Pero al principio no era así. Les digo que quien se divorcia de su mujer, si no es en caso de concubinato y se casa con otra, comete adulterio. Los discípulos le dijeron, si esa es la condición del marido con la mujer, más vale no casarse. Palabra de Dios. La experiencia del matrimonio no es fácil. Y lo que está diciendo aquí Jesús es que sin Él, nada podemos hacer. Él es esa roca que sostiene nuestro amor. Y nuestro amor, pues, de una manera especial, de matrimonio, de pareja. Sin el Señor, la verdad, no podremos salir adelante. Y no solo en el matrimonio, en toda la vida y en todas nuestros proyectos, lo que queremos hacer en nuestra vida, en nuestra propia vida, así en lo personal, necesitamos de Dios. En este texto, que es muy interesante porque yo comencé en el versículo 2, cuando a Jesús lo siguió una gran multitud porque Él lo sanaba. Y esa es mi invitación hoy, a que nos dejemos sanar por el Señor, porque comienza sanando nuestros corazones, nuestras vidas. No es solamente como lo físico, por enfermedades, pues, que muchas veces son más bien la consecuencia de nuestros dolores interiores. Muchas veces nos enfermamos es porque, como leía por ahí una vez como un diagnóstico médico, el cuerpo grita, ¿cierto? El cuerpo grita lo que usted está sufriendo. Y es verdad, muchas veces, yo diría la mayoría de las veces, esa enfermedad tiene una causa. Y esa causa está más en nuestro corazón. Y cuando nos dejamos sanar por el Señor, entonces ya podremos vivir más plenamente. Y lo primero que vamos a mejorar, cuando mejora nuestra vida personal, va a ser las relaciones con las personas que tenemos a nuestro lado. Si tenemos relación de pareja, esa relación primera, esa es la primera que va a sanar el Señor. Aquí los fariseos le están incluso preguntando a Jesús, pues un mandamiento que ya estaba ya en el Antiguo Testamento, ¿cierto? Y allí, digamos lo que hay maestros en la época de Jesús, esos maestros judíos, que eran como un poco más laxos, digámoslo así, para permitir el divorcio, y otros más estrictos. Por ejemplo, yo recuerdo uno de esos maestros judíos, leía una vez, que decía que porque se le quemara el alimento cuando la mujer estaba preparando, pues pongamos el arroz. Sí, ya el esposo tenía todo el derecho a separarse de esa mujer. Entonces yo digo que a mí me han echado desde el primer día, porque mala cocinera no hay más. Pues ya una exigencia muy fuerte la de ese maestro judío. Habían otros más laxos y decían, no, por nada se va a separar. Ni aunque le haya fallado en lo más fuerte que le parezca al hombre, no se va a separar por nada. Entonces prácticamente esa es la pregunta que le están haciendo estos fariseos. ¿Puede un hombre separarse de su mujer por cualquier cosa? ¿Sí? Y bueno, y eso no es solamente de la mujer, es también pues del hombre. A ver, ¿cuál es el motivo que nos ha herido tanto? La verdad es que pues en esta experiencia de matrimonio, vuelvo y les digo, el que nos sostiene es el Señor. Entonces, el Señor Jesús va a responder, que es que desde que Dios creó al hombre y a la mujer, y cuando ya el hombre decidió abandonar a su familia, a su padre, a su madre, y unirse a su mujer, ya se hacen una sola carne. Y lo insiste y lo dice, este texto es tomado desde el Génesis, allá en el capítulo 2:24, allí, donde nos va a decir que ya no son dos, sino una sola carne. Y lo que Dios ha unido, que no lo separe el hombre. O sea, nosotros con nuestros impulsos, nuestros instintos, a veces acabamos pues con nuestras relaciones. Y yo lo digo pues por mí misma, porque también he tenido mis crisis con Oscar. Hemos tenido crisis duras que nos golpean demasiado. A veces son crisis personales, digo yo, de cada uno. Otras veces de los dos, otras veces de afuera. Situaciones económicas difíciles, crisis con los hijos que nos han puesto pues como a confrontarnos a nosotros como pareja. Y allí es donde está pues como la justificación, pues es que yo me puedo separar, ¿cierto? Eso es lo que le está diciendo los fariseos a Jesús, cuando le dicen es que Moisés mandó darle un acta de divorcio cuando ya había problemas, ¿cierto? Y ahí Jesús dice, es que Moisés permite la separación por la dureza de sus corazones, pero al principio no era así. Y la verdad es que la experiencia de Dios surge, es como dirá San Pablo bellamente allá en Romanos 5:5, que el amor de Dios está en nuestros corazones por el Espíritu Santo que se nos ha dado. Muchas veces nosotros no vivimos ese amor de Dios que es capaz de soportar las crisis más duras. Y pues superar esos problemas, ese quizás pecado personal o del otro, ayudarle al otro en esa crisis, que ahí es donde pues solo Dios puede ayudarnos a superar esa crisis. Y La verdad es que desde que celebramos nuestro matrimonio, en el sacramento del matrimonio, el primer regalo que nos dimos el uno al otro es el regalo del mismo Dios. Cuando celebramos ese sacramento, ese consentimiento matrimonial produce en cada uno la presencia de Dios. Y esto a veces se nos olvida, porque creemos que somos nosotros mismos los que estamos construyendo el amor. Pero no, es el Señor. Lo dice bellamente en Efesios, San Pablo en el capítulo 5, versículo 28, que incluso este texto está hablando del amor que tiene Jesús por la iglesia. Y toma a la iglesia pues como esa novia. Pero también nosotros como pareja podemos vivir esta experiencia, y es que pues lo dice en relación a pues a los dos, ¿cierto? Pero aquí voy a leer la frase en que dice: el que ama a su esposa, a sí mismo se ama, ama a su propio cuerpo. Y eso ocurre pues tanto con el esposo como con la esposa, ¿cierto? ¿Cierto? Cada uno, cuando amamos al otro, estamos amándonos a nosotros mismos. Y ese es el amor, pues, de Dios, que le da fuerza, que le da capacidad de superar las peores crisis. Hace unos días compartía con una señora que así me dejó impactada su testimonio, porque ella había tenido crisis, yo digo que casi toda la vida. Muy recientemente casada, ya se había dado cuenta que su esposo le era infiel. Y él, pues, con un puesto importante y atrayendo por su también presencia física muchas mujeres. Entonces, ella, que ya pues se daba cuenta de toda esta situación en que veía y le decían, incluso pues se fue dando cuenta por muchos detalles que su esposo le era infiel. Ya tenían dos hijos y ella en esa crisis: ¿yo qué hago? Entonces se va donde la mamá y le dice: mamá, mi esposo me está haciendo infiel, ¿yo qué hago? Y la mamá le dijo: aguante, simplemente le dijo: aguante. Que yo recuerdo hasta una pareja ya adulta, estaba cumpliendo 50 años de matrimonio, y entonces decía el esposo: sí, yo ya sé cómo he soportado como todos estos años de matrimonio. Es conjugando el verbo aguantar en todos los tiempos. Así lo decía. Pues así como que era el consejo de esta mamá con esta joven: tienes que aguantar. Y ella dice: uy, yo salí de mi casa, pues, de haber hablado con mi mamá, pues, más desilusionada, más triste. Uy, no, a mí no me convencía esa palabra, ¿cómo así que aguantar? Yo bien joven, porque se casó demasiado joven, como de 15 años. Entonces ella decía: yo bien joven, bonita, yo sabía que tenía también muchos valores, pero me sentía tan mal en ese momento, ¿por qué tenía que aguantar? Y entonces, dice ella, me fui a hablar con mi papá, a ver él qué me aconsejaba. Ellos, ¿por qué habían durado tanto en su matrimonio? Pues mi mamá decía que porque había aguantado, pero yo no quedaba satisfecha con eso. Yo, ¿por qué tenía que aguantar? Y bueno, entonces se fue a hablar con el papá. Y ella decía: mi papá, que era tan rudo, tan, a veces también tan difícil, pues en las relaciones con mi mamá tampoco eran así como muy, pues como muy querido con mi mamá, muy amable, no. Él era más bien drástico, exigente, pues, y yo decía: ay, no, ¿ahora qué me va a decir mi papá? Pero sin embargo fue a tomar la opinión del papá. Y entonces dice: y sabes, esa opinión de mi papá me dio fuerzas, porque me dijo: mire, mija, si usted se va, va a dejar los niños como a la deriva, sin papá. Qué pesar. Usted trate de ser esa mujer íntegra, esa mujer que se llene de Dios, de fortaleza, y esa mujer que madure y que salga adelante. Y déle ejemplo a él y verá que lo va a traer y lo va a cambiar. Pues ella se propuso eso, hacer la mejor mamá, la mejor esposa, a comportarse y a buscar a Dios para que Dios le diera fuerzas. Ella decía, yo me propuse a ser santa, así, santa. Entonces se propuso a buscar a Dios y decía, y a veces me iba para la iglesia y las que estaban allá orando no eran jóvenes, eran casi todas mujeres ya ancianas, adultas. Y yo me unía a ese grupo de señoras que oraban y que buscaban a Dios. Pero me decía ella, ¿sabes, Luzma? Me oraron tanto por mí, me fortalecieron tanto, me daban tan buenos consejos que yo permanecí fiel, fiel a mi hogar, fiel a mi esposo. Y bueno, fueron pasando los años. Pero ya cuando mis hijos crecieron, yo no aguanté más, me decía ella. Yo no aguanté más. Y yo dije, no, ya los hijos están en la universidad, ya se bastan por ellos mismos, ya, yo como que le voy a pedir a mi esposo que nos separemos, que él haga su vida y yo hago la mía, porque yo ya no lo aguanto más. Él había seguido en las mismas todos esos años. Ella dice, por ahí ya llevamos más de 20 años de matrimonio, pero yo decía, ya los hijos están grandes, ya ellos se defienden y bueno, y yo haré mi vida, me voy a poner a trabajar y voy a salir adelante. Pues ya le dijo al esposo, le dijo, mira, yo estoy decidida a que nos separemos, hagamos una vida distinta, yo ya conseguí trabajo, ya sé dónde voy a vivir, tal cosa, ya tenía pensado y organizado todo. Pero dijo, yo todo lo estoy haciendo en Dios, pidiéndole a Dios que me ilumine, porque es que yo ya no le alcahueteo a usted más. No soporto esta vida así. Me parece pues una mentira seguir viviendo así. Yo te amo y te he amado, pero ya yo siento que ahora te voy a amar más si tú haces tu vida y yo la mía. Y ya definitivamente me voy. Bueno, entonces este hombre le movió el piso con toda esta situación, porque él se sentía muy seguro con ella. Nunca creyó que ella, pues, ya dijera que se iba. Creyó que toda la vida lo iba a aguantar. Pero ella me decía, pero esto fue de bendición, porque yo lo puse en oración, yo lo puse en Dios. Y mira, Luzma, ¿sabes qué pasó? Que él se convirtió al Señor. Que él tomó la decisión de decir, sí, yo estoy equivocado. He obrado todos estos años muy equivocado y yo no quiero seguir así. Y le decía a ella, es que tú eres una mujer súper valiosa, una mujer madura, una mujer íntegra, una mujer que has cuidado de mis hijos con tanto amor, que no me has fallado a mí, a pesar de todas mis fallas, no me has fallado. Entonces, dime qué tengo que hacer. Le dijo él a ella. Ella dice que eso fue un proceso que ella le dio como 4 o 5 meses para que él pensara muy bien lo que iba a hacer. Y que ella pues no se fue ahí mismo, sino que le dijo, pues yo te doy un tiempito, pero eso sí, si nos quedamos juntos, tú tienes que cambiar de vida. Tú tienes que salir de esa vida que estás llevando de infidelidad, de estar con una mujer y con la otra. Yo no quiero más esa vida, quiero un hogar realmente construido, pero en Dios. Si tú quieres que construyamos nuestro hogar perfectamente, tú te tienes que convertir al Señor. Y entonces le dijo, bueno, dígame dónde voy. Y le dijo, pues lo primero que tiene que hacer es confesarse. porque él casi ni iba a la iglesia, ni se confesaba, ni nada. Entonces ella le dijo, lo primero, yo ya tengo el sacerdote, si quieres, un sacerdote amigo te puede confesar. Y él le aceptó y fue, hizo la confesión y se convirtió totalmente al Señor. Y esa vida les cambió, tanto que los hijos se dieron cuenta de todo lo que había pasado. Pues primero supieron que la mamá se iba, después supieron que era buscando a Dios, que el papá cambiaba. Y después se dieron cuenta que empezaron una relación de pareja diferente. Y esta mujer, que todavía es muy joven, me decía, Luzma, y nuestra vida ha cambiado tanto, porque el centro de nuestra vida es el Señor. Jesús ha construido totalmente nuestra vida. Somos una pareja nueva, tenemos cada uno una vida nueva, yo me siento tan feliz, y nuestros hijos se sienten, aún siendo adultos ya, se sienten tan plenos y nos ven a nosotros disfrutar de la vida. Todo para nosotros es una dicha, cualquier detalle que vivimos en nuestra vida, una comida, un compartir en la casa, un sentarnos a conversar, a compartir con amigos o así, que hasta nos invitaron a Oscar y a mí a su casa y fue muy hermoso compartir con ellos porque son llenos de alegría, de gozo, de sueños, de pues compartir con sus hijos los logros que han tenido de sus estudios y todo esto. Entonces, uy, yo ahí vi la mano de Dios.
0: Entonces fueron, vieron dónde vivía y se quedaron con él. Queremos ser discípulos tuyos, Señor. Nos encontramos nuevamente mañana en tu programa Conozcamos Nuestra Fe, para conocer más de ti. Escuela Bíblica Yeshua. Señor.

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4: A continuación, en RCN Católica, Edita Zavala nos acompaña con En Directo Prensa Positiva. Y más adelante a las 10:30, Irina Ceballos llega con Galería de Palabras.
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No dejes que lo que no puedes hacer interfiera con lo que sí puedes hacer, lo dijo John Wooden. En lugar de enfocarnos en los límites, vamos a ver mucho más allá, a mirar las oportunidades que ya tenemos frente a nosotros. Muchas veces el primer paso es suficiente para cambiar el rumbo. ¡Qué bonito! ¡Feliz viernes, mis queridos amigos! Escucho esto de fondo y recuerdo a los Ghetto Kids, que a propósito están visitando nuestro país. Estos chicos maravillosos que nos inspiran con su danza, con su alegría, con su inocencia también, que de una u otra forma, a través de su arte, unen al mundo entero. Así que sean bienvenidos, que disfruten, y gracias por todo lo que están haciendo por el país, pues llevando alegría por donde vayan. Y de eso se trata la vida misma, mis queridos amigos. Ya estamos aquí en la cabina principal de RCN En Tu Corazón para compartir nuestro Morning Show en directo, Prensa Positiva. Muchísimas gracias, en nuestra edición ya de fin de semana. Yo soy Edita Zavala, hasta las 10 de la mañana en este viaje, de la mano de este equipazo de lujo, Ivancho, Iván Moya en la producción y Meli Melanimullo en los controles. Vamos a pasarla sensacional, mis queridos amigos. Así que en este cierre de una semana llena de retos, de aprendizajes, de oportunidades, quizás hubo metas que alcanzaste, ¿no? Y otras que todavía están en proceso. Sin embargo, recuerda que cada paso cuenta, pasito a pasito. La vida no se mide únicamente por los resultados, sino por el valor de seguir avanzando, de seguir intentándolo una y otra vez. Bueno, con los deseos de que sea una jornada muy, muy especial, aquí estamos, mi gente hermosa, como siempre, gracias al gentil auspicio de la UTPL. 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Y de esta manera, queremos abrazarlos a todos ustedes y pedirles, como siempre, que se acomoden en su lugar favorito, porque hoy tenemos mucha tela por cortar, invitados de lujo, gente de primera, y bueno, lo vamos a pasar sensacional. Y qué mejor manera de abrir el telón que hacerlo rindiéndole tributo a una estrella que hoy pues pone su nombre en toda, por todo lo alto, ¿no? En el universo de las estrellas, la gran Bonnie Tyler, dueña de un estilo único y de himnos eternos, como con el que vamos a iniciar, Holding Out for a Hero, precisamente, que murió el día de ayer, ya trascendió, dejando un legado que marcó a generaciones enteras. Que vivan los ochentas, porque este tema, sin lugar a dudas, marcó toda una generación, y su voz rasgada, su voz rota, su fuerza interpretativa y su historia de superación la convirtieron en una de las grandes leyendas de la música. Hoy vuela alto Bonnie Tyler, y queremos de esta manera decirles a todos ustedes, sean bienvenidos, aquí empezamos la fiesta de los éxitos.

0: Ok, mi gente, 8 y 18 en la mañana, el tiempo ideal para empezar a abrazarlos a cada uno de ustedes en una sola señal. Ya estamos de vuelta, familia, disfrutando de la mejor energía aquí en directo desde RCN en tu corazón. Un abrazo apretadísimo a todos los que nos acompañan en este horario estelar hasta las 10 de la mañana a través de nuestra web. Así es, en el planeta entero y en cada rincón del país, a cada uno de los internautas que prefieren estacionarse aquí, gracias totales en www.rcncatolica.com. Envíen sus mensajes, ya lo saben, por favor, a nuestro WhatsApp de cabina 096-1226-349. Y por supuesto, nuestro saludo, nuestro beso musical a cada una de nuestras frecuencias, a la vibrante Tierra Sáchila en Santo Domingo 101.7. Buenos días. Gracias por abrirnos las puertas de sus hogares, de sus oficinas, de sus autos, por donde vayan. Ahí estamos junto a ustedes, igual en la mágica provincia de Los Lagos, en Imbabura, en 104.7, a la capital bananera del mundo, en El Oro, en 99.9, están activadísimos, como siempre, a la tierra hermosa de mis sueños, un beso enorme, en Manabí, en 88.9, y ustedes ya lo saben que estamos transmitiendo desde la majestuosa y hermosa Basílica del Voto Nacional, para toda la provincia de Pichincha, en sus alrededores, 94.1 FM. ¡Ay, qué chévere saber que estamos juntos en esta mañana! 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Y lo haremos con Comunicando desde el Corazón. Vamos a fusionar esos 31 años en los medios de comunicación que esta servidora tiene, con la gracia de Dios, y vamos a fusionarlo con alquimia emocional para hackear tu sistema nervioso, para apagar el síndrome del impostor, para devolverte el poder a tu voz, y eso es súper importante. Piénsalo, ¿cuántas veces has visto a alguien más llevarse el crédito de una idea que tú tenías, pero que la inseguridad te impidió expresar? ¿Cuántas conexiones valiosas, ascensos o clientes has perdido porque el miedo al juicio, el miedo a hablar en público, paralizó tu mensaje y te invadió por completo? El silencio por miedo tiene un precio altísimo en nuestra vida personal y profesional, y tú ya no tienes por qué seguir pagándolo. Por eso quiero que formes parte de Comunicando desde el Corazón. No se trata de un cursito así de locución, nada que ver, es una mentoría VIP online, donde, como te estaba comentando, he fusionado mis 31 años de trayectoria con neurociencia, con sanación emocional, y vamos a ir a la raíz de lo que está sucediendo para cultivar tu amor propio de una forma inquebrantable, para hackear el síndrome del impostor, como te estaba comentando, y reprogramar tu mente para la seguridad, para cultivar un amor propio tan inquebrantable que tu creatividad y tu asertividad serán magnéticas, ¿no? Para convertirte en la gran conquistadora, en el gran conquistador de tus conversaciones, tu escenario y tu vida. 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
0: Eso, perlas cultivadas en efemérides. ¿Qué ocurrió un día como hoy en la historia? Un 10 de julio de 1856 nacía una de las mentes más brillantes de la humanidad, a quien admiro muchísimo, Nikola Tesla, el hombre que literalmente ayudó a iluminar el mundo moderno con el desarrollo de la corriente alterna. Bueno, esto también nos invita a una reflexión súper sencilla, porque una sola mente, una sola idea impulsada por la pasión, tiene el poder de encender el planeta entero, así que nunca hay que subestimar el impacto de tus talentos, de nuestros talentos, es súper importante. 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Seguimos revisando lo que ha ocurrido un día como hoy en la historia, así que muchísima atención, mi gente, porque lo que les voy a contar suena bastante bien, ¿eh? Vamos a ver qué más podemos encontrar en nuestros super archivos. Muchísima atención, ¿qué ha ocurrido de importante, de destacado un día como hoy? Bueno, el 10 de julio vamos a remontarnos a otra época, mis queridos amigos, para contarles a cada uno de ustedes que un 10 de julio muere Rodrigo Díaz de Vivar, popularmente conocido como el Cid Campeador, en 1099. También un día como hoy nace el novelista francés Marcel Proust, conocido por su obra En busca del tiempo perdido, en 1871. En otro tema, en 1851 muere Luis Daguerre. Y en el año 138 después de Cristo muere el emperador Adriano. Y en 1888 nace el pintor italiano Giorgio Chirico. Eso es lo que ha ocurrido un día como hoy. También, ¿qué creen? Es el día de apreciación del capibara o carpincho. Cada 10 de julio, amantes de los animales de todo el planeta se unen para celebrar el día de apreciación del capibara, también conocido como carpincho. Este día está dedicado a uno de los animales más fascinantes y amigables de la naturaleza. ¿Qué hace de estos roedores gigantes que sean tan especiales? Bueno, vamos a conocer un poquitín más al capibara, que también se le conoce como Hydrochaerus, es el roedor más grande del mundo, originario de Sudamérica. Pueden llegar a medir hasta 1.3 metros de largo y pesar entre 35 y 66 kilogramos. A pesar de su tamaño, estos animales son conocidos por su naturaleza tranquila y súper sociable. Viven en grupos, a menudo cerca del agua, porque les encanta darse buenos chapuzones y pasar el máximo tiempo en el agua. Los capibara o carpinchos son excelentes nadadores. Sus patas palmeadas y cuerpos aerodinámicos les permiten moverse con agilidad en el agua. Pueden sumergirse durante varios minutos para evitar a los depredadores o simplemente para refrescarse. Viven en grupo porque les ayuda a mantenerse seguros y también a socializar. Son herbívoros y su dieta consiste principalmente en pasto y plantas acuáticas. Tienen un sistema digestivo especializado que les permite obtener nutrientes de las plantas fibrosas que consumen. La relación entre los capibaras y los humanos es bastante amistosa. En algunas culturas incluso se les cría como mascotas debido a su temperamento dócil y naturalmente amigable. Sin embargo, es importante recordar que aunque pueden ser buenos compañeros, necesitan un ambiente adecuado que simule su hábitat natural con acceso al agua y mucho espacio para moverse. Fíjense nomás que entre algunas de sus curiosidades, los capibaras son conocidos por llevarse bien con otros animales. A menudo se les puede ver relajándose con las aves, con los monitos y otros mamíferos. ¡Ah, qué curioso! Y a mí se me viene a la mente esta película Flow, que de hecho estuvo nominada al Oscar, que ganó el Oscar también, buenísima, y donde un capibara también se roba el corazón de toda la audiencia. Así que vio la oportunidad para verla este fin de semana. Tienen un sistema digestivo único que les permite procesar alimentos fibrosos con eficiencia similar al de los caballos. Son crepusculares. ¿Qué quiere decir esto? Bueno, esto significa que son más activos durante el amanecer y al atardecer. Ajá. Entonces, ¿cómo celebrar este día del capibara? Visitando un zoológico, una reserva natural, que sepamos que tengan capibaras, puedes aprender más sobre ellos y observar su comportamiento de cerca. ¡Qué chévere, mis amigos! Vámonos con los éxitos que ya están aquí en directo desde RCN En Tu Corazón. Lo que viene, me lo habían solicitado y con mucho gusto te vamos a complacer, Marce, para que la puedas disfrutar.

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Ok, mi gente, 8:39 en la mañana. ¿Cuáles son sus planes para este fin de semana? Por favor, inclúyannos en los mismos porque nos encanta acompañarles por donde vayan. Muchas gracias por permitirnos ser sus copilotos en la vida misma y, por supuesto, en nuestro Morning Show en directo, Prensa Positiva desde RCN en tu corazón. Muchas gracias por participar, por estar con nosotros conectadísimos. Eso de verdad que nos llena el corazón de muchísima alegría. Y prepárense porque más adelante nos estará acompañando Son Michelle. Bueno, esta mujer bellísima, dueña de un talento extraordinario, pues estará cautivando a la audiencia precisamente con sus canciones, con su voz. Y a propósito de voz, a veces el crítico más destructivo no está sentado en el público, está en nuestra propia mente. Esa voz del síndrome del impostor que te convence de quedarte pues calladita, calladito, calladito, te ves más bonito, en fin, y no salir de frente a compartir tu mensaje. Por eso este 22 de julio tenemos una cita totalmente transformadora en nuestro miércoles boutique con el tema Comunicando desde el Corazón, que es uno de los platos estrella de una serie de talleres que vengo brindando desde hace muchos años. Y este en particular, que nació en pandemia, tiene pues 3 módulos. Sin embargo, hemos condensado una versión express precisamente para compartirla pues en una mentoría VIP de 90 minutos. Así es, por favor, cuántas oportunidades brillantes se te han escapado de las manos por no animarte a hablar, por el miedo a hablar en público, al qué dirán. Piénsalo, cuántas veces has visto a alguien más llevarse el crédito de una idea que tú tenías. Sin embargo, la inseguridad te impidió expresar. Cuántas conexiones valiosas, ascensos, incluso clientes has perdido por el miedo al juicio. Porque esto paralizó de una u otra forma tu mente, tu mensaje, lo importante que tenías que decir. El silencio por miedo tiene un precio altísimo y el miedo a hablar en público es uno de los miedos más grandes que existe a nivel mundial. Así que acompáñanos, por favor, para hackear el síndrome del impostor y reprogramar tu mente con neurociencia para que puedas cautivar y puedas cultivar una seguridad absoluta, para cultivar un amor propio tan inquebrantable que tu asertividad y tu creatividad serán magnéticos. Así es, para convertirte en la gran conquistadora de tus conversaciones, tu escenario y tu vida. Así que recuerden que esta mentoría es exclusiva para un grupo de 8 personas. Así que si esto te resuena, es la oportunidad que estabas esperando. Si estás dando este paso, es porque tu intuición te dice que ya es el momento de dejar de esconder tu luz. Así que quiero hablarte de corazón a corazón. Yo sé lo profundo que duele tener un mensaje brillante, una idea maravillosa o un talento inmenso y sentir como que se queda atrapado en tu garganta por el miedo al que dirán, por no sentirte suficiente incluso. ¿Cuántas veces has visto pasar de largo esas oportunidades hermosas, esos sueños o conexiones que merecías simplemente porque la inseguridad te convenció de guardar silencio y ese silencio pesa demasiado? Así que mi mayor deseo es que no lo cargues ni un día más. 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Dicho esto, que suenen los éxitos mientras llegan nuestros invitados en este viernes sensacional en directo desde RCN en tu corazón.

Eso, mi gente, bueno, hoy queremos hablarles de turismo con propósito en estas perlas cultivadas para este fin de semana, porque este nos permite desconectar, recargar energías y aportar a la conservación o a las comunidades locales. Y fíjense nomás, el centro del mundo, la mitad del mundo, precisamente a pocas horas de Quito, podemos participar en programas de voluntariado de fin de semana o visitar iniciativas de turismo comunitario. Y esa es la invitación que queremos realizarles a cada uno de ustedes. Por ejemplo, alguna de las mejores opciones cerca de la capital, el Bosque Nublado y reservas. En el noroccidente de Pichincha podemos visitar y apoyar reservas como la del Chocó Andino, la Reserva de Biosfera de la UNESCO también, o colaborar con granjas orgánicas de conservación mediante plataformas. Formas como World Packers Quito, donde podemos encontrar intercambios de ecojardinería y permacultura ideales para estancias cortas. ¡Qué chévere! Y para aquellos que les llama más la atención el turismo comunitario ancestral, se puede visitar el Parque Arqueológico de Cochasquí, gestionado con apoyo de la prefectura, donde se puede aprender sobre las culturas milenarias locales o revisar más opciones en el portal de Pichincha Turismo para estancias de fin de semana, que también son posibles. ¿Qué más les puedo ofrecer o recomendar? Pues el voluntariado y el bienestar, que van de la mano, y les voy a contar por qué. Si buscan un viaje con un fuerte enfoque social o de rescate animal incluso, existen organizaciones que coordinan experiencias locales y también regionales, como las detalladas en un blog que se llama Volunteer World, que pueden ustedes visitar y pueden encontrar pues algunas opciones. Precisamente este voluntariado en Quito para participar es súper fascinante. Aquellos que tienen esa nobleza en el corazón, les va a gustar muchísimo para descubrir una bulliciosa ciudad en lo alto de los Andes con una escena cultural dinámica, pasear por su casco antiguo, patrimonio de la UNESCO, admirar sus perlas históricas y arquitectura colonial. Quito tampoco defrauda a los voluntarios más ávidos de diversión nocturna tras un duro día de trabajo, así que pueden colaborar en labores de conservación de la fauna salvaje o ayudar a las comunidades locales a educar y proveer cuidados a su juventud. Quito también ofrece programas centrados en los animales y la terapia equina, que es tan hermosa y tan poderosa. Y si buscan un nuevo reto en el sector de la atención sanitaria, también lo van a encontrar en esta ciudad. ¿Dónde pueden ingresar? Pueden ingresar a Volunteer World, que se escribe Volunteer, doble E, worddemundo.com, y pueden conocer más de cerca estas iniciativas de voluntariado en la capital, que está muy lindo. Así que ahí les pasamos el dato, mis queridos amigos, para que puedan hacer este fin de semana una experiencia totalmente distinta e inolvidable. Dicho esto, ¿qué tal si nos vamos con los éxitos que nos gusta tanto compartirles a cada uno de ustedes en directo desde RCN en tu corazón? Gracias totales por esa preferencia, por comunicarse también con nosotros. Es fantástico saber que estamos juntos, disfrutando como nos gusta nuestro morning show. Así que, ¿qué tal si le damos paso a Vichy? ¿Ya está listo para salir a escena? Para ti, con Tonight.

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1: Ok, mi gente, aquí estamos de retorno, 9:02 en la mañana, y está educadito como siempre Julio Torres, listo ya para informarnos cómo está el latido de la capital, las diferentes arterias a nivel nacional, etcétera. Bueno, todos los detalles, ¿quién mejor que Julio? Pues que nos cuente cómo amanece Ecuador. Mi querido Julio, feliz viernes, ¿cómo estás?
2: Hola Edita, un gusto saludarte y a nuestros amigos que nos escuchan a través de las ondas de Radio Católica en tu corazón. Sí, estamos en tu programa, Edita, con mucho gusto desde el EQ911. Vamos a ver cómo amanece la ciudad. Veo que amanece bien, 16 grados centígrados, una temperatura agradable para los capitalinos. Esperemos para que el resto del país también tenga una temperatura agradable. Pero bueno, nos vamos al trabajo. Estamos en el sur de la ciudad capital, estamos en la Pedro Quiñones y Vicente Maldonado. Esto es al sur de la ciudad capital. Para que se ubiquen, usted viene, en este caso, de la Tacunga, de Tambillo, y hace el ingreso por esta arteria vial. Esto es la entrada de Guamaní. Para que se ubiquen nuestros amigos que nos escuchan y nos ven a través de Radio Católica en streaming. Entonces, estamos observando que no existe congestión vehicular ni emergencias reportadas a esta hora de la mañana en el sector de la Pedro Quiñones, al sur de la ciudad capital. Siendo las 9:03 de la mañana, no tenemos congestión vehicular a esta hora. Nos vamos hacia otro punto de la ciudad capital. Perfecto, estamos en el sector de La Marín, Avenida Pichincha. Estamos observando cómo los buses están circulando en este sentido, sentido Marín, hacia el sector del Playón de La Marín, es decir, más abajo, en el partidero al Valle de los Chillos. No tenemos congestión, esta vía tiende a incrementarse en horas pico, así que si usted va a circular por este sector, hágalo con mucha precaución. Estamos hablando del centro de la ciudad capital. Nos vamos hacia otro punto de la ciudad. Esto ya es en el centro norte. Estamos hablando de la avenida América y Francisco Hernández. Esto es viniendo desde el sector de la Y. Hacemos paso por por este puente a desnivel y llegamos hacia el sector del Colegio San Gabriel de la UTE, y lo propio en viceversa. Nos vamos hacia el sector de la Y, y en la parte superior tenemos el redondel de las Naciones Unidas, donde no tenemos congestión vehicular a esta hora por este intercambiador que tenemos aquí en la Avenida América sobre la Avenida Mañosca. No tenemos emergencias reportadas desde este sector de la ciudad capital. Nos vamos hacia otro punto de la ciudad para que usted vea de primera mano cómo está una radiografía de la ciudad. Estamos en la García Moreno y Panamericana Norte.

0: Esto es al extremo norte, no tenemos congestión vehicular reportada, y lo que sí tenemos semáforos activados, así es que por eso se detienen los vehículos en este importante sector. Ahora nos vamos a la ciudad de Guayaquil, para que ustedes sepan cómo amanece en este caso la Perla del Pacífico. Estamos en el Manso Guayas, en la avenida América y Plaza Dañín, sentido centro norte, alta congestión vehicular a esta hora de la mañana en la ciudad de Guayaquil, así que si usted conoce de las vías, tome rutas alternas porque hay alta congestión vehicular en la avenida de las Américas y Plaza Dañín. Nos vamos con otra cámara del puerto principal. Ahora estamos en este caso en la avenida Vía Daule, sentido norte-sur. También tenemos congestión vehicular en este caso que viene desde el sur hacia el norte por la vía A Daule. Así que a tomar las debidas precauciones, ya intenso sol, humedad en Guayaquil, así que debemos tomar las precauciones siempre. No se olviden de tomar distancia con el vehículo de frente, ¿no? Y respetar las señales de tránsito. Nos vamos hacia otro punto de la ciudad. Estamos en la vía perimetral, sentido norte-sur. Aquí está un poco más fluido el tránsito vehicular. Es una vía de desfogue. Si usted tiene la oportunidad de circular por ese sector, hágalo porque no tenemos congestión vehicular que se reporta en la vía perimetral sentido norte-sur. Esto es en la Perla del Pacífico, en la ciudad de Guayaquil. Este ha sido el reporte, Edita, de la ciudad de Guayaquil y del Distrito Metropolitano de Quito. Con mucho gusto para tu programa en directo a través de Radio Católica en tu corazón. Que tengas un muy buen fin de semana. Nos vemos el día lunes.
1: Muchísimas gracias, mi querido Julio. Como siempre, perfecto. Hoy estás muy guapo. Te veo papelito, como te dije hace un rato. Te deseamos lo mejor para ti, para los tuyos y para todo el gran equipo de LECU 911. Gracias totales por ser parte de nosotros.
0: Muchas gracias a ustedes, es tu reflejo, Edita. Muchas gracias.
1: Qué lindo. Un besito, feliz fin de semana. Nosotros continuamos en directo desde RCN en tu corazón.

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0: Ok, mi gente, aquí estamos de vuelta a estudio lleno. Yo estoy súper contenta, no se imaginan por qué. Bueno, ya lo están viendo a uno de ellos. Hoy vino con la camiseta de la selección porque este fin de semana juega Argentina. ¿Y quién más argentino? Pues que nuestro querido Martín Fritz, radicado en el país, que ya está listo precisamente. Ya vamos a comentar con él del fuchibol y cómo está la selección. Antes de aquello, yo ya les dije que nuestra invitada también es una mujer bellísima, dueña de una voz extraordinaria, ha cautivado al público durante tantos años. Y ustedes ya la vieron porque ha estado pues promocionándose a través de nuestras redes. Es Son Michelle, ya está junto a nosotros, digna representante de la provincia de Manabí. Guapísima, regia, con mucho encanto, mucha dulzura y linda, linda. Así que a Mauri también le mandamos un saludo súper grande por hacer posible que ahora sí esté junto a nosotros Son Michelle. Yo quiero aprovechar también para agradecerle públicamente porque cuando fue el evento de Ivancho hace unos 2 años atrás, ella también nos acompañó y brindó un showzazo, señores, maravilloso. Algo de despecho también, sin embargo, pues la gente se las cantó toditas y también se emocionó mucho más. Así que, Son Michelle, bienvenida, preciosa, ¿cómo estás?
1: Hola, hola a todos, de verdad muy feliz, muy contenta por esta invitación, de verdad muchas gracias. Yo muy feliz de acompañarlos esta mañana y para mí fue un honor haberles apoyado ese día, de verdad que la pasamos genial. Y ustedes saben, no necesariamente la gente tiene que estar despechada para que cante las canciones.
0: Eso es cierto, eso es cierto, sin embargo le ponía mucho feeling, mucha enjundia. Y cuando ya terminó el evento, mucha gente me decía, ¿cómo me gustó el show de Son Michelle? Yo, especialmente las chicas, me decían, ¿cómo me las canté? Bueno, es que fue un showzazo.
1: Ay, no, qué linda, muchas gracias. De verdad que para mí fue una noche muy bonita porque compartí con grandes de la música ecuatoriana y de verdad, al principio sí estaba un poco nerviosa porque...
0: No se notaba, obviamente, para nada.
1: Imagínate compartir con grandes exponentes de la música nacional aquí, grandes artistas ecuatorianos, pero no, muy feliz y fue bonito el apoyo que ustedes también me brindaron en ese escenario, la seguridad y... Eso es lo más importante.
0: ¡Qué linda! Digna manavita también. Y bueno, pues señores, vamos a aprovechar el tiempo porque a veces nos quedamos con ganas de más. Estamos haciendo un live a través de nuestra cuenta oficial de Radio Católica Nacional. Hoy será como una especie de mano a mano. Así es, porque vamos a ver qué dice Ecuador, qué dice Argentina y vamos a disfrutarla, ¿no? Porque yo le decía a Michelle hace un ratito que el poder femenino. Sin embargo, Martín sabe que es uno de mis talones de Aquiles. Así que yo no sé por qué me voy a cantar esta mañana, pero el público es el que va a disfrutar y esa es nuestra misión, la vamos a pasar sensacional, vamos a conocer también mucho más de Son Michelle porque esta apenas es la primera de muchas que nos estará acompañando porque ella sabe que cuenta con este espacio como propio, así que Michelle, las damas primero.
1: Claro.
0: ¿Y te acuerdas que Martín también estuvo en el evento?
2: Claro, sí, pero yo estuve en aquella noche, estuve con los 3T.
0: Así es, con los 3T.
2: Otra cosa. Igual, a ver, esto no es competencia de contar. Unidos siempre es más lindo.
0: Así
2: unidos
0: es, por supuesto. Solamente lo decía así como para ponerle un poco de picardía, el mano a mano.
2: Y Manabí, aparte,
0: cosa
2: tierra,
0: seria.
2: Tierra hermosa.
0: De mis sueños.
2: Y tierra de buena comida. Qué rico. Cada vez que voy disfruto, pero.
1: Por eso los manabas son panzones.
2: Menos tú. Argentinos que vamos para allá también.
1: Pero los varones, los hombres manabas son panzoncitos. No,
0: sí. Por tanto amor también. Allá nos escuchan en 88.9, buena mi cosa. Gente de Manabí, muchas gracias por estar conectados esta mañana. Pues aquí están muy bien representados con Son Michelle, que está radicada acá en Ecuador. ¿En Quito cuánto tiempo?
1: Ya, a ver, yo la verdad vine a Quito hace 12 años, pero luego volví a Manabí. Y luego como que iba y venía y ahorita estoy acá radicada ya porque el tema de los shows me queda más cerca acá.
0: Claro.
1: Como que la mitad del mundo ya estoy aquí, más cerca. Imagínate de Manabí irme a Loja.
0: Claro, aquí estás como que la mitad, ¿no? De todo.
1: Ajá, entonces ya estoy acá.
0: Y la verdad, y con que tremendo manager que tienes.
1: Sí, no, es espectacular. Y Pablito también, Pablito Nova, que si me escucha por ahí le mando un saludo.
0: Le mandamos un besito.
1: Ha sido mi padrino en la música también, el apoyo incondicional que me ha brindado. Yo soy abogada de profesión y yo antes no...
0: Lo recuerdo.
1: No me dedicaba 100% a la música, pero aquella vez que estuve en un reality nacional, pues de ahí ya se abrieron las puertas y estoy ya
0: 100%. ¿Y estás miti-miti o
1: no, cómo? Ahora ya estoy 100%, pero sí asesoro ahí cuando me piden ayuda.
0: Por si acaso, ya vamos a dar los teléfonos a través de Mauri. Le mandamos un besote a nuestro Pablito Novoa, que nos estuvo acompañando también la semana pasada, hace dos semanas, ¿no? Estuvo con nosotros Pablo Novoa en directo desde RCN en tu corazón. Las damas primero. Empezamos con Son Michelle porque queremos escuchar ese vozarrón maravilloso. ¿Y a quién le vas a dedicar?
1: A todas esas mujeres preciosas, empoderadas, trabajadoras, a todas aquellas también que están despechadas y a las que no, porque yo siempre digo que esas músicas, uno las pone, las mujeres que hacen el oficio mayor, el oficio, creo que el trabajo más arduo que hay en la casa, pues cuando uno hace oficio, lava, plancha, cocina, pone esas canciones para motivarse.
0: ¡Qué linda! Vámonos con esto que suena así en directo desde RCN. En tu corazón, estamos haciendo un live por acá también.

0: Muchas gracias.
1: ¡Bravo! ¡So, Michelle! Y así, así empieza, señores. Dios mío.
0: Aguante, está muy temprano madre. Para sufrir.
1: Está con nosotros. Muchas gracias para la gente que, vamos a ver, estamos haciendo un live tanto en la cuenta oficial de Radio Católica Nacional como en mi TikTok personal, @EdiZavalaR. Ahí está. Sean bienvenidos los nuevos seguidores. Se empiezan a conectar. Muchas gracias, chicos. ¡Qué bozarrón! ¿Desde cuándo cantas, niña?
0: Muchas gracias. Yo canto de la escuela, la verdad. Tengo esa bendición de venir de una familia de artistas. Yo creo que de cada tío, al menos unos dos cantantes hay. Wow. Entonces es mi bisabuela, pero ya profesionalmente empecé a los 14 años en una orquesta que se llamaba Pepe Cobo y sus Jokers.
1: ¡Wow! ¡Qué chévere!
0: Pepe Cobo empecé.
1: ¡Ay! Un saludo para Pepe Cobo y para toda la gente que está por ahí escuchándonos. ¿Le dijiste a la familia que te escuchen, que te vean esta mañana?
0: Sí, sí les dije, pero ojalá se levanten o me puedan...
1: Manavitas, manavitas maravillosos de nuestro corazón.
0: Milones.
1: No, y que tienen también este arte de la dolce vita, ¿no? Que saben disfrutársela, y es por eso que estamos mucho más relajados, ¿te has dado cuenta?
0: Sí, claro, allá la vida es también como que el tiempo en Manaví pasa más lento que acá. Así es. Acá, de verdad, mi mami cuando viene dice, ¿qué ves? Toda mi familia vive en Manaví, solo yo soy huerfanita aquí.
1: Pero... No creo que esté huerfanita, porque la gente es un público y sí, muchos fans.
0: Y mucha gente que de verdad aquí en Quito me han brindado ese apoyo y yo amo Quito. Yo creo que
1: qué linda.
0: Quito ha sido mi casa, sobre todo de oportunidades. Yo siempre he dicho que Quito ha sido la casa de oportunidades que me ha brindado y se me ha abierto muchas puertas y quiero mandar a aprovechar un saludo, aprovechar, me pongo nerviosa.
1: No te pongas nerviosa.
0: Aprovechar para mandar un saludo a toda la gente de Quito, de verdad, que siempre me apoya, que con los nuevos covers que grabo y canciones inéditas igual. Le mando un saludo a toda mi linda gente de Quito y todo el Ecuador, mejor dicho.
1: ¡Qué linda! Bueno, mis amigos, nosotros vamos a continuar. Son las 9:22 en la mañana, mi querido Martín Fritz. ¿Qué pasa con la selección argentina? ¿Será que la vemos a la final o qué?
2: Pasa que nos quieren matar un infarto a todos. O sea, lo que estamos viviendo, el tema del Mundial, estamos con la presión sanguínea ahí y con la bolsita de suero colgando, inyectada. No te puedo explicar cómo vivimos el fútbol. Nosotros los argentinos somos medio fanáticos del tema. Si lo mirás con un solo ojo.
1: No, y además tú fuiste futbolista, por eso yo le decía a Ivancho, tenemos que invitar a alguien que tenga conocimiento de causa, palabras mayúsculas, que haya estado en la cancha. Entonces, ay, Martín, ¿qué se espera? ¿Ustedes creen que sí lo logramos y vamos hasta la final?
2: A ver, yo te voy a hablar con total sinceridad. El mundial pasado que fue campeón en Argentina.
1: Si ponemos de fondo lo del mundial, Meli, si hay chance, chéverísimo para ir entrando en ambiente también.
2: No, Argentina el mundial pasado venía jugando de una manera que vos decías, acá hay muchas chances de que salgamos campeones. Venía muy bien Argentina y muy seguro, muy sólido. En cambio, este mundial, hay, no sé, yo siento las vibras del 90, de esa que venimos con puro orgullo, porque en nuestro caso, o ganás con fútbol, o ganás con lo que se dice orgullo, vamos a decirlo así.
1: Con las joyas de la corona.
2: Exactamente. Y Argentina viene con mucho corazón, pero... Y con un Messi que está intratable. Es impresionante que este tipo a los 39 años juegue como está jugando. Ah, sí. Es un orgullo para todos nosotros. Pero viene a los tumbos, ¿no? Igual... Hay equipos que vos no los podés dar por muertos nunca. Y Argentina es uno de esos. Es un grande que sí entiende lo que es el peso de la camiseta, lo que es el peso de la historia, y te lo pone en juego cada partido. Hasta que no está el pitido final, no se acaba, y así juega Argentina.
1: Hasta el final, ¿no? Exacto. Es impresionante. Es todo un show, además. Es como una danza.
2: Yo lo veo, en cambio, por ejemplo, lo veo a Francia, muy firme. Lo veo como el candidato más...
1: Que llegue a la final.
2: No, que lo gana, me refiero, ¿no? Uno está pensando que lo puede llegar a ganar. A ver, igual es fútbol, y en el fútbol pasa cualquier cosa.
1: Así es. Como pasa en la vida, cosa. Como en la vida.
2: Exacto. Martín. El mejor equipo puede perder, y depende de todo. Pero si vos me decís de regularidad, de firmeza, de funcionamiento, de individualidades, en todo destaca Francia.
1: Ay, ay, ay. Bueno, ya lo dijo el señor Martín. Tenga usted el micrófono, por favor.
2: Pero agárrense que nosotros estamos ahí, guarda, guarda, que nosotros venimos con todo igual.
1: Entonces, vamos a dedicarle, pues, a nuestros hermanos argentinos residentes acá en el país y aquellos que nos escuchan también fuera del mismo, pues, tu talento.
2: Diosito nos bendiga en este mundial. Cuando usted diga.
1: Por favor.
2: Vamos, cariño a toda la gente que nos está viendo. Vamos por ahí. Dice.

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0: Bravo, bravo, el señor Martín Fritz acompañándonos en directo desde RCN en tu corazón. Muchas gracias a toda la gente que está participando también a través de las redes. Ahí estamos para ustedes brindándoles pues este morning show pues matizado de muchísimo talento. Y Son Michelle está junto a nosotros también. ¿Qué más has preparado esta mañana, preciosa?
1: Esta mañana les traje suavito nomás.
0: Así es, así.
1: Unos temas suavitos, porque la verdad que en el despecho sí se canta un poco fuerte. A veces los hombres dicen, pero ¿por qué nos dan tanto a los hombres? Pero sigue el repertorio, les tengo una canción, creo que es la única que les tengo a los caballeros, a veces
2: para mimarlos. Con cariño.
1: Con cariño, así pues cuando a veces esas mujeres les están poniendo los cuernitos ahí.
2: Pobrecito.
1: Los hombres también dicen que sufren y se enamoran. Pero no, ahorita.
0: También tienen corazón.
1: Ahorita pues les voy a cantar unos covers que hice en despecho, que grabé del maestro Lodán y también de Yanet.
0: Wow.
1: Unos clásicos, pero en despecho.
0: Bueno, vamos a escuchar aquí en directo desde RCN en tu corazón.

0: buen provecho.
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0: ¡Wow! Dios mío, a esta hora de la mañana.
1: Estamos despechosos, sí, estamos sí, sufridores.
0: Sí. Puso el desorden Son Michelle, entonces. En todo caso, mi gente, muchas gracias por los corazoncitos que nos envían. Aquí estamos para ustedes, compartiendo en directo desde RCN En Tu Corazón. Michelle, cuéntanos, porque estás con un proyecto nuevo, ¿cierto?
2: Sí, bueno, se vienen muchos más. Ahora hemos lanzado una canción que ya esta semana, ¿qué dice el manager? La otra semana lanzamos el video que ya lo grabamos.
0: ¡Qué chévere! ¿Dónde?
2: Se llama Sola, Sola la canción. Es una canción también de despecho. Te cuento que yo hago despecho hace cinco años y ya como que profundicé un poquito más porque estuve en un reality de Yo Me Llamo.
0: Claro, entonces, lo recordamos muy bien. Yo Me Llamo Paola Jara.
2: Sí, entonces ahí como que ya me enamoré más del despecho, pero de ahí despechada siempre he sido. Pero eso sí, yo hasta la chicha, con la chicha me despecho, pero eso les quiero recalcar. Yo en mis shows también hago chicha.
0: Sí, sí.
2: También hago tropical porque con eso fue lo que empecé, entonces yo eso no puedo dejar a un lado. Además que es como que primero los hago llorar.
0: Va mucho contigo también, no se nota, sí, además.
2: Sí, mira, yo primero hago despecho, de ahí les meto baile, vallenato, o sea, los hago llorar, bailar y ahí otra vez los dejo alegres para que no.
1: Para que no se quede.
0: Para que sea completito el show. La gente me está pidiendo los contactos, ¿dónde pueden pues contratar precisamente todo ese showzazo que tú tienes?
2: Muchas gracias. Claro que sí, me pueden escribir, llamar al 0990-575-573. 0990-575-573. O a su vez a las redes sociales como Son Michelle o Yo Me Llamo Paola Jaray.
0: Eso, ahí está. ¿Y por qué Son Michelle? El son porque le pones son a la vida.
2: Eso te digo, yo hacía tropical, entonces yo así me ponía.
0: Pero sigues haciendo.
2: Sí, pero al principio.
1: Tiene son.
2: Ahora ya me dicen Son Michelle, pero antes cuando empecé con ese nombre, yo me llamo Michelle, entonces solo le puse el son. Me decían Sony, son, o sea, solo, o si no, una vez me dijeron, a ver, llámele rápido a la son para que venga. Así fue un poco complicado el nombre, pero bueno, me lo quise cambiar. De hecho, alguna vez que me encontré con un artista de despecho allá en Colombia, me decía, pero mejor llámate Michelle Zambrano. Y yo es que ya.
0: ¡Qué manada esta niña!
2: Con el nombre, ¿no?
0: No,
2: ya,
0: no.
2: El apellido ya.
0: Por todo, la cara, todo. Oye, ¿y el look? ¿Dónde empieza todo ese tanto? Bueno, tú brillas con luz propia. Sin embargo,
2: como
0: pues,
2: tú, como tú.
0: Qué linda. Pero me encanta tu look. Siempre, pues, ya tienes esa esencia por donde vas.
2: ¿Sabes que siempre me han gustado los sombreros? Porque ustedes saben, manabas, sombreros.
0: Que se respeta.
2: Ya, sí. Entonces, mi familia es del campo, y así en Manabí. Entonces, yo siempre usaba, pero de paja. O los sombreritos así por el sol ya y las botitas de caucho así. Pero ahora ya como que por el show pues no puedo ir con los sombreritos de paja, sino que le pongo brillitos.
0: Pero están preciosos. O sea, ¿dónde los consigues?
2: Yo los compro sin brillos, de ahí yo los personalizo.
0: Wow, o sea, ahí tienes otra línea de negocio. Sí, porque están preciosos.
2: Ahí
0: déjame
2: decirte. Ay, ¿dónde? Amiga, cómprate las pepas y ahí. Hazle como tú quieres. O a veces me voy a un show y me dice, ay, déjame tomar la foto de tu sombrero para copiarte.
0: Bueno, ya lo sabes, Son Michelle, simpática, con un sentido de humor maravilloso y una vocesota, un vozarrón. Que en este momento vamos a compartir, ¿cierto?
2: Gracias.
0: A ver, claro, vamos con lo nuevo. Vamos con lo nuevo de Son Michelle. Sí, de una lo lanzamos.
2: ¿Qué dice?
0: ¿Qué dice Mauri? ¿Sí le da permiso? Dijo que sí. Pues que el permiso siempre lo tiene. Vámonos con esto que suena así, al estilo de Son Michelle.

0: ¡Wow! ¡Chéverísimo! ¡Son Michelle! Yo quiero hacer una aclaración porque ahí nos escribieron un tocayo de Ivancho. Nos dice Iván, está cantando, sí está cantando, señores, no es playback.
1: Es así de afinadita, flaco. Acá la estamos escuchando en vivo y canta bajo. Canta espectacular.
0: Sí, sí, está cantando. Es que yo creo que también le amagó quizás los coritos que estaban de fondo. Sin embargo, no es lip sync, no es playback. Claro, está cantando. Vivo. Está cantando en directo, por favor, como corresponde.
2: Es que con este se habla y con este se canta.
0: Así es. Oye, qué preciosa canción. ¿Cómo se llama?
2: Sola se llama. Esa canción es de mi autoría.
0: Te felicito. Preciosa letra.
2: Y la que se viene va a ser mejor.
0: Uy, uy, uy. Así que Mauri ya tiene que dejar.
2: Ya les voy a dar un abrebocas. Se llama La que te quería, la que se viene.
0: Ay, ay, ay. La que te quería. Así que, qué pena. Ya quedó por ahí.
2: Hombres,
0: ya quedó,
2: valoren.
0: Por favor, ya lo saben. Y un hombre que sabe valorar muy bien es mi querido Martin Fritz. Porque en este momento, esto parece una carrera, sin embargo, el tiempo se nos viene encima y cuando hay talento hay que disfrutarlo, y yo creo que es el mejor abrebocas para que sea un fin de semana prometedor. La belleza de Son Michelle, su vozarrón que es maravilloso, es una mimada de Dios, al igual mi querido Martín, que es un caballero de fina estampa y un queridísimo amigo que es parte ya ni siquiera de la casa, de la familia, y así lo sentimos siempre.
1: Qué linda, bueno, para mí también es un placer. Y te doy la verdad, no tenía el gusto de escucharte así como te estoy escuchando hoy. Qué linda voz que tenés, Michelle. Qué lindo compartir con gente que tiene un talento impresionante así como el tuyo, la verdad. Muy bonito.
2: Muchas gracias. Igualmente. Igualmente, para mí es un honor compartir con
0: grandes talentos.
2: Eso se aprende, pues.
0: Así es. Que haga un dúo.
1: Yo feliz de la vida.
2: Voy a hacer un tango despecho.
0: ¡Eso!
1: Vamos a hacer un híbrido. Nos dimos cuenta que nos gusta sufrir, así que estamos bien por ahí.
2: Un híbrido tango despecho.
0: Ah, ve, mira qué bonito que hace híbrido de pasillo tango, así que por ahí puede salir algo súper lindo. Y qué chévere que se acuerden que nació acá. Así que chicos, vámonos.
1: Martín. ¿Qué hacemos? ¿Qué tenés ganas de escuchar, Eddie?
0: A ver, ¿qué tenemos? Dame las opciones.
1: ¿Quieres que me ponga romanticón?
0: Usted, hágale todo lo que
1: para que los hombres no también. Somos románticos, tenemos lo nuestro.
0: Ahí la están viendo en primer plano, dicen que está guapísima la niña. Sí, qué linda que es, me encanta. Tienes una energía y que esa humildad y esa sencillez te acompañen siempre, por favor.
1: A ver,

0: Oh, ¡wow! ¡Qué chévere! ¡Qué hermoso! Nos dicen, excelente programa, Eddie. Siempre en sintonía de la mejor radio y el mejor programa. Francis, Marlene, hoy tiene falta, pero la queremos un montón. Gracias por estar conectada con nosotros y a toda la familia de Pizzas de Bolívar que siempre nos acompañan. Chicos, el tiempo se nos viene encima, así que primero, pues agradecer a todo el público que nos ha enviado tantos corazones, que están enamoradazos del talento que aquí se ha puesto en manifiesto, un derroche del mismo para toda la gente que nos está acompañando. Así que cuéntanos, ya son Michelle, porque ya vamos finalizando. Esta es tu casa y esto apenas es un abrebocas, por favor, para todo lo que queremos que nos sigas visitando, que cuando tengas ahí esas travesuras musicales, pues también vengas y sepas que tienes este espacio para ti.
1: Muchas gracias, Edita. Igual agradezco a todos quienes hacen parte de este equipo maravilloso, a los que estaban escuchándonos por redes sociales, por la radio, por todo lado. Y gracias a todos, de verdad, por el apoyo incondicional. Qué bonito, me sentí como en casa, de verdad.
0: De eso se trata.
1: Me sentí muy cómoda.
0: ¿Qué era lo primero que cantabas en casa cuando estabas chiquitita?
1: Yo empecé a cantar muchas canciones, baladas antiguas.
0: Yo pensé que esta niña tiene
1: un espíritu viejo. Empecé a cantar canciones de Claudia, de Rocío Dúrcal.
2: Claudia
1: de
2: Colombia. Ahí está, sí. Perfecto.
0: Ah, bien, ya. Bien, bien. Amarguras y todo eso, ¿no?
1: Todo eso, yo me acuerdo.
0: A ver la capelita para que vean que sí está cantando, la capelita de una de esas que tú cantabas.
1: A una de Silvana. Hoy tengo

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1: Eso, para que vean que sí canta la niña.
0: Una niña de 8 años en el colegio decían, tiene que, en la escuela, tiene que cantar, y yo cantaba esas canciones.
1: Hermoso. Nos vamos a despedir y el broche de oro pues será a cargo de Son Michelle, que nos está acompañando. Antes de aquello, Martín, el pronóstico para este fin de semana.
2: Infarto.
1: Ay, ay, ay.
2: Infarto, gastritis, internación en el hospital y clasificación de Argentina.
1: Ay, ay, ay. Eso, eso, Martín, por favor. Si clasifica, vienes el próximo viernes.
2: O sea, tocará. Ya que hiciste.
1: O sea, nosotros queremos hacer un tributo. Vamos a ver qué pasa este fin de semana, señores. Que como bien lo dice, ¿a quién le vas?
0: Argentina.
1: Por favor, por favor.
2: Me caía bien, Michela, me cae mejor todavía.
0: No es porque esté aquí, Diego, pero.
1: Argentina. Martín, Martín.
0: Martín. Ah, Diego, ¿qué dice?
2: No, Diego por Maradona.
0: Maradona,
2: mira, mira, eso. Esta camiseta la gente no tiene. Para, me doy vuelta para que la veas. Mira,
1: yo, Maradona, esa.
2: Mitad de Argentina, es que, mitad de Nápoles.
0: Ya no saben, yo siempre tengo que cagarla. Siempre tengo que cagarla en algún espacio.
2: Nada.
0: Oiga, disculparán que yo a veces soy como muy cruda, pero ustedes saben que la gente mandaba es así.
1: Sí, no, no, tú eres una digna representante y eso es lo que más enamora, de verdad. Muchísimas gracias por habernos acompañado. Ya Martín dio su pronóstico, nosotros vamos a echarle muchísimas ganas a Argentina, a Latinoamérica unida, por favor, y gracias a Ivancho en la producción, a Mary en los controles, a Mauri por hacer posible esto también, esta es tu casa, lo sabes, y nosotros, Martín, muchísimas gracias por estar con las redes, por cierto, me habían pedido las redes, los contactos de Martín.
2: En Instagram como Martín Fritz Oficial, en TikTok como Martín Fritz Music y en Facebook como Martín Fritz.
1: Ahí lo tienen, mis queridos amigos, y bueno, ya saben que es de la casa, también las redes de Son Michelle.
0: Como Son Michelle S o como yo me llamo Paola Jara. Búsquenme como ustedes quieran y luego me buscan en la otra, te igual.
2: Ella va a estar, tranquilo.
1: Búsquenme y me van a encontrar, dice Son Michelle.
0: Como
1: que
0: sea,
1: no sé. Sí, Michelle Zambrano, así,
0: bien
1: manada.
0: Bien como soy,
1: ¿no? Qué bonita. Y con eso nos vamos. Vamos a cerrar con broche de oro. 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Gracias a todos, chicos. Despídanse del público. Cerramos con Son Michelle. Yo soy Edita Zavala. Ya saben que los quiero muchísimo. Los quiero ver felices. Los quiero ver triunfar. Lunes, Dios mediante, una nueva cita. ¿Con qué nos vamos?
0: Olvida al amigo.
1: Ay, ay, ay.
0: Sí, yo tengo ese repertorio para los hombres también.
2: Muy bien.
0: Para ese amigo que no hizo caso a la amiga que le dijo que le cuerneaba.
1: Ay, ay, ay. O sea, date cuenta, amigo, date cuenta.
0: Besito. Abre los ojos.
1: Besitos, chao, chao. Cerramos chao. Así, chao.

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7: Ahí vamos.

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10:33, muy, muy buenos días a cada uno de ustedes, mis queridos amigos, amigas, que hoy nos sintonizan y que están junto a nuestras frecuencias. Qué privilegio es entrar en su espacio, en su auto, en su hogar, en sus audífonos y abrazarles a la distancia con nuestra voz. Hoy es 10 de julio, un día muy especial en el mundo de la música. Se detiene a celebrar el Día Internacional de los Beatles, nada más y nada menos, una fecha que nos recuerda cómo cuatro voces y unas cuerdas también y melodías cambiaron la historia de la humanidad para siempre, demostrándonos que cuando el arte se hace con el alma, se vuelve inmortal. Y precisamente pensando en esa magia que todos llevamos dentro, quiero dejarles un pensamiento para que los acompañe en cada hora de este viaje que lo llamamos hoy. No busques cambiar el mundo entero hoy, busca ser la canción que alivie el día de alguien. Quédense con nosotros, que la música y la palabra apenas comienzan a encender la mañana. Tenemos un invitado especialísimo también, tendremos la presencia de nuestro querido Santiago Villamar, así que pónganse cómodos, escúchennos, disfruten, y yo también disfruto de la compañía de cada uno de ustedes. Adelante, vamos también a saludar a nuestra compañera Melanie, quien nos acompaña en controles, y aquí comenzamos.

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2: Diez de la mañana con 43 minutos y a menudo pensamos en la lucha contra el cambio climático como una serie de acciones individuales o paisajes naturales que proteger. Sin embargo, mis queridos amigos, amigas, detrás de cada bosque que se salva, de cada panel solar que se enciende y de cada río que recupera su cauce, existe un motor invisible, pero sumamente poderoso, y es la institucionalidad de la ecología. Conocer estos pormenores, las leyes, los acuerdos comerciales, los fondos financieros y los pactos internacionales, no es un simple ejercicio de burocracia. Es descubrir el mapa real de nuestro futuro. Es entender cómo la humanidad, a través de sus instituciones, está diseñando las reglas del juego para salvaguardar la vida en la Tierra. Comprender este engranaje nos permite pasar de la preocupación a la acción informada y nos devuelve la certeza de que cuando la voluntad política y el orden legal se alinean, el cambio no solo es posible, sino que ya está en marcha. A continuación, desglosamos los avances institucionales clave que están cambiando las reglas del juego a nivel global. Primero, el marco del Acuerdo de París y las metas vinculantes. Bajo el paraguas de las Naciones Unidas, las instituciones climáticas han dejado atrás las promesas vagas para exigir cuentas claras. El ciclo de ambición incrementada. Los países están obligados por el Acuerdo de París a actualizar constantemente sus contribuciones determinadas a nivel nacional. Las metas actuales exigen reducciones drásticas con el objetivo estricto de alcanzar la neutralidad de carbono para el año 2050. El mecanismo de transparencia reforzado entró en una fase de aplicación estricta. Ahora los estados deben reportar de manera estandarizada, pública y auditable sus emisiones reales, lo que reduce drásticamente esta situación complicada que vive el mundo. El dinero del mundo se está reorganizando mediante instituciones creadas específicamente para mitigar y adaptar el planeta a la crisis. El Fondo de Pérdidas y Daños, un hito institucional histórico que ya opera activamente para canalizar recursos económicos directamente a las naciones más vulnerables que sufren los impactos climáticos irreversibles, como las islas del Pacífico o zonas costeras afectadas por huracanes. Hay un Fondo Verde para el Clima. Han reestructurado sus reglas para agilizar el financiamiento en los países en desarrollo, priorizando la inversión rápida en mini redes de energía renovable, sistemas de alerta temprana y soluciones basadas en la naturaleza. Las cartas ya están echadas, las reglas están puestas sobre la mesa. Es hora de que las autoridades de cada uno de los países y que nosotros como sociedad civil también apliquemos todo aquello que leemos, informémonos, leamos, busquemos información en el internet, tenemos varias vías de información y no podemos quedarnos fuera, no podemos dejar de conocer lo que están diciendo las instituciones a gran escala, de lo que están diciendo también las instituciones nacionales y cómo se van cumpliendo estos objetivos. Si no se los cumple, también estaremos ahí para hacerles un recuerdo, ¿sí? Vamos a continuar con nuestro programa y tenemos ya una sorpresa. Aquí está un cantante que ustedes pues lo conocen, lo quieren y ya vamos a saber de quién se trata.

0: que sus tacos altos, su afro más arriba, y cantaba al lado mío y me miraba así. Y cada vez que cantamos esta canción que vamos a cantar es la que me recuerda ese momento tan amargo para mí, pero hoy se puso 3 centímetros menos de taco.
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0: Esta canción habla de eso, de que, pues, la vamos a esperar y la vamos a esperar hasta cuando nos moramos, porque los amores así no se pueden dejar nomás. Se titula Por ti llorando. ¿Quién es el compositor, Carlita?
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0: ¿Ese no estudiaste?
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0: Naldo Campos. Sí, dice así.

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0: Y con esos aplausos recibimos a nuestro invitado de este día viernes. Él es Jorge Yepes, quien integró con Rodrigo el dúo de los hermanos Yepes desde 1983. Profesionalmente, por 34 años, realizaron actuaciones por todo el país y también en otros, como en varias ciudades de los Estados Unidos y en Toronto, Canadá, por dos ocasiones, donde como aficionados ganaron en 1980 el trofeo al cuarto Festival de la Canción Ecuatoriana organizada por el Club Deportivo Ciudad de Quito. Bienvenido, Jorge, qué gusto saludarlo. Bienvenido a Galería de Palabras.
1: Muy buenos días, mi querida Irina. Para mí es motivo de grata complacencia, en primer lugar, verla hace un buen tiempito, que nos vimos también en la Radio Católica. Pues de aquí estoy complacido para contestar todas sus inquietudes y regalarles unas cancioncitas ahora por viernes al querido público de Radio Católica, que es tan grande, ¿no? En todo el país.
0: Sí, sí, realmente la audiencia de RCN en tu corazón es amplia. Sí, nos escuchan en todo el país, en varias provincias. Y
1: fuera del país, ¿no?
0: Y fuera del país, claro, a través de nuestras redes sociales. Es gratísimo saber que escuchan nuestra programación, que nos envían mensajes de aliento, que nos dicen, sigue adelante, sigan adelante como radio también. Eso es muy bueno. Y por eso es que queremos compartir en este espacio nuestra música, la música nacional, la música de los ecuatorianos, para que se sientan orgullosos y se sientan cálidos en el lugar en el que ustedes estén. Aquí para conversar con nosotros, Jorge Yepes.

0: comenzó usted a saber que tenía este potencial?
1: Bueno, como decía mi hermano en las entrevistas, y alguien se sonreía, pero ya es comprobado científicamente que cantábamos desde que estábamos en el vientre de la madre. El otro día escuchaba, creo que en este mismo programa, la señora que está haciendo, señorita, me encontré, le tuve la suerte, está haciendo el programa a las 8 por ahí.
0: Ya, me encontré. Edita Zavala.
1: Decía, ese o un programa que tiene un doctor aquí, muy bonito, tienen excelentes programas, pero que yo recuerdo las madres cuando estaban en estado de gestación, escuchaban música, se ponían las y el niño capta, el feto capta. Entonces, para contar su pregunta, yo canto desde que tengo uso de razón. Cuando tenía unos 4 o 5 años, mi mamá tenía una tiendecita y me decía, cántame flaquito una canción, le encantaba. Yo le cantaba a cambio de una soda, que decíamos, un refresco, o un chocolate.
0: Ahora se dice una cola normalmente.
1: Así es, ¿no? Entonces, en el Ecuador, le comento, pues, toda mi vida, ¿ya? Luego, cuando estuvimos ya en las aulas escolares, yo estaba en cuarto grado, mi hermano en sexto, y había las famosas horas sociales los viernes, las sabatinas que se llamaban. Entonces, ahí participaba yo por cuarto grado y él por sexto. Entonces, hubo un querido profesor que dijo, bueno, ¿y por qué no intentamos hacer un dúo? Así es que intentamos, y de ahí nació el dúo de los hermanos Yepes hace muchísimos años. No digo los años porque se ha estado viejito.
0: No, entonces, se conserva muy bien usted.
1: Muchas gracias. Entonces, lo que nos demoramos fue bueno, nosotros somos imbabureños. Después de la escuela yo migramos acá a Quito a estudiar al famoso patrón Mejía. Yo estudié en el Mejía y en el Dillon al mismo tiempo. Bueno, entonces aquí se encantaba usted sabe, con los amigos, en los barrios, dando serenatas cuando había cómo. Nos demoramos mucho en hacernos profesionales. Fuimos, me acuerdo, a Radio Tarquia y Cante Usted Si Puede. Participábamos en ciertos...
0: Muchos se inauguraron ahí, ¿no?
1: Sí, muchísimos. Cantantes. Es que era un programa extraordinario. Iban, bueno, excelentes aficionados. Entonces le comento, toda mi vida cantando, toda mi vida. Y luego, pues, se perfeccionó. Nunca estudié canto yo. Es lo que la naturaleza y Dios me ha dado.
0: Pero
1: ese don.
0: Pero usted fue practicando.
1: Sí,
0: poco,
1: claro.
0: Poco,
1: es que cantando todo, claro, el tiempo, ¿no? Claro. Con los contratos, en los ensayos, uno se va aprendiendo y se va perfeccionando. Incluso yo hacía la segunda voz en el dúo. Pues, y de pronto me acostumbré a hacer la segunda voz. Tuve que aprender y me dicen que sí ha sido una buena segunda en el dúo. Eso le comento.
0: Mi estimado Jorge, ¿qué le parece si nos vamos a escuchar la primera canción de este viernes? Preparémonos para disfrutar de música nacional. ¿Cuál es el tema que nos ofrece?
1: Con mucho gusto. Hay un pasillo que le cantó el cantautor redundando, colombiano Henry Nelson. Él era baladista. Cantó Vivo Pensando, Te Regalé Un Mañana, se llama. Ya. Pero él le cantó a su manera este tema que se llama Mi Alma Está Gritando. Él le cantó acompañado incluso de una pequeña batería, pam, pam, pam, pam, las marcaciones. Pero tenía sabor a pasillo, a su manera. Pero mi hermano y un gran amigo, compadre del alma, compañero de Ciudad de la Central, ellos le adaptaron a pasillo, pasillo, con introducción y todo. Y de ahí fuimos los primeros que lo cantamos.
0: Entonces vamos a escucharlo. Encantado. Disfrutemos. Este viernes es para disfrutarlo. Inicio del fin de semana, así que aquí está Jorge Yepes y con este tema.
1: Con mucho gusto.
0: Adelante.

0: Muchas gracias.
1: Muchas gracias a Jorge Yepes, quien nos acompaña el día de hoy con la música nacional, esta música que nos encanta tanto. Muchos dicen que la música tradicional es un museo, que hay que cuidarlo, y es así, obviamente. Jorge, pero otros creen que es un árbol vivo que debe dar nuevos frutos.
0: Así es.
1: Así que quisiera saber, ¿cómo logra usted equilibrar el respeto a las raíces de nuestra música nacional con esa necesidad de hablarle a las nuevas generaciones?
0: Bueno, para mí nuestra música, bueno, es el sello del ecuatoriano, ¿no? Es la identidad. Y tuve la suerte, pues, de con mi hermano cultivar desde pequeños el bello arte y siempre prefiriendo cantar música ecuatoriana. Con mi hermano grabamos desde unas 150 canciones, pero grabamos también boleros, valses, hasta música bailable. De todo hay que hacer un poco, ¿no? Pero siempre dimos preferencia a la música ecuatoriana en todos los ritmos: pasillos, albazos, tonadas, bombas, etcétera, etcétera. Y pues yo mantengo la misma línea. Yo, digamos, tengo un poquito más de inclinación a la música romántica, a los boleros, a las baladas. Soy un fanático, escuchador de los grandes tríos de América, los mexicanos y todo. Entonces, yo alterno, pero siempre prefiero y defiendo nuestra música porque digo, pues esto es lo nuestro,
1: ¿no? La música ecuatoriana, así es. Nuestra música, especialmente el pasillo, el yarabí, tiene una fama casi mítica de ser melancólica.
0: Así es.
1: Habla del dolor del alma, ¿no es cierto? Uh-huh. Como artista, ¿cree usted que el ecuatoriano necesita de esa nostalgia para encontrarse a sí mismo? ¿Es posible que nuestra música también sea una celebración de la vida? Esta es una pregunta para luego seguir con el siguiente tema musical.
0: Yo pienso que esa es la forma de ser del ecuatoriano. Algún, no recuerdo quién dijo, me parece que Charles Darwin o algún científico que vino a visitar nuestro país antes de ser Ecuador. Él se dio cuenta, dijo, los ecuatorianos son una gente muy especial. Somos de la serranía, una ciudad a tantos metros de altura, que tienen, dice, en su ser, llevan un poco de melancolía, ¿no? Pero al mismo tiempo, las canciones que ellos tienen son muy expresivas. Uh-huh. Al mismo tiempo que son tristes, uno se alegra, es contradictorio, ¿no? O contrapuesto, pero esa es la realidad. El ecuatoriano canta pasillo de Arabí, pero llora de emoción, no de tristeza. Entonces, somos así, porque somos diferentes, por ejemplo, al colombiano, que es más, digamos, él es
1: más alegre,
0: de música tropical.
1: Más alegre.
0: Y así, si nos comparamos.
1: Sí, Jorge, ahí hay que hacer una aclaración. El hecho de que la música nacional sea un poco triste no quiere decir que nosotros seamos tristes. Es que rendimos homenaje a cierta faceta de nuestra vida. Y eso es normal. En todos los países hay canciones tristes, hay géneros musicales
0: así
1: que
0: es.
1: Son más alegres. Aquí tenemos el albazo, el San Juanito, y cuando
0: claro.
1: Usted baila el San Juanito, no está triste.
0: Así
1: para
0: es.
1: Bailar el San Juanito hay que estar alegre.
0: Así es.
1: ¿Con qué tema vamos enseguida, Jorge?
0: Hago aclaración sería. Sí, pero nuestro ritmo prácticamente es declarado el pasillo, porque en realidad tenemos muchos ritmos alegres. Y por ejemplo, en el municipio hasta ahora festejan el Festival del Pasacalle. Y no era solo Pasacalle, cantaban hasta pasillo. Yo le sugerí que le ponga al director de
1: cultura.
0: De cultura en ese tiempo, el licenciado Leguízamo, póngale el Festival de la Música Alegre. Eso nomás, porque no era solo Pasacalle.
1: Bueno, el tema que viene enseguida es alegre,
0: bueno, estamos,
1: o nos va a hacer llorar.
0: Es un tema igual, no es ecuatoriano, pero es. Lo hemos tomado como ecuatorianos porque es un hermoso vals que se llama Amor con Amor se Paga. Este tema nos identificaba mucho al dúo, igual que el pasillo anterior. Bueno, y vamos a variar un poco porque luego viene música ecuatoriana.
1: Muy bien.

0: Y que viva San Viernes, ¿no?
1: ¡Que viva!
0: En las casas me acompañan con los coros.
1: Y con los aplausos.
0: Eso.

0: Muchas gracias.
1: A mí me han dicho, los cantantes me han dicho que en la mañana es muy difícil cantar, ¿sí?
0: Así es.
1: Muy difícil porque la voz no está preparada aún, porque no han tenido el momento para poder hacer sus ejercicios. ¿Algún problema hay ahí cuando recién se levantan? ¿Tienen que esperar un tiempo?
0: Sí.
1: Un tiempo para calentar la voz.
0: Exacto.
1: Sin embargo, Jorge Yepes canta y encanta.
0: Muchas gracias.
1: Canta y encanta.
0: Obviamente, pues recomiendan siempre hacer un calentamiento, porque como todo, el deportista no empieza a correr a 100 por hora, ¿no? Sino poquito a poco. Igual a la voz. Entonces, la primera puede salir un gallito, qué sé yo, pero no ha salido hasta ahora.
1: Hasta
0: entonces,
1: ahora.
0: Poco no. A poco se va calentando la voz, así es.
1: Vamos a continuar con más música, Jorge.
0: Ya.
1: Cuando pensamos en los grandes referentes históricos de nuestra música, los primeros nombres que saltan y que se nos vienen a la mente son nombres como Julio Jaramillo, uh-huh, o el dúo Benítez Valencia.
0: Así es.
1: También, sin embargo, las voces femeninas desde Carlota Jaramillo hasta las artistas de hoy sostienen el alma emocional del país. ¿Cómo ve usted el papel y el peso de la mujer en la evolución actual de nuestra música ecuatoriana?
0: Le cuento que hay artistas jóvenes que tienen bastante, digamos, calidad musical, como es el tipo de Carla Canora, que se me viene a la mente. Y muchas otras personas que les gusta cultivar nuestro pentagrama, eso es muy importante. Porque no hay muchos, ni cantantes masculinos últimamente no han brillado, ni femeninos. Pero no voy a mencionar a todas las personas, pero me agrada mucho y hay que felicitar, porque, como digo, si no cantamos nosotros, ¿quién nos va a ver cantando nuestra música? Entonces, de ese punto de vista, pues todavía hay gente que sí quiere lo nuestro y lo practica. Porque desgraciadamente hay que decirlo, la mayoría de ecuatorianos pues amamos nuestra música los fines de semana o el día de Quito,
1: el viernes,
0: 8, y todo el mundo canta. Pero
1: y no, al final de las fiestas.
0: Exacto, pero no intenta todo el tiempo incentivar a su familia, a sus hijos, que cantemos lo nuestro.
1: Pero eso, Jorge, eso es muy para bonito. Eso estamos nosotros,
0: así
1: los
0: es.
1: Medios de comunicación. Los medios de comunicación estamos precisamente para elevar nuestra música.
0: Claro,
1: para
0: claro.
1: Que nuestra música sea conocida, para que nuestra música sea también apreciada.
0: Claro.
1: Los jovencitos no podrán tener mayormente un conocimiento, ¿no? Sobre
0: claro.
1: La música nacional, uh-huh, pero para eso estamos, todavía estamos
0: exacto.
1: Vivos, estamos ahí con el deseo de decirles, chicos, aquí hay esta música especial, tómenla,
0: uh-huh,
1: cultiven es. Esta música, háganlo a su manera, pero háganlo.
0: Así es, ¿sí? Así es. Bueno,
1: sigamos con más música.
0: Comentamos, la juventud pues tiene otros gustos y todo, pero siempre hay que dejar un espacio para lo nuestro, ¿no?
1: Totalmente. Y este es el espacio en el que ellos van a aprender y van a jurar la bandera.
0: Así
1: también
0: es.
1: Aquí.
0: Así es.
1: En ajá. Nuestro programa. ¿Qué canción va?
0: Mire, quisiera, estamos conversando de esto, comentar, yo hace 2 años grabé un CD que tengo en mis manos con 14 canciones de grandísimo compositor y músico ecuatoriano, el doctor Rodrigo Gato Saltos,
1: claro,
0: integrante de los del grupo de con sus dos hermanos de los Gatos, fueron extraordinarios. El único que está con vida es mi gran amigo Rodrigo. Y bueno, programamos y lo titulé Jorge Yepes Garrido rinde homenaje a mi querido amigo el doctor Rodrigo Gato Saltos. En este CD hay 14 canciones. Dos, voy a mencionar rápido, que le hicieron muy famosos Claudio Vallejo, El pasillo Devuélveme la vida, hace muchos años, más de 45 años. Y un albazo que titula No hago falta a nadie, que lo hizo famoso también Teresita Andrade. Me gustaban tanto que les grabé.
1: Saludemos
0: pero,
1: a Teresita Andrade.
0: Sí, claro, cómo no.
1: Y
0: me parece que
1: también.
0: Está por acá Teresita, que vive en Nueva York, ¿no? Y los 12 temas diferentes, Irina, son verdaderos poemas. Son 6 pasillos, 5 valses, 2 boleros. Tengo una, le digo, una satisfacción y un orgullo de haber grabado este CD en homenaje a mi querido amigo. Y lo extraordinario es que en este CD él toca el requinto, toca la segunda guitarra, dobla requinto, pone el bajo. Es decir, él es todo en el disco. ¿ok? Así aparte es. De que es autor de las letras, compositor y todo. Yo solo le canté.
1: Correcto. Hay una frase vieja en el argot de los músicos que dice que la guitarra no canta, sino que habla. Uh-huh. Cuando escuchamos el punteo de la música nacional, parece que el requinto estuviera conversando con el canto.
0: Así es.
1: Así que vamos a escuchar cómo canta el requinto junto a nuestro querido Jorge Yepes.
0: Bueno, vamos a cantar esta vez el albazo que le digo, para ponernos un poquito alegre, del doctor Rodrigo Gato Saltos.
1: Y ojo, gracias a nuestros amigos que nos mandan mensajes lindísimos, nos dicen que nos escuchan, que les encanta el programa, que les gusta el invitado, que gracias. Quieren más música nacional, nos están enviando mensajes al 098-3373-907. Cuando tenemos esa retroalimentación de nuestro público, es lindo, es hermoso, claro, es como claro. Cuando el deportista, el futbolista mete un gol.
0: Claro.
1: Y se siente. Esa es la emoción.
0: Que le estén haciendo barra.
1: Esa es
0: con la mucho emoción. Cariño, vamos a cantar el albazo No Hago Falta a Nadie. Una letra muy bonita y muy alegre. Así es. Así. Ah, ese es Ecuador.

0: Así.
1: Sí le escucha la letra.
0: Sí, la escuché.
1: Mire, esto dice que fue un encargo de algún amigo, por eso. Imagina qué despechada estaría, que dijo, no
0: justo
1: hago falta.
0: Justo le iba a decir eso. Pero una canción de despecho,
1: pero
0: no
1: al mismo
0: falta.
1: Tiempo, mire, sí.
0: Dios, llévame de aquí, dice.
1: Sí, que nada hago falta a nadie que le lleve. Pero mire, esta canción es triste, pero sí. Cuando uno le canta, yo me canto con alegría.
0: Claro.
1: ¿Sí?
0: Y aquí hay una cosa. Nosotros siempre estamos cantando de cosas lindas, así de cosas es. Que nos pasan, de cosas buenas.
1: Vivencias diarias, ¿no?
0: Pero también cantamos la tristeza. ¿Por qué no cantar la tristeza?
1: Claro.
0: Eso
1: claro,
0: es lo que
1: claro.
0: Yo también digo. Es una manera de hacer catarsis.
1: Claro.
0: De decir, yo soy un ser humano.
1: Es un estado
0: así,
1: de ánimo.
0: Exacto. Claro. Así como tengo alegrías, tengo tristezas.
1: Exacto.
0: Y a veces se nos cruza esa idea por la mente. ¿Qué hago aquí?
1: Uh-huh.
0: ¿Qué hago aquí? A veces hay gente que no nos acepta, no nos quiere.
1: Sí,
0: ¿y
1: sí.
0: ¿Qué hago aquí?
1: No faltan esos desatinos.
0: Pero sin embargo, tenemos que seguir adelante.
1: Pero,
0: ¿por qué? Porque nosotros sabemos que tenemos un cometido.
1: Así
0: cada
1: es.
0: Cada quien nació para algo. En la
1: así
0: vida.
1: Es, pero mire, no hago falta a nadie. Y se está riendo porque el ritmo es así. Yo cuando canto esa canción me siento muy... Es que es hermoso escuchar cómo toca la segunda guitarra y el requinto.
0: Exacto.
1: Rodrigo.
0: Pero también cuando usted dice no hago falta, es porque está diciendo sí hago falta.
1: Claro, exacto.
0: Sí hago falta.
1: Yo lo digo eso medio sonreído, esa, no hago falta, ¿cómo no?
0: Jorge, sigamos con la música, el tiempo avanza, pero
1: de acuerdo.
0: Sí queremos escucharle. Con otro tema, ¿cuál es ese tema no, que nos
1: voy
0: que
1: a
0: nos
1: rendirle
0: dedica?
1: Como voy a hacerle recuerdo a la gente. Igual el famoso pasillo Devuélveme la vida, mire el título, ¿ya?
0: Devuélveme
1: la vida.
0: Nos fuimos de llévanme Dios de aquí, pero ahora le pedimos que nos devuelva la vida.
1: No hago falta.
0: Así es la música nacional.
1: Pero, vea, coincide eso, pero repito, porque al oír este pasillo la gente pues va a recordar a Claudio Vallejo que le cantó por allá por el año
0: Claudio
1: 80.
0: Vallejo.
1: Y me así cantó es. Siempre
0: lindo,
1: que
0: lindo.
1: Lo grabé. Tuve el honor y me siento feliz de haber hecho este trabajo en homenaje a Rodrigo Gato Saltos.
0: Muy bien. Vamos entonces.
1: Devuélveme
0: de Llévame Señor.
1: Así es.
0: Devuélveme la vida.
1: De un pasillo, de un albazo a un pasillito.
0: Así somos los ecuatorianos.
1: Así es. Ay, ay, ay. Para viernes. Hagan coro en las casas con una agüita de aromática. 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

0: Gracias, gracias, muchísimas gracias. El tiempo en radio es implacable, pero hoy nos vamos con el corazón lleno de ese espíritu ecuatoriano, lleno de alegría también, y quiero expresar mi más profundo agradecimiento a un maestro de las ondas, un guardián de nuestra identidad, una voz imprescindible de nuestra cultura, Jorge Yepes. Jorge, escucharle no es solo oír música o datos, es hacer un viaje por la memoria viva de nuestro país.
1: Así
0: muchísimas
1: es.
0: Gracias por estar con nosotros. Y bueno, ¡viva Ecuador!
1: ¡Que viva Ecuador y nuestra música!
0: Sus últimas palabras.
1: Muchas gracias por su invitación. Yo me siento como en casa cuando vengo a Radio Católica, porque nos ponemos en contacto con la gente que le gusta nuestra música y a contar nuestro camino que seguimos todavía. Yo estaré unos poquitos años más y luego colgaré no los guantes, sino los micrófonos. Así es que muchas gracias a usted y gracias, a todos, que tengan una excelente tarde.
0: ¿El número de teléfono, Jorge?
1: Por si acaso, sí, el 098-73-79-323. 098-73-79-323. Permítame un ratito. Mucha gente me pregunta dónde encontramos las canciones de los hermanos Yepes y de mí. Yo tengo grabado alrededor de 200 canciones, entre boleros, valses, música latinoamericana, música mexicana, hasta música tropical de los graduados. De todo, 200. Si a alguien le interesa tener en una flash todo nuestro material, me llama, por favor. Le puedo dar en la flash las 300 canciones, que nadie lo tiene, y además unos videos hermosos, tanto con mi hermano Rodrigo, con Jorge Yepes.
0: Felices días, mi querido Jorge, que esté muy, muy bien, que
1: muchas
0: siga
1: gracias.
0: Cantando, que
1: gracias.
0: Siga adelante con este legado de la música nacional.
1: Así es, esto nació con uno y hay que seguir hasta cuando Dios le dé fuerzas.
0: Hasta pronto, Jorge.
1: Hasta gracias pronto, muchas aquí. Gracias.
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0: Mis queridos amigos, continuamos aquí en Galería de Palabras en este día viernes. Están llamándonos nuestros queridos oyentes. Después hablamos con la persona que se comunicó con nosotros. Seguramente es alguien que quiere ya saber de los productos Nippon Flex que nos ofrece nuestro querido Santi Villamar. Bienvenido, Santi, a tu espacio.
1: Hola, Irina, ¿qué es de tu vida? ¿Cómo vas? Buenos días. ¿Cómo has pasado?
0: Muy bien, aquí en vivo en el programa.
1: Bien, todo bien.
0: Todo bien. Cuéntame de tus productos, bueno, de esos
1: ahora,
0: productos que
1: ahora
0: nos...
1: quisiera hablar sobre el tema del agua. ¿Ya?
0: ¿Ya?
1: Sabes de que está súper interesante a nivel ya de tendencia, a nivel de tendencia, a nivel mundial, que la hidratación es una base fundamental para la salud. ¿Ya? Y es por eso de que necesitamos ingerir agua con electrolitos y minerales. Es súper, súper importante. Súper importante el tema de la hidratación. Y nosotros lo que hacemos es generar una calidad de agua increíble. Es una calidad de agua en la que ya no es alcalina, es estructurada. ¿Ya? Una alcalinidad es porque tiene electrolitos, tiene minerales. Sin embargo, nosotros tenemos un agua que está magnetizada. Nosotros tenemos un dispositivo que se llama el supermagneto de 3400 Gauss que está dentro...
0: ¿Qué son los Gauss, Santi?
1: Es la fuerza del magnetismo que tienen, en este caso, los magnetos. Ya nosotros para vivir necesitamos mínimo 800 Gauss. Nosotros somos seres electromagnéticos. Necesitamos magnetismo y necesitamos electricidad para vivir. ¿Ya? Y es por eso que nosotros debemos cuidar el agua de nuestro cuerpo. El agua de nuestro cuerpo nosotros lo tenemos aproximadamente un 75%. Más o menos, pero es un 75%. Si el agua está ácida, baja la conductividad eléctrica, entonces no va a haber mucha electricidad, no va a haber mucho magnetismo y no va el cuerpo a funcionar bien, es como un auto.
0: Se enferma, no vamos a tener el ánimo necesario para poder hacer las cosas.
1: Totalmente.
0: Posiblemente nos dé sueño, nos pongamos perezosos. Se me ocurre esto decirte, Santi, porque a veces resulta que si no bebemos agua, estamos así, como tú lo mencionas, ¿no?
1: Exacto, pero si no bebemos agua de calidad, agua con vida, ¿ya? Si nosotros tenemos el agua ácida y no nos hidratamos bien, nos va a hacer falta energía, ¿ya? Nos va a hacer falta electrolitos, nos va a hacer falta minerales, acuérdate de eso. Entonces, ¿qué pasa? Baja la conductividad eléctrica y el agua se vuelve ácida. En el agua ácida crece virus, bacterias, enfermedades, dolores e inflamaciones.
0: Claro, es como un agua podrida, ¿no?
1: Exacto, es como un agua estancada.
0: Terrible.
1: Ya, y esa agua estancada es la que absorbe las células y como es un agua que no tiene movimiento, que es agua muerta, las células se empiezan a afectar, se empiezan a enfermar y vienen todas las enfermedades. ¿Qué pasa con el agua estructurada? El agua estructurada ingresa a las células con calcio, potasio, magnesio. Son minerales principales que se generan ahí, los electrolitos. Uh-huh. Y empieza a dar bienestar, empieza a desintoxicar la célula, que es súper importante. Entonces, y el agua está magnetizada, está ionizada, ¿ya? E hidrogenada. Entonces, está llena de iones negativos, que es la energía que uno consigue en la playa, en la cascada o en el bosque.
0: Santi, perdóname que te corté. En este momento recibo un mensaje de Soñita Rodríguez. Dice que nos está escribiendo desde el centro histórico. ¿Qué tal? Mira cómo nos empiezan a llamar. Me dice Soñita Rodríguez, me pregunta, ¿qué tal fue mi barra? Dice.
1: Bastante bien.
0: Bueno, a la persona que nos está llamando, le vamos a pedir que nos llame luego, ¿sí? Porque ahorita estamos conversando con el Santi.
1: Ya.
0: Ok.
1: Sabes que bastante bien. Como en todo lado, la gente necesita, está llena de dolores, llena de inflamaciones. Y nuestros productos lo que hacen es desintoxicar el cuerpo, bajar los dolores, calmar los dolores, generar energía en el cuerpo, generar ese bienestar que uno busca cuando uno busca la calidad de vida, ¿ya? 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
0: Repítalo, señor.
1: 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Si es el caso que me están llamando a preguntar sobre el tema de cómo pueden llevar su vida, cómo pueden alimentarse, yo les doy información en una forma, no soy especialista en nutrición, pero sí les doy en una forma importante.
0: General.
1: General, importante. Ya, el tema de cómo pueden cuidar de su cuerpo, eliminar la acidez, si no usan nuestros productos, pues hay alternativas que van a ser mucho más lentas, pero son alternativas buenas, les dan bienestar, ¿ya? Inclusive usando nuestros dispositivos, nuestros accesorios, tiene que cuidarse en la parte de la alimentación, tiene que hacer ejercicio diario, ojo, ¿no? Ahora, en esta temporada, la gente tiene que aprovechar de 7 a 7 y media de la mañana a coger sol.
0: En caminar. Dirección,
1: caminar, coger sol, quedarse con la vista un poco hacia un lado del sol para que le dé los rayos del sol en los ojos, en la cara. ¿Por qué? Esos rayos tienen bienestar, tienen un efecto que se llama infrarrojo lejano. Esos rayos ingresan a las células, ¿ya? Y en el cuerpo nos generan la hormona de la vitamina D. Súper importante, la hormona de la vitamina D ayuda a que el calcio de todos los alimentos que comemos ingrese directamente a los huesos y los nutrientes. Mira lo importante, como la gente no coge sol, hay mucha gente con artrosis, artritis, osteoporosis, de hernias discales, problemas de espalda, de cadera, de rodillas, de pies. ¿Por qué? Les hace falta la vitamina D. Tal es el caso que les mandan en los tratamientos médicos vitamina D, calcio, porque es debidamente no. Sin embargo.
0: Y encuentras en los sitios comerciales, en las farmacias.
1: En todo lado.
0: Todo tipo de vitaminas. Pero aquí, Sati, quiero hacerte una pregunta. Los productos Nippon Flex nos ayudan muchísimo para recuperar esas energías perdidas.
1: Totalmente.
0: Para recuperar también las vitaminas que no las tenemos, que se han ido desgastando. Y nos dan energía.
1: Totalmente.
0: En este momento yo quiero que me regales un poquito del
1: gusto.
0: Agua que tienes en el squeezy. Explica a nuestros amigos qué es el squeezy. Porque algunas personas me han preguntado, ¿qué es el squeezy? Quisiéramos conocer de parte del señor Santiago, del mimadito del programa, ¿qué es el squeezy? Exactamente,
1: el
0: ¿qué
1: squeezy es?
0: ¿Y
1: un
0: cómo
1: termo?
0: Pueden obtenerlo? Porque tú sueles hacer visitas a las personas con una terapia gratuita.
1: Totalmente.
0: 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Bebo.
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1: Sí, voy a sortear, porque las plantillas están dando mucho bienestar a la gente. Les está quitando los dolores, les está permitiendo que caminen y ya los pies se relajen más, descarguen las malas de energía. Que cojan electrones, date cuenta lo que es eso. Ahora les llaman grounding, ¿ya? El grounding es caminar sobre el césped o la tierra para poder absorber los electrones y descargar el exceso de iones positivos, que es la mala energía que llamamos.
0: Claro.
1: Es como abrazar un árbol.
0: Exactamente, tomar esa energía de la naturaleza.
1: Así es.
0: Sentir ese positivismo que tiene la naturaleza, que tiene el aire, que tiene el cielo, que tienen los árboles, que tiene la tierra, que tiene el césped. Somos a veces tan afortunados. No, a veces siempre somos afortunados y a veces somos malagradecidos con la naturaleza. Sí. Y no sabemos sacarle provecho. Santi, me gustaría que vuelvas a darle el número de teléfono a nuestros amigos y amigas.
1: Con todo
0: a darles
1: gusto.
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1: 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Mira que muchas veces me llaman y hace 3 días tuve una llamada de 1 hora, date cuenta, porque me hicieron un montón de preguntas y yo soy una persona que les explico
0: y que te encanta
1: en una
0: hablar.
1: Forma en una forma muy pero muy didáctica,
0: claro.
1: Entonces la gente se siente tranquila y esa es parte del servicio de este espacio de salud, de que me han dicho, por favor, siga adelante, que bueno, cuando visito me felicitan, te felicitan a usted, te mandan a ti, te mandan a saludar, porque sí, hay un sinnúmero de programas muy buenos que todos escuchamos, sin embargo, la salud es súper importante. La salud es súper importante y es una columna vertebral de la información en la que la gente espera escuchar. Sí, y nosotros tenemos un diferenciador, algo diferente, algo que crea valor en la gente, que no es pastillas.
0: Uh-huh.
1: Ojo, que no intoxicamos, esto es energía pura, ¿no?
0: Ya tenemos una llamadita, veamos de quién se trata.
1: Sí, buenas tardes, buenos días. Buenos días. Buenos días.
0: Hola, hola.
1: Aló, aló, aló.
2: Sí, buenos días.
1: Sí, muy buenos días. ¿Con quién tengo el gusto?
2: Aló, buenos días.
1: Sí, ¿cómo se llama usted? ¿Cómo es su nombre?
0: Mi querido amigo, ¿cuál es su nombre? Buenos días. Parece que hay un problemita.
1: Bueno, yo tengo su teléfono, está registrado.
0: O le volvemos a llamar. Podemos volverle a llamar también.
1: Le llamo, veamos.
0: Sí, mira la respuesta de la gente. Eso es lo que nos encanta porque sabemos que estamos llegando al corazón de las personas, de los ecuatorianos, de los no ecuatorianos, porque nos escuchan en todas partes a través de las redes sociales, pero también nos escuchan aquí en nuestro país. Uh-huh. Y mira cómo nos hemos ido ganando la confianza de la gente y es por eso que llaman, es por eso que tienen. Ahí está.
1: Ahí
0: está la llamada.
1: Buenos días, ¿cómo es su nombre?
2: Muy buenos días, estoy escuchando de aquí en la radio que está un programa.
0: Muchas gracias por escucharnos.
1: Gracias.
0: Su nombre, por favor.
2: Sí, oiga, yo tengo dolor de mi rodilla, ambas rodillas. ¿Qué
1: ya
2: es lo que pasa?
1: Verá, yo para todo eso yo le llamo despuesito. Yo ya le inscribo para el sorteo y después le llamo porque estamos en el aire, ¿ok?
0: Estamos recibiendo más llamadas. Muchísimas gracias por su intervención. Gracias por ser parte de nuestro programa Galería de Palabras.
1: Gracias, hasta luego.
0: Mira, esa es la respuesta de la gente, porque saben que lo que nosotros aquí les decimos con el corazón. Les decimos desde nuestro conocimiento, desde nuestras experiencias, y ahí estás tú con tu producto. Mira, ahora ya es conocido, la gente te aprecia, te quiere y nos hemos ganado el respeto de las personas.
1: Sí, y les agradecemos mucho a la audiencia porque mira, uno ha generado una marca personal y esa marca personal pues está, tú me das la oportunidad de expandir esta información a través de Galería de Palabras y Galería de Palabras va subiendo cada vez su audiencia. Porque cada vez que yo visito, no dice, sí, ya le digo a mi tía, le digo a mi hermana, a mi hermano y todo, que le escuchen porque realmente hay una información que crea valor. Si te das cuenta.
0: Ese es el propósito del programa, crear valores, crear valores. Te voy a contar una cosa y a mis amigos también les voy a contar. Bueno, un día, entre el fin de semana, uno de los días estuve con mi padre aquí en Quito, en un centro comercial, se acercó una familia y estaban comiendo cerca de nosotros, bueno, y empezaron a comer. Yo hablaba con mi papá y con mi hermano, y la señora se acerca, una señora muy bonita, de ojos verdes, no recuerdo el nombre, y me dice, su voz se me hace conocida, ¿cómo se llama usted? Le digo, Irina Ceballos. No le puedo creer, yo escucho su programa Galería de Palabras en Radio Católica. Mira, mira cómo es de linda la gente, nos escucha, se graba el sonido, se graba la voz de la persona. Y sobre todo los mensajes que estamos dando acá, ¿no?
1: Totalmente, totalmente, por eso.
0: No es casualidad. Se ve que sí nos escucha.
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0: Correcto.
1: ¿Sí te das cuenta?
0: Mire, mi querido Santi y amigos, amigas que nos están escuchando, acabo de tomar el agua del squeezy de mi querido Santi. Voy a terminarme de tomar esta agua y les cuento que es inmediato.
1: Sí, esto.
0: Yo estaba venía un poco preocupada por ciertas cosas personales que están sucediendo en mi vida, en mi familia, pero siempre es bueno respirar profundo, es bueno tomarse una agüita como esta, tan sana. Y te repara, te repone, empiezas a pensar en positivo, Santi.
1: Totalmente.
0: Qué bueno, totalmente. Qué bueno. El agua es milagrosa. El agua es milagrosa porque, mira tú, siempre en la Biblia vemos, escuchamos cuando se lee, ¿no? Cuando nuestros abuelitos nos leían, ¿qué decía Jesús? El agua es lo que cura todo. El agua es vida, simplemente es eso.
1: Eso.
0: Vamos a, entonces, a seguir recibiendo llamadas telefónicas porque ya nos falta minutitos para terminar el programa.
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1: 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Y recuerden algo súper importante. En Ecuador hay más de 9 millones de habitantes con enfermedades leves, enfermedades catastróficas, enfermedades crónicas. Están llamando. Vamos a ver. Uy. Algo pasa.
0: Pero bueno.
1: La persona que está llamando, pues le tengo registrada y después les llamo. Y estamos buscando distribuidores para nuestros productos. Ya estamos, mira que estamos más de 400 distribuidores. Y aún está el mercado bastante virgen. No podemos atender a todas las personas. Es increíble.
0: Y hay gente que necesita trabajar.
1: Y que necesita calidad de vida y no podemos llegar. Entonces, estamos manos que nos ayuden para poder hacer llegar estos
0: productos. ¿Y los ingresos son?
1: Uy, son bastante buenos. Son bastante buenos. Esto es un negocio con propósito. Devuelves la calidad de vida a la gente y Dios te regresa en abundancia económica increíble.
0: Esta es una oportunidad de trabajo. Santi, ha sido un placer conversar contigo.
1: Con todo gusto.
0: En esta vez viernes, porque tú sueles venir los jueves, pero siempre es importante tenerte aquí. Y muchas gracias por la sonrisa que siempre nos brindas, por el agüita también, que ya me deja con energía.
1: Más agüita.
0: Ya, y luego compartimos también con nuestros compañeros.
1: Listo.
0: Me despido de ustedes con un abrazo gigante. Espero que disfruten este fin de semana. Por favor, cuídense. Cuídense, que queremos tenerles sanos y vivos. Perfecto. Hasta el día lunes. Un abrazo grande, entrañable, Santi.
1: Bendiciones a todos.
0: Bendiciones también para ti y para todos mis amigos.
1: Hasta la próxima.
0: Hasta la próxima.
1: Un abrazo.

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1: Por

0: te salve María, llena eres de gracia. El Señor está contigo. Bendita eres entre todas las mujeres y bendito es el fruto de tu vientre, Jesús.
1: Santa María, Madre de Dios, ruega por nosotros pecadores, ahora y en la hora de nuestra muerte. Amén.

0: Dios te salve María, llena eres de gracia. El Señor está contigo. Bendita eres entre todas las mujeres y bendito es el fruto de tu vientre, Jesús.
1: Santa María, Madre de Dios, ruega por nosotros pecadores, ahora y en la hora de nuestra muerte. Amén.
0: Dios te salve María, llena eres de gracia. El Señor está contigo. Bendita eres entre todas las mujeres y bendito es el fruto de tu vientre, Jesús.
1: Santa María, Madre de Dios, ruega por nosotros pecadores, ahora y

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1: A continuación, en RCN Católica, Francisco Aguirre nos acompaña con San Brasil, música del mundo. Y más adelante a las 13 horas, Priscila Romero llega con el informativo En Línea.
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4: ¿Qué tal, amigos? Finalizando ya la semana, hoy viernes 10 de julio del 2026. En cuanto a música, el día de hoy comenzaremos con Brasil y nos despediremos con los Estados Unidos. Quiero pedirles una especial atención a nuestro segmento 10 minutos con. Estará con nosotros un gran músico que tiene Brasil. Él fue reconocido ya al final casi, y fue solamente una vez que él salió de los Estados Unidos que él comenzó a despuntar internacionalmente. Me refiero a Moacir Santos. Y hoy finalizamos la semana del bolero, y vamos a finalizar escuchando dos boleros. El uno vocal en la voz inmortal de Lucho Gatica, y el otro a cargo de un famoso arreglista, director de orquesta italiano, que grabó pues tres discos, ¿no?, dedicados a los géneros más populares del mundo. El primero a la bossa nova, el segundo al bolero y el tercero al tango. Bueno, iniciemos con Tom Jobim. Él está considerado una de las máximas figuras de la música del Brasil. Les voy a ofrecer una versión que, bueno, que ya no es tan inédita, ¿no? Pero yo tuve el grato placer, el privilegio, diría yo, de haber sido una de las primeras personas, yo diría, en el mundo en haber recibido este álbum que se llama Tom Jobim Inédito, editado, producido por la Fundación Cultural Norberto Odebrecht en Brasil. Esto fue en 1995, un poquito antes de que fallezca Tom Jobim. Era un cofre magnífico acompañado de un libro, inclusive. Ahora, este Tom Jobim inédito, yo creo que los derechos los compró un sello discográfico brasileño, ahora ya no es inédito, ahora ya es popular. Se vende el disco, pero el libro muy pocas personas lo deben tener. Escucharemos entonces de ese compacto Aguas de Marzo, una gran composición del maestro Antonio Carlos Jobim, interpretado por él y la Nova Banda. Y después estará la Basilona en las guitarras de Tomatito de España y George Benson de los Estados Unidos.

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1: A veces la tecnología nos hace chistes de poco buen gusto, ¿no? Cuando yo había anunciado a Jim Marzo, saltó la canción y se puso otra que estaba prevista para reproducirla más adelante. Entonces, esa la vamos a anular, puesto que ya la escuchamos. Era una canción escrita por nuestro personaje de hoy, Moacir Santos. Y bueno, ya estamos en nuestro primer segmento de salud preventiva. Esta actividad reduce los síntomas de depresión en solo 5 semanas. Los autores sugieren que sus hallazgos podrían fomentar la inclusión de esta actividad en políticas de salud mental como una alternativa económica y accesible. La depresión, que afecta aproximadamente al 5.7% de los adultos en todo el mundo, puede convertirle las tareas cotidianas más simples en un desafío insuperable. Más allá de la tristeza persistente, esta condición se manifiesta con pérdida de interés, fatiga constante, dificultades para concentrarse, alteraciones del sueño y del apetito, y en los casos más graves, pensamientos recurrentes de muerte o suicidio. En este sentido, un equipo internacional de científicos ha concluido que la práctica de la marcha nórdica, una actividad que consiste en caminar con bastones especialmente diseñados, reduce significativamente los síntomas de la depresión en adultos con enfermedad en estado moderado o grave. La investigación, cuyos resultados han sido publicados de forma anticipada en el Journal of Affective Disorders, contó con la participación de 64 adultos con depresión moderada o grave, ninguno de los cuales realizaba ejercicio de forma regular antes del estudio. Los participantes fueron divididos en 2 grupos. 48 de ellos completaron un programa de marcha nórdica supervisado durante 10 semanas. Con 2 sesiones semanales de 1 hora a intensidad moderada, mientras que los 16 restantes no realizaron ninguna actividad física y actuaron como grupo de control. Los resultados mostraron que quienes practicaron este tipo de deporte experimentaron una reducción significativamente mayor de los síntomas depresivos, en comparación con el grupo de control. El progreso fue especialmente notable en la primera mitad del programa, entre la 5ª y 6ª semana, y fue más destacado en los participantes con un estado de depresión severa. Al finalizar el estudio, entre el 35 y el 53.6% de los participantes alcanzaron la remisión clínica, es decir, sus síntomas dejaron de ser considerados clínicamente significativos. La marcha nórdica, al activar hasta el 90% de la musculatura del cuerpo, ofrece un entrenamiento aeróbico completo y accesible que requiere únicamente de bastones y supervisión básica. Por ello, según los autores del estudio, los hallazgos podrían animar a los responsables de políticas públicas a integrar este tipo de programas comunitarios dentro de las estrategias de salud mental, ofreciendo una alternativa de bajo costo y fácil implementación para complementar los tratamientos convencionales. 12:21. Vamos a volver a la música y lo vamos a hacer para cerrar la semana del bolero, escuchando un bolero escrito en 1948 por Ricardo García Perdomo. Se llama Total, ese es el título, en la interpretación de Lucho Gatica. El autor es cubano, por si acaso. Y luego, Hitor Estrada y la Orquesta Filarmónica nos ofrecen una versión sinfónica, diría yo, de Tú, mi delirio, escrita en 1957 por el también cubano César Portillo de la Luz.
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1: Si nos avanza el tiempo, tengo dos noticias muy importantes para ustedes. La primera dice: Alemania sufre una ola de quiebras sin precedentes en más de 20 años. Casi 5.000 empresas se declararon insolventes en Alemania durante el segundo trimestre de este año 2026, dice un nuevo informe. Alemania registró 4.996 insolvencias de sociedades de personas y de capital entre abril y junio del 2026, un 9% más que en el primer trimestre, según un informe del Instituto Leibniz de Investigación Económica de AL, por sus siglas conocido como IWH. Se trata de la cifra más alta desde el segundo trimestre del 2005, cuando se contabilizaron 5.295 casos. Las quiebras afectaron a aproximadamente 45.500 puestos de trabajo, frente a los 41.500 registrados durante aquel periodo de hace 21 años atrás. Desde que el IWH comenzó a recopilar estos datos en el 2020, las insolvencias alcanzaron nuevos máximos en casi todas las principales ramas de la economía, entre ellas la construcción, el sector inmobiliario, el comercio, la hotelería y los servicios. Una de las pocas excepciones fue la industria manufacturera, donde los niveles se mantuvieron por debajo del máximo registrado en el segundo trimestre del 2025. La mayoría de los estados federados también anotaron cifras récord desde enero del 2020. Solo en junio se declararon insolventes 1.702 empresas, un 12% más que en mayo, un 20% por encima del mismo mes del 2025 y un 80% más que el promedio de junio entre el 2016 y el 2019, antes de la pandemia. Los valores fueron especialmente elevados en Renania del Norte, Westfalia y Hesse, dos estados federados del oeste de Alemania. Stephen Müller, responsable del área de investigación sobre insolvencias del IWH, afirmó que el fenómeno continúa en un nivel excepcionalmente alto. La situación es difícil. Las insolvencias afectan ampliamente a la economía. Muchas industrias y regiones se ven golpeadas al mismo tiempo, señaló. En el tercer trimestre las cifras seguirán superando las del mismo periodo del año anterior. La copresidenta de Alternativa para Alemania, Alice Weidel, también advirtió el 9 de julio, o sea, hace pocos días, ayer, ante el Bundestag sobre la crisis empresarial y la pérdida de empleos. Mes tras mes desaparecen 15.000 puestos de trabajo en el sector industrial. Incluso Volkswagen está preocupada. 100.000 empleos penden de un hilo, afirmó. Los proveedores y las empresas de servicios caen como fichas de dominó, mientras que cada 20 minutos quiebra una empresa alemana. Bueno, el tiempo no nos da. Tenemos para ustedes para el lunes esta noticia también, que hubiera querido darles a conocer, que titula el dólar débil, me refiero al dólar débil, le da una buena noticia a estas monedas en América Latina. Bien, a continuación tenemos dos mujeres, María Betania de Brasil y Jessica Sinclair de Hawái. María Betania nos interpreta de uno de sus mejores discos un tema titulado Lua Vermelha, Luna Roja. Y Jessica Sinclair, ustedes saben, ella posee una poderosa voz, es una gran guitarrista y además toca el bajo. Nos interpretará I Love Your Smile.
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1: Como anunciado, amigos, nuestro invitado es Moacir Santos. Antes de nada, uno de los más importantes discos de la música popular brasileña lanzados en Brasil se llama Ouro Negro, Ouro Negro, que está dedicado a la obra fenomenal y fundamental de uno de los más destacados músicos brasileños, el compositor, saxofonista, maestro y director de orquesta Moacir Santos, que desde hace algunas semanas, algunas décadas, vive y trabaja en los Estados Unidos, deleitando a los norteamericanos con su música sublime. La carrera de Moacir Santos fue construida a pulso, con mucho tesón, como se dice en nuestro medio, habiendo nacido pobre, negro y en el noreste brasileño, la región más pobre de Brasil, tuvo que sudar mucho para atravesarse desde Flores de Pajeú, en el estado de Pernambuco, a la ciudad de Los Ángeles. En la presentación del disco Ouro Preto, el compositor Ney López escribió lo siguiente, y con esto termino: solo el destino, con varios nombres que tiene, pudo transformar a un negrito del interior de Pernambuco, que nació a menos de 4 décadas después de la abolición de la esclavitud y huérfano a los 3 años, en uno de los músicos brasileños más reconocidos nacional e internacionalmente de todos los tiempos. Habíamos escuchado, por caprichos de la tecnología, un tema al inicio del programa. Ese tema tituló Sou Eu, de la pluma de Moacir Santos, en la interpretación de Djavan, y a veces se le oía la voz también a Moacir Santos. Ahora vamos a escuchar con Gilberto Gil otro tema de Moacir Santos, April Child, o también tiene el nombre Nação do Amor, Nación del Amor.

Amigos queridos, ha pasado volando esta última emisión de la semana de San Brasil. 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Les deseo un feliz de semana. La semana próxima tendremos sorpresas, gratas sorpresas. Les dejo con Minute by Minute. En la interpretación de Stanley Clark y su quinteto, compuesto por Larry Carlton, Billy Cobham, Deron Johnson y Najee. Que pasen muy bien.

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0: En RCN Católica, Priscila Romero nos acompaña con el informativo en línea. 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

0: Son las 13:04, señoras y señores, muy buenas tardes, bienvenidas y bienvenidos a la presente entrega del informativo en línea a través de RCN Católica en tu corazón. Hoy nuestra compañera Priscila se encuentra un poquito indispuesta de salud y nos ha pedido que estemos aquí en el estudio para compartir con ustedes las noticias más importantes. Pronta recuperación en este fin de semana, sobre todo a Priscila. Iniciemos con la revisión de titulares.
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0: Vamos a revisar cuáles son los temas informativos que compartiremos con ustedes en los siguientes minutos en el informativo en línea. Atención, en el país se confirma que se reduce en 5 centavos el precio de los combustibles Extra, Ecopaís y Diésel. El gobierno dice que con esto ayuda a los bolsillos de las familias ecuatorianas. Mientras tanto, en los temas de corrupción, atención, Carla Saúd, personaje clave en el caso Progen, fue detenida en España, pero ahora tiene ya medidas cautelares en España. Y el ministro del Interior de Ecuador ha dicho, bueno, ya hicimos lo que pudimos haber hecho y este tema pasa hacia la justicia española. Mientras tanto, en otros temas, el gobierno destinó 148 millones para despidos y desvinculaciones de empleados públicos en lo que va de este 2026. Y un caso que ha conmovido a todo el país y que se va tornando cada vez más dramático y asombroso. ¿Cómo pasan estas cosas? Nos preguntamos. Asesinato a gerente de la UDLA. Director de operaciones es señalado como autor intelectual por la fiscalía. Este sería el motivo. Más adelante desarrollamos la situación. Mientras tanto, en el tema internacional, en los temas internacionales, el grupo de la ONU concluye que detención del expresidente Pedro Castillo fue arbitraria y pide su liberación. Sin embargo, él continúa detenido. Y La Guaira, en Venezuela, volvió a estremecerse con un fuerte temblor ocurrido en esta mañana. Estos son los temas que vamos a revisar y también nos vamos a ocupar de un tema interesante, la situación que podría derivar en el cierre de la Universidad Amantahuasi, que tiene un déficit presupuestario, un recorte presupuestario, mejor dicho, bastante asombroso. Vamos a tratar este tema con la vicerrectora académica de la universidad.
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0: Estamos listos para el desarrollo informativo en los siguientes minutos del informativo en línea. Gracias por estar en nuestra sintonía. Gracias por compartir con nosotros estos temas. También estaremos tratando más adelante un tema interesante. Karen Mantilla Ulloa, coordinadora de verificación e integridad informativa en Ecuador Chequea, estará conversando con nosotros sobre las noticias falsas que circulan, sobre todo en redes sociales, y cómo se organizan algunos procesos de investigación para determinar que las noticias son verdaderas o falsas. Un tema interesante, actual, porque en los últimos 6 meses Ecuador ha sido bombardeado de noticias falsas, según un estudio que se ha presentado en estos días. Vamos con el desarrollo informativo. Atención, más de 2.200

0: 200 estudiantes pidieron a la Asamblea Nacional intervenir ante la reducción del presupuesto de la Universidad Amanhuay. Me resulta un poco difícil pronunciar el quichua, pero vamos ahí. Amauhtaguasi. La Comisión de Educación escuchó los testimonios que advierten que la continuidad de clases y el futuro de la universidad están en peligro. Mientras tanto, algunos legisladores criticaron la falta de fiscalización sobre este tema. Vamos a revisar la situación de esta universidad pública que está en riesgo de cerrarse por falta de presupuesto.
1: Buenos días con todos y todas. Gracias a todos los medios de comunicación. Gracias a los estudiantes y las autoridades de la Universidad Amauhtaguasi, así como a los legisladores que nos acompañan. El día de hoy queremos expresar nuestro rechazo a la falta de fiscalización de manera oportuna en la Comisión de Educación frente a la crisis que está viviendo la Universidad Amauhtaguasi. La única universidad que ha sido resultado de la lucha de los pueblos y nacionalidades y que desde ahí están trabajando para construir un verdadero Estado plurinacional e intercultural, ahora mismo se encuentran amenazados de sufrir una disminución enorme del presupuesto. Eso no es hacer un nuevo Ecuador, eso es violentar uno de los derechos constitucionales, como es el derecho a la educación superior, totalmente gratuita y en condiciones dignas. En ese marco queremos dejar sentado nuestro rechazo por esta falta de fiscalización. Desafortunadamente, cuando se tratan de derechos de educación, salud, seguridad, empleo, aquí no se ha dado prioridad. En ese sentido, quisiera que...
0: Vamos a ampliar este tema de la Universidad Pública Intercultural Amauhtaguasi, que está en serio riesgo de cerrarse por la falta de presupuesto, por un recorte presupuestario aplicado en la presente administración del gobierno nacional. Vamos entonces con nuestro espacio de noticias, de entrevistas en el informativo.
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0: ¿Me pueden confirmar si estamos con Cristina Benavides? Le pediríamos, por favor, que pueda activar su cámara para transmisión en nuestras redes sociales. Cristina, buenas tardes. Hola Cristina, bienvenida a este espacio de noticias en el informativo en línea a través de RCN Católica. Le habíamos mencionado que necesitamos o requerimos la activación de su cámara, la estoy viendo. Felicitaciones, muy buenas tardes. Bienvenida a este espacio.
1: Pensé que no me estaban escuchando.
0: Sí, a veces la tecnología nos juega a veces algunos problemitas. Así como nos juega la educación intercultural en este momento, un proceso que nació, como escuchábamos en la intervención anterior, de un proceso de los pueblos y las nacionalidades por contar con una universidad que en efecto está vigente al momento, la Universidad Amautaguasi. Cristina, a ver, ¿cuál es el real problema presupuestario de esta universidad pública?
1: Bueno, gracias por el espacio. Buenas tardes con todos y todas. Contarles que nosotros somos una universidad pública comunitaria que se institucionalizó el año pasado, es decir, que ingresamos al Fondo de Universidades y Escuelas Politécnicas. En la fórmula que se establece cada año, pues se asignan los recursos a las universidades y nosotros tuvimos un problema precisamente en la fórmula que se aprobó el año pasado para la asignación de los recursos. Eso pues no permitió que nosotros contáramos con el presupuesto que necesitamos para llevar adelante toda la actividad académica que oferta la universidad. Hemos demandado que esa fórmula fue una fórmula arbitraria, en donde se nos consideró, debido a que era nuestro primer año en el FOPEDEUPO, se consideró una aplicación de un indicador de ejecución presupuestaria, donde no solamente se consideró 2 años de ejecución presupuestaria, y no como a las otras universidades que les consideraron 10 años y con ello establecieron una media para la asignación de funcionamiento. Sin embargo, como nosotros somos una universidad reciente, solamente nos consideraron el 22 y el 23. Una de las demandas que hemos dicho es por qué no nos consideraron el 2024, que fue un año ya donde tuvimos mayores recursos económicos para la universidad y por tanto nuestra ejecución presupuestaria también fue mucho más alta. Eso es lo que hemos demandado a las autoridades del gobierno y les hemos señalado que nos interesaba conocer por qué nos aplicaron ese criterio particular dentro del informe que se aprobó el año pasado. Sin embargo, nos respondieron que podían revisar la situación y que empezaríamos unas mesas técnicas en enero, que en efecto fue así. Sin embargo, en las mesas técnicas no se alcanzó ningún acuerdo y hasta el momento no tenemos el presupuesto suficiente para continuar ofertando las 10 carreras que al momento la universidad cuenta.
0: Pero, ¿cuáles fueron los detalles de estas mesas técnicas que usted nos refiere para no dar marcha atrás en los criterios que se utilizaron para calcular el presupuesto que la universidad necesita? ¿Cuál es el problema ahí? ¿Cuál es el cuello de botella para no llegar a un acuerdo y hacer un cálculo real de lo que una universidad nueva requiere?
1: Básicamente es el informe que se aprobó el año pasado. Ese es un informe que lo elabora el Viceministerio de Educación Superior y se aprueba conjuntamente con el CES y con el Ministerio de Finanzas. Sin embargo, ahí ya fue el primer problema que tuvimos a finales de año, antes de que se apruebe la proforma presupuestaria del 2026. Uh-huh. Ya sin esa asignación de partida, pues ya tenemos un primer problema. Un segundo problema ha ocurrido cuando nos autorizaron reformas presupuestarias para que a lo largo de estos 6 meses ocupemos el presupuesto que teníamos para todo el año. Al momento tenemos una ejecución presupuestaria del 74%.
0: De los 4.8 millones más o menos que se asignaron a esta universidad.
1: Realmente fueron 3.6 millones. De esos 3.6 millones ya llevamos el 74% ejecutado y el resto está comprometido.
0: Porque el principal argumento que tiene el gobierno para meter mano, diríamos, en los presupuestos de instituciones públicas y entre ellos la universidad, es que no se ejecutan los presupuestos, es decir, hay una baja ejecución presupuestaria y por consiguiente el gobierno interpretaría de que no necesitan la plata, entonces solo les damos lo que avanzan a ejecutar. Me parece porque por ahí viene el informe presentado para el caso específico de la Universidad Amautaguasi y entonces les dicen como en 10 años no han necesitado dinero para este año 2027 van a recibir, no sé, un presupuesto bastante reducido.
1: Claro, por eso es que insistimos que debían considerar el 2024, que es un año en donde tenemos una ejecución del 86% como universidad. Sin embargo, no nos consideran el 2024. Por eso pedimos que en ese informe hay un cálculo que es totalmente arbitrario. E hemos pedido información sobre por qué no nos calcularon el 2024, solo calculan el 2022 y el 2023.
0: Yo no soy técnico como para opinar sobre estos temas, soy comunicador social y me intereso por estos temas sociales, pero sin ser técnico y llegando al sentido común, digo, no, pues o sea, deben hacer un cálculo real de lo que la universidad tiene como vida institucional, que serían 2 años, cuánto necesita, cuál es el presupuesto, y no puedo meter en un mismo saco a todas las instituciones de educación superior y decir es que en los 10 años esto han ejecutado y esto necesitan. Si es una universidad que tiene 2 años de vida, no sé quién se pone ahí en el lado difícil de la negociación como para no llegar a un acuerdo y una solución sobre todo.
1: Claro, nosotros también anticipamos lo mismo. Entendemos que en el 2022 la universidad solamente tenía 4 carreras ofertadas y ahora tenemos 10. Es decir, que el presupuesto era diferente. Por ello es que seguimos denunciando y demandando al Estado que el cálculo de nuestra fórmula fue arbitrario porque no consideraron esas particularidades que tiene la universidad. Además, las universidades también que se han institucionalizado, por ejemplo, Yachay y Iquian, han ingresado con el presupuesto tanto de inversión como corriente que tienen todas las universidades que recién están institucionalizándose e ingresando al FOPEDEUPA. Esa es otra observación que también hemos realizado y que tampoco hemos tenido hasta ahora una respuesta concreta. Si nos hubieran aplicado una excepcionalidad como lo hicieron con las universidades Iquian y Yachay, pues tendríamos mejores recursos económicos porque demostraría que hemos ejecutado tanto en corriente como en inversión. Eso tampoco se consideró y pues por ello es que tenemos una reducción tan grande en el presupuesto de la universidad. Demandamos esa discrecionalidad que operó en las instituciones de educación superior y precisamente por ello hemos acudido a varios espacios, entre ellos los medios de comunicación. También ayer estuvimos en la Asamblea Nacional, en la Mesa de Educación, pues precisamente planteando estos mismos argumentos técnicos, académicos e incluso hasta de pertinencia de nuestra universidad en la sociedad.
0: Hay un tema que me está preocupando de lo que usted me está refiriendo en este momento, Cristina Benavides, vicerrectora académica de Amacuay-Huasi. Es que, ¿acaso las autoridades de gobierno están considerando que las instituciones, en este caso específico de educación superior, son tan predecibles y que no va a cambiar su dinámica, su necesidad de recursos para nuevos proyectos, para que se basen en lo ejecutado en los 10 últimos años y que incluso para las universidades que tengan un presupuesto calculado sobre esa base, no vayan en el 2027, 2028, 2029 a desarrollar nuevos proyectos y requerir más presupuesto o mejor financiamiento? Es decir, que nos están llevando a un estancamiento con esos criterios. Lo que gastaron hasta el 2024, así nos quedamos de ahora en adelante. Más o menos así yo siento que se está calculando los presupuestos para educación superior.
1: Bueno, tendríamos eso que mirar con cada universidad. En el caso de la nuestra sí ocurrió y por ello pues ponemos una alerta para que esto no ocurra luego con otras universidades, por supuesto, porque si permitimos que ahora ocurra con una universidad, después podrán poner esos mismos criterios con cualquier otra del sistema de educación superior. Y por ello alertamos a la ciudadanía de que realmente exista un criterio transparente que mire sobre todo y que observe las particularidades de nuestro sistema de educación superior y sobre todo de esta universidad intercultural que tiene como finalidad precisamente construir un conocimiento que no esté direccionado, digamos, por una sola forma de entender el mundo, digamos, la versión occidental del conocimiento, sino que integre precisamente los saberes, conocimientos, prácticas de los pueblos originarios y también de las diásporas, de la cual se compone ahora América Latina y de manera particular el Ecuador.
0: Y en estos 2 años de funcionamiento, ¿cómo ha estado la universidad? 2.200 estudiantes. ¿Han desperdiciado recursos? ¿Han sido bien aprovechados estos recursos? ¿Los estudiantes y el cuerpo docente tienen la fortaleza suficiente como para que el país diga, no, es que es una buena universidad que debe seguir existiendo? ¿O cómo está la gestión de la universidad?
1: Creo que sería bueno señalar los 2.000 estudiantes que tenemos en grado y casi 500 estudiantes que tenemos en nivelación. Son estudiantes que provienen de todas las provincias del Ecuador. Una de las mayores riquezas que tiene nuestra universidad es precisamente la diversidad. Contamos con estudiantes de todas las provincias, pero de manera particular tenemos un gran número de estudiantes de la provincia de Pichincha, de Los Ríos, de Orellana. Sobre todo en la provincia de Los Ríos y Orellana, son provincias que no tienen universidades públicas. Ya. Tenemos dos cantones donde hay un gran número de estudiantes, que son el cantón Ventanas y el cantón Loreto, en donde no hay universidades. Es decir, nuestra universidad está supliendo esas universidades territoriales que no alcanzan precisamente a cubrir esa demanda. ¿Por qué le hablo de la riqueza? El recurso que nosotros utilizamos en la universidad es un recurso muy importante porque cubre precisamente esta demanda, cubre esta brecha de acceso al sistema de educación superior. Si nosotros podemos revisar los datos año a año de cuántos cupos oferta el sistema de educación superior versus los estudiantes que se gradúan del sistema de educación media, vamos a evidenciar que la brecha, cada periodo es una brecha que todavía persiste, que a pesar de los esfuerzos que se han realizado, esa brecha aún se mantiene. ¿Qué vino a hacer nuestra universidad en el sistema de educación superior? Intentar acortar esa brecha que existe de acceso a la universidad. Quisiera ponerle un dato adicional. El 69% de nuestras estudiantes son mujeres. Mujeres que muchas de ellas al menos serán cabezas de hogar. Algunas de ellas también no han podido acceder al sistema de educación superior que está en sus territorios y han encontrado en la universidad la posibilidad de continuar con su formación profesional. Si usted me pregunta, ¿ese dinero ha sido bien invertido? Le digo, ese 70% de nuestros estudiantes que son mujeres están estudiando gracias a nuestra universidad. Para mí ahí hay un indicador muy importante de que el dinero efectivamente está siendo bien invertido, porque son precisamente las mujeres las que menos acceso hemos tenido al proceso de formación de tercer nivel, de cuarto nivel. Así que para nosotros eso es un dato muy relevante, así como también la presencia de pueblos y nacionalidades indígenas que tenemos como matrícula del 52%, es decir, la mitad de nuestra población estudiantil pertenece a pueblos y nacionalidades. Cuando digo pueblos, también están incluidos los montubios, los afrodescendientes, que en otras universidades ese número de matrícula no van a tener. Entonces, había una brecha. Dentro de esa brecha histórica de acceso a la educación superior, la población menos beneficiada son de pueblos indígenas. Así que si esta universidad prioriza mujeres, prioriza pueblos y nacionalidades, creo que el dinero está totalmente justificado para que esté la universidad dentro del sistema de educación superior y también es súper pertinente para los territorios en donde permanentemente la universidad ahora está, porque el estudiante se queda en su territorio y al mismo tiempo eso permite que la universidad esté en el territorio.
0: Cristina Benavides, vicerrectora académica. A ver, usted nos ha referido a algo importantísimo. Nos dice que las nacionalidades quichua, siona, secoya, guarani, pueblos amazónicos, mujeres, 69% educándose en carreras de tercer nivel, son los que principalmente acceden a la universidad. ¿No será precisamente por eso que les recortan el presupuesto? Porque a lo mejor hay una sociedad que quiere que ellos no accedan a la educación. Porque educarse es liberarse, porque educarse es mantener la esencia del ser humano, esa esencia rebelde de los seres humanos. ¿No será precisamente por eso que se decide recortar el presupuesto a una universidad pública de las nacionalidades?
1: Sí, pues nos han preguntado varias veces lo que ahora nos menciona. ¿Esto es un tema político? Pues al principio yo pensaba que no era un tema
0: Que era un
1: político,
0: tema técnico de
1: evento
0: interpretación del
1: político.
0: criterio.
1: Así es. Sin embargo, pues hay demasiadas señales que nos hacen pensar que sí es un tema político, que hay una política direccionada para que la universidad no se sostenga y no se fortalezca. ¿Ya? ¿Qué significa esto? Y al mismo tiempo, demando a la ciudadanía, a la opinión pública, a las instancias de educación superior, que realmente vigilen lo que está ocurriendo. El caso del CES, por ejemplo, que es el Consejo de Educación Superior, ahora ha conocido algunas denuncias precisamente de la universidad y una de esas denuncias era falsa. suplantaron la identidad de una estudiante. Por suerte, la estudiante públicamente dijo: yo no he realizado esa denuncia, y ya puso, incluso interpeló a la fiscalía. Ya hay un escrito en donde señala que hubo una suplantación de identidad, y el CES precisamente ahora pues está conociendo estas denuncias, tratando de identificar algún proceso dentro de la universidad. Nosotros hemos dicho: las puertas están abiertas, bienvenidos a todos los que deseen conocer cómo funciona la universidad y examinar y fiscalizar todos los procesos.
0: Se nos va el tiempo, Cristina, solo una pregunta final. ¿Hay solución al problema o ya es un caso juzgado de que no tienen presupuesto en el 2027?
1: Sí. Esperemos que el CES, pues precisamente ahora, nos pueda ser parte de este proceso de solución, de buscar alternativas. Esperemos que se instale una mesa técnica. Ayer precisamente que estuvimos en la Asamblea Nacional, la Comisión de Educación va a convocar a una mesa con todos estos actores. Nosotros vamos a estar ahí, vamos a llevar la información necesaria, y esperamos que en esta mesa podamos tener una resolución al conflicto que ahora tenemos, y fundamentalmente se nos indique pues de dónde podemos obtener los recursos para mantener la oferta educativa que tiene nuestra universidad y continuar con el próximo periodo académico que se abre en septiembre. Así que esperamos que esa mesa dé resultados, y pues aquí estaremos, si no, para demandar precisamente que esos resultados se alcancen en beneficio de nuestra comunidad estudiantil universitaria.
0: Cristina Benavides, vicerrectora académica de la Universidad Amautaguasi, ha estado aquí con nosotros en RCN Católica. Le agradecemos además porque ella dejó pendiente una reunión importante que tenía para poder explicar a la audiencia de RCN Católica sobre las circunstancias presupuestarias de esta universidad. Una brevísima pausa y ya regresamos con más información.
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1: Ya estamos compartiendo con ustedes, amigas y amigos, la edición del informativo en línea cuando son las 13 horas con 31 minutos. A ver, hay una buena noticia para los bolsillos de los ecuatorianos, nos ha dicho el gobierno nacional, y es que hay un nuevo mecanismo de cálculo del precio de los combustibles que deriva que en este mes el precio de los combustibles baje 5 centavos. Con la implementación de un nuevo mecanismo de fijación de precios a los combustibles anunciada por el gobierno nacional, habrá una reducción de 5 centavos por cada galón de gasolina extra, gasolina Ecopaís y el diésel. El anuncio fue oficializado por el viceministro de Hidrocarburos, Eduardo Racines, durante una rueda de prensa realizada en la terminal de combustibles El Beaterio. Tenemos la intervención, ya la vamos a revisar más adelante. Esto fue al sur de Quito. De acuerdo con el funcionario, esta medida busca precautelar la economía frente a la variabilidad, de los precios internacionales de los hidrocarburos. Las autoridades han manifestado su preocupación por posibles encarecimientos derivados de las tensiones geopolíticas actuales, especialmente por los eventos en el estrecho de Hormuz y el conflicto entre Estados Unidos e Irán. A diferencia de los combustibles de mayor consumo, el viceministro confirmó que la gasolina super no estará sujeta a esta disminución y mantendrá sus valores atados a los precios internacionales. Tenemos entonces las declaraciones de Eduardo Racines, quien es el viceministro de Hidrocarburos.
2: Van a bajar alrededor de 5 centavos.
3: ¿En todos?
2: En la gasolina extra, en la gasolina Ecopaís pasa de 3.31 a 3.26 dólares por galón. En el diésel pasa de 3.25 dólares a 3.20.
1: Esas las buenas noticias. Está bastante, 5 centavos a la gasolina extra Ecopaís y al diésel para cuidar el bolsillo de las familias ecuatorianas. Vamos con más noticias.
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1: Y en este caso Progen, en el cual el Estado hasta el momento va perdiendo más de 100 millones de dólares por la fallida adquisición de generadores para enfrentar la última crisis eléctrica en el país, este tema se va volviendo cada vez más dramático, va apareciendo una novela de muchos capítulos interminables. Carla Saud, lobista de la empresa Progen, quien fue una de las 21 personas procesadas por el caso de peculado por los contratos fallidos de esa empresa norteamericana en el sector eléctrico ecuatoriano, fue detenida en España, era lo que nos anunciaban. Así lo anunció el secretario general de la administración. Esta captura fue anunciada por José Julio Neira, secretario general de la administración pública. Comenzamos inmediatamente a trabajar en un proceso de extradición al Ecuador, expresó el funcionario. Esta investigación surgió tras la firma de los contratos de Progen para proveer generadores eléctricos para la central eléctrica Salitral por más de 99 millones de dólares. Para la central eléctrica Quevedo por 49 millones ante el déficit energético que atravesó el Ecuador en el año 2024. Sin embargo, los generadores entregados no eran nuevos como se especificaba y tampoco eran compatibles con el sistema eléctrico nacional. Los equipos debían iniciar operaciones en noviembre de 2024, sin embargo, nunca entraron en funcionamiento. Y ayer se anunciaba la captura entonces de Carla Saud y ahora el ministro del Interior, John Reinberg, dice que si bien está capturada, ya depende de la justicia española extraditarla a nuestro país, porque al momento la lobista de la empresa Progen, Carla Saud, tiene medidas cautelares en España.
4: Lo importante, hicimos nuestra parte. La boleta que a través de Interpol se hizo efectiva, las autoridades de España lograron al ingreso a través del aeropuerto de Madrid la detención. El día de hoy fue la audiencia y ocurrió lo normal. Dentro de la audiencia se dieron medidas cautelares. Ella no es una delincuente criminal que mata gente. Ella va a tenerle retiraron su pasaporte, dentro de otras medidas cautelares más que hicieron, y ahora comienza el proceso para la extradición acá en Ecuador. Ella no, dentro de las pedidas, no puede salir de España, estableció un domicilio, y en base a eso ya nosotros estamos movilizando Cancillería y bueno, todo lo necesario para hacer lo más pronto posible el proceso de extradición.
3: ¿Por qué la detención?
4: Porque está investigado dentro del caso Progen. Dentro de estas investigaciones, Policía Nacional hizo la solicitud a Interpol, obviamente a través del sistema de justicia ecuatoriano también, para la ubicación de ella a nivel internacional, y bueno, para eso es que está la notificación roja de Interpol, que fue la que se hizo efectiva.
5: ¿Cuánto tiempo podría tomar la extradición de esta persona?
4: La verdad que darle un tiempo realmente sería un poco irresponsable. Nosotros vamos a hacer todo lo posible para que sea lo más pronto. Usted sabe que ahorita tenemos estos procesos de extradición, por ejemplo, el de alias Pipo, que también está allá, que nos ha tomado ya algún tiempo. Hemos avanzado mucho en ese, espero que ya en próximas semanas ya podamos terminarlo, con la cooperación de Estados Unidos, que también lo solicitó a él. Pero bueno, esperemos que sea corto el tiempo realmente, por eso estamos movilizando las capacidades del Estado, porque él tiene que venir a responder ante la justicia, tiene que trabajar aquí para encontrar la ruta del dinero y qué es lo que sucedió, porque los ecuatorianos merecen conocer la verdad.
5: Pero en todo caso, ¿se garantiza que esta persona va a permanecer en España hasta que se pueda traerla acá para que responda?
4: Mire, nosotros matamos a esas narrativas que tratan de imponer cuando hacemos lo correcto. Haber hecho la solicitud a través de Interpol es lo correcto. Nosotros no permitimos que existe impunidad, y una vez más lo estamos demostrando. Es la justicia española quien determina cómo lleva el proceso, si la lleva el proceso detenida en una cárcel, o si da las medidas cautelares, no es que le ha dado razón alguna, las medidas cautelares, el retiro de su pasaporte para que no pueda movilizarse, y se sigue la acción de esa forma. Imagino yo que si existiera algún riesgo, las autoridades tomarán otras medidas, pero por lo pronto eso es lo que nosotros conocíamos que iba a pasar y es lo que debe pasar.
1: Esa es la situación en el caso Progen, y todavía esperamos que quienes firmaron los contratos, quienes autorizaron el desembolso de los recursos, tengan por lo menos alguna sospecha de culpabilidad en este caso, pero nada. Y cuando se nos dice que ya se detuvo a una de las lobistas de este caso, al siguiente día nos dicen, sí, ya hicimos lo que pudimos, pero no le podemos traer a nuestro país porque tiene medidas cautelares en España. Así avanza esta situación, más de 100 millones que fueron para esos generadores en nuestra crisis eléctrica, generadores que nunca llegaron y que si hubieran llegado tampoco tenían la capacidad de proveernos la energía eléctrica que le hace falta a nuestro sistema eléctrico. Nos vamos a una brevísima pausa, ya volvemos para compartir con ustedes más noticias.
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1: Con Continuamos con el informativo en línea a través de RCN Católica en tu corazón. A ver, tengo en mis manos un informe de entre enero y junio de este año 2026 que nos da cuenta de que Ecuador chequea periodismo con rigor, que está además celebrando su 10º aniversario, nos da cuenta esta institución, este grupo de periodistas que están chequeando todas las noticias, todos los datos que están circulando en nuestro país, y nos salen con la alarmante frase de que el 70% de lo que circula como noticias, como información, es falso. 6 meses de desinformación en Ecuador, se llama este boletín que tengo en mis manos y que lo vamos a ampliar, los vamos a conversar sobre él con Karen Mantilla. Karen Mantilla Ulloa es coordinadora de verificación e integridad informativa en Ecuador Chequea. Karen, bienvenida a En Línea a través de RCN Católica.
6: Hola, ¿cómo están? Muchas gracias. No sé si me pueden ver.
1: No, Karen, justo eso iba a mencionar, que no tenemos en la pantalla tu rostro. Ojalá podamos activar la cámara para poder transmitir vía streaming.
6: Sí, dame un ratito, por favor.
1: Esperamos esos minutitos. Mientras tanto, yo voy a reiterar esto. Ecuador Chequea lleva 10 años chequeando y en el informe correspondiente a enero a junio nos dice que el 70% de lo que circula es falso. 6 meses de desinformación en Ecuador. El informe semestral de Ecuador Chequea para responder cómo se construye la desinformación en el país. Queridas amigas, queridos amigos, la desinformación es uno de los temas más difíciles que afrontamos hoy los seres humanos cuando tenemos acceso a varias fuentes informativas que no necesariamente nos dicen la verdad. Verificamos entonces si es que Karen ya tiene la posibilidad de conectarse con la cámara o si no haríamos la entrevista con sonido simplemente. Karen, ¿estamos listos?
6: Lo estoy solucionando, me estoy conectando ya desde mi otro dispositivo.
1: Vamos ahí, vamos a darle un poquito de tiempo.
6: Gracias, perdón.
1: Karen Mantilla Ulloa, ella es coordinadora de verificación e integridad informativa en Ecuador Chequea. Es licenciada en periodismo con especialización en fake news y desinformación, periodismo de visualización de datos en la Deutsche Welle Academia y Desenredados. Es fact checker por más de 6 años. Quiere decir que tiene formación y experiencia para hablarnos un poquito de estas cifras tan extrañas que a veces circulan en medios. Karen, ahora sí te estamos observando. Buenas tardes, bienvenida.
6: ¿Cómo están? Muchas gracias por el espacio. De verdad, no sé qué pasó con la computadora que no tiene la cámara, no sé qué pasó. Una disculpa. Sí, bueno, nosotros hoy les queremos contar lo que hemos venido haciendo durante estos 6 meses en Ecuador Chequea, que, bueno, nosotros en el país estamos ya 10 años.
1: Así lo es.
6: Ajá, 10 años verificando contenidos desinformativos que circulan en redes sociales y también sobre el discurso público. Y con estos 10 años han cambiado muchas cosas en lo que se habla de la desinformación, pues. Una de ellas es que ya no solo acá en Ecuador Chequea ponemos nuestra etiqueta de falso, engañoso, impreciso, inverificable, etcétera, Karen, sino que vamos más allá.
1: Karen, yo quería que precisamente en el informe ustedes nos hablan sobre estas etiquetas que ustedes tienen para categorizar a las informaciones que están circulando. Las habías mencionado: falso, engañoso, impreciso, inverificable, cierto y sátira. Más o menos descríbenos qué significa cada una de estas etiquetas. ¿Cuándo un contenido es falso, de falsedad absoluta? ¿Cuándo es engañoso? Para mí van de la mano, pero ustedes tendrán sus criterios para hacer esta clasificación. ¿Cuándo es impreciso? ¿Cuándo no se puede verificar? ¿Cuándo es cierto, que es lo que debería ser, pero es lo menos? ¿Cuándo es una sátira además?
6: Ok, es falso cuando el contenido que estamos verificando no concuerda con ningún dato, con ninguna fuente oficial, que todo es un invento en teoría. Eso ahí es falso. Es impreciso cuando carece de contexto y no quiere inducir al error. Es decir, la publicación que se está haciendo o compartiendo no quiere inducir al engaño. Eso es muy importante, porque para eso está la siguiente categoría. Entonces ahí se le coloca impreciso, cuando falta contexto, es decir, me da el presidente mañana un dato económico, pero se equivoca en 2% de la cifra. Ahí es impreciso porque carece de contexto. Y eso no puede inducir al engaño o al error. Cuando es engañoso, en cambio la categoría de engañoso sí quiere generar este engaño, valga la redundancia. Es decir, tengo mala información, tengo mezclada también la información entre datos que son correctos y datos que no son correctos, pero con una narrativa que me quiere engañar. Por eso se llama engañoso.
1: Ya.
6: Luego, tenemos la sátira, que ahora es muy importante entender que en el ecosistema digital hay muchos memes disfrazados de desinformación o páginas que se han creado. Por ejemplo, ustedes habrán visto alguna vez la denominada el Burriverso, que usaba y usurpaba los logos y tipografías de los medios de comunicación, que era del Universo en este caso. Esta usurpación usada para el engaño a través del chiste o del meme se le conoce como sátira y ha circulado mucho últimamente, pues es una manera de los desinformadores, es decir, de la gente que genera contenido desinformativo.
1: Pero son bastante creativos, y correspondería, no sé, es que en los medios de comunicación siempre se publicaban caricaturas, en los impresos íbamos directo a la página de la caricatura, ahí teníamos grandes valores del periodismo gráfico que lo hacían, y eso derivó, evolucionó en estos memes que tú mencionas, que se publicaban ciertamente jugando con los logos de los medios oficiales, pero había creatividad, o hay creatividad en ese tipo de sátira.
6: Sí, correcto, pero eso no tenía una intención de engañarte, ¿me entiendes? Uh-huh. Lo que hacía sí era causar el humor, pero acá los desinformadores usan el humor con el fin de engañarte, con el fin de atraer esa emoción del chiste para desinformar.
1: Ya.
6: Entonces, por eso se crea esta etiqueta. Y el inverificable, que obviamente es cuando ningún dato ha sido o se puede comprobar, ¿me entiendes? O sea, ya se buscó en diferentes fuentes oficiales, se llamó a las personas que dijeron esta mención, se buscaron los datos, etcétera, y no hay con qué contrastar la información, porque hay que recordar que el fact-checking es muy exacto, las normas del fact-checking internacional hace que todo sea muy exacto.
1: Claro.
6: Y al ser muy exacto, no podemos dejar ningún vacío. Es decir, yo puedo encontrar mucha información de cierta verificación, pero si el propósito o la frase que se está verificando no se puede contrastar con información disponible, va para inverificable.
1: Te hago una prueba rapidísima para ver en qué etiqueta dentro de la clasificación que ustedes han hecho cae esta aseveración que la oigo constantemente ya más de 10 años. Se lo robaron todo. ¿Eso qué es? ¿Inverificable? ¿Eso es cierto? No sé.
6: Se lo robaron todo. No se puede verificar. Es una frase que no se puede verificar porque hay que entender también que en el fact-checking nosotros clasificamos estas frases y las denominamos como claims. Estos claims son frases que uno escoge o uno dice, ok, puedo verificar porque es factual. ¿Qué quiere decir factual? Que haya un dato o este dato se pueda comprobar con evidencia que ya está disponible. No es lo mismo decir el candidato A, porque como ya estamos en temporada electoral, voy a hacer el ejemplo de los candidatos. Voy a decir, el alcalde de esta temporada prometió hacer un parque. Eso no se pueden verificar, no son cosas factuales, es decir, no se puede verificar con un dato o con un hecho esta situación. ¿Qué diferente sería que alguien me dijera la obra de la rehabilitación del parque del alcalde tal le costó al municipio $5,000, me estoy inventando, $5,000? Es algo que se puede verificar, porque me estás dando un dato, me estás dando un origen de, es decir, el parque, qué parque están rehabilitando, por qué costó tanto, y se lo contrasta con fuentes oficiales.
1: Listo, me parecía importante este contexto inicial de nuestra conversación para saber que este proceso que ustedes llevan por 10 años no es que cogen el cargamento de noticias, de información y dicen falso, verdadero, verificable, sino que hay mecanismos, hay técnica, hay capacitación para llegar a este seguimiento que ustedes hacen de las informaciones. Tanto así que ustedes llegan a una conclusión que ya quisiera saber si es verificable, engañosa y todas las otras categorías. El 70% de lo que circula es falso, dicen ustedes. Y esto me alarma porque quiere decir entonces que estamos muy conectados, vivimos en un mundo globalizado, todos tenemos acceso a fuentes informativas, pero estamos más engañados que nunca.
6: Sí, lo que dice el informe es un análisis que hicimos en Ecuador, chequea de los 6 meses de este año, es decir, del 1 de enero al 30 de junio, en Ecuador chequea, revisamos 434 piezas, es decir, 434 verificaciones.
1: ¿Ya?
6: De las 434 verificaciones que hicimos, el 70.7% contiene algún grado de distorsión de la realidad. Es decir, es falsa, es engañosa, es imprecisa o es inverificable. Con esto se quiere decir que hay desinformación y que más que las personas estén consumiendo desinformación, que en nuestro ecosistema digital del país hay desinformación, y con nuestros datos, que son bastantes, que las verificaciones que hemos hecho en estos 6 meses, el 70%, el 70.7 es desinformativo. Es decir, solo el 30% es cierto. Y eso es algo muy preocupante.
1: Pero Karen, no faltará quien te diga, no, es que ustedes están poniéndose demasiado estrictos. Ustedes están buscando la quinta pata al gato y están cuestionando muchísimo los discursos que se dan. No sé, hasta ya les pueden afiliar a algún partido político por estar contradiciendo algún discurso oficial de una autoridad o cosas de esas. ¿Es así? ¿Se están poniendo demasiado estrictos en la verificación o realmente debemos ya empezar a preocuparnos por lo que está circulando?
6: De hecho, nosotros no nos ponemos estrictos en lo absoluto. Como te cuento, nosotros en Ecuador Chequea somos apartidistas. Un día estamos verificando al lado A, el otro día estamos verificando al lado B. Siempre estamos verificando distintos bandos. Ahora, yo sí quiero ser muy clara en esto, en que la desinformación o caer en la desinformación lo puede hacer cualquiera. Puedo caer yo, como Karen Mantilla, que viene verificando 6 años en el país, puede ser usted que está en el medio y entiende un poco más la gráfica o cómo es la manera de llegar a la desinformación. Todos podemos caer en la trampa. ¿Por qué? Porque los desinformadores usan estrategias, entre comillas, para que nosotros como consumidores diarios, porque yo sé que la mayoría de ciudadanos y de la gente que nos ve y nos escucha, consumimos internet, consumimos alguna red social, estamos en alguna red social, y la desinformación está en todas las redes sociales y juegan mucho con el sentimiento. Es decir, si a mí un contenido me genera mucho ruido, me genera mucha ira, me genera mucha emoción y me genera mucha zozobra, mucho pánico, hay que detenernos y quedarnos un momento y decir como, esperen, a ver, si me está generando mucho ruido, mucha zozobra, mucho miedo, puede ser desinformación, puede ser un contenido desinformativo. No queremos ser extremistas, pero a diario nosotros vemos como los desinformadores, y yo siempre hago este chiste, o sea, los desinformadores tienen un trabajo todo el tiempo, de lunes a viernes. Los desinformadores están compartiendo, porque nosotros hemos logrado identificar en estos 10 años a ciertas páginas y grupos en Facebook, en TikTok y en X, que se dedican a compartir desinformación. Claro. Y lo hacen como, yo no sé, como un trabajo, te digo, porque lunes, martes, miércoles y jueves es una cantidad de desinformación que usted no tiene idea. O sea, son contenidos diarios. Y siento que alguna vez a cualquiera de nosotros nos llegó un post de estas páginas que estamos verificando.
1: Nos ha pasado que hemos tenido luego que salir a decir que la información no era real. Karen, ¿y la inteligencia artificial qué papel está jugando? Ya debe ser mucho más fácil crear contenidos desinformadores con inteligencia artificial.
6: Sí, correcto. Nosotros, de hecho, en el informe vemos que hay un crecimiento abismal de la inteligencia artificial. En un ecosistema donde estamos a diario con muchos de estos contenidos que circulan ahora en redes sociales, la inteligencia artificial juega un rol importantísimo. Desde el 2023, que nosotros estamos mapeando a la inteligencia artificial, hemos identificado cómo o sea, sus estrategias de los desinformadores, empiezan ahora también a jugar mucho con la inteligencia artificial. Es decir, circulan audios manipulados con la IA, imágenes manipuladas con la IA, videos manipulados con inteligencia artificial. Y de todas las 434 verificaciones que hemos hecho estos 6 meses, 66 piezas tienen inteligencia artificial. 66. Es un crecimiento abismal.
1: Y va creciendo.
6: Porque se regresa. Y va creciendo. Y porque si regresamos al 2023, cuando nosotros empezamos a monitorear que la inteligencia artificial llegó al país, en 2023 cerramos con 4 o 5 verificaciones con inteligencia artificial. 5. Han pasado 2 años y empieza a subir. Empieza a subir y empieza a subir. Entonces, sí creo que hay que tener mucho cuidado porque la inteligencia artificial también empieza a perfeccionarse.
1: Claro.
6: Entre ellos. Entonces, este perfeccionamiento hace que la gente pueda caer más en la trampa. ¿Por qué? Porque están más perfeccionados. Entonces, sí es preocupante. Y lo que hemos hecho ahora en Ecuador Chequea es estos espacios, es estar en estos espacios, es ir a universidades, es ir a colegios, es hablar con mi vecina de acá del primer piso. Entonces, ir difundiendo un poco, porque si usted tiene en cuenta, y yo siempre les digo esto a cualquier persona con la que yo hablo, es ser responsable primero con uno mismo. O sea, hay que ser responsables con uno mismo y decir como, a ver, ok, me llegó este post que me parece súper raro, no lo comparto, no lo comparto.
1: Bueno,
6: no
1: es que la inmediatez nos juega ahí la mala carta del asunto.
6: Claro.
1: Karen, el tiempo,
6: ¿a quién no le ha pasado?
1: Claro, el tiempo no es irreal, con el tiempo no se juega y el tiempo se nos ha ido. Qué bonito. Ay, tema, nos daba para conversar muchísimo más, pero aquí nos dice que ya llegó la hora y se nos acabó la hora. Muchísimas gracias, Karen. ¿Dónde pueden conseguir los ciudadanos este informe, este reporte de los 6 meses que han verificado ustedes?
6: El informe está publicado en nuestra página web Ecuador Chequea, está con libre acceso para todo el que quiera leerlo. Léanlo, compártanlo y si quieren dejarnos algún comentario, alguna duda, nosotros estamos pendientes de todos nuestros canales de difusión. Muchas gracias por el espacio, les agradecemos un montón, les mandamos un fuerte, fuerte abrazo y nos vemos pronto.
1: Muchas gracias, Karen Mantilla Ulloa, coordinadora de verificación e integridad informativa en Ecuador Chequea. Señoras y señores, concluimos nuestra presente entrega de En Línea a través de RCN Católica. Un feliz fin de semana para todas ustedes y para todos ustedes. Muy buenas tardes.
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0: Muy, pero muy buenas tardes. El ambiente está por todo lo alto. Lo que yo no sé es qué pasa con Antoñito, que le veo todavía así en el post festejo. Y qué pasa también con el marcador, mi querido Cristian. Extendemos nuestros saludos, somos los decanos del barrio aquí en RCN en tu corazón, que les decimos bienvenidos, bienvenidos todos a Atardecer Musical. Señor Antoñito, le veo que se está recuperando de a poco, parece que la fiesta del cumpleaños ha sido muy generosa.
1: Todavía tengo. Mañana invitación en la Ñucanchi Peña.
0: Qué bien, sí. Y sabe que Gonzalo nos había estado escuchando y dice, tráigale a Antoñito porque vamos aquí a festejar un solo cumpleaños en Ñucanchi Peña. Se va a armar el farrón el día de mañana y hoy también, porque hoy también tienen otro cumpleañero. Ya les voy a comentar ese chisme.
1: Por eso hoy no voy, mañana sí.
0: Mañana sí va.
1: Mañana vamos con Cristian. Y usted también, pues,
0: pero claro, señora, que sí, cómo no, yo ya tengo lustraditos mis zapatitos.
1: Eso,
0: esos ñatitos que sirven para bailar, eso mismo.
1: Bueno, cuénteme, ¿qué tal estuvo su día? ¿Cómo está el tráfico en la ciudad?
0: El tráfico está un poquito pesado, está un poquito pesado.
1: El viernes, ¿no?
0: Lo que pasa es que parece que la gente se estaba movilizando para ver el partido. En vez de simple y llanamente marcar el teléfono de Cristian Alexander Bastidas Lombana.
1: Para informarnos.
0: Informarse.
1: Bueno, pero claro, ¿quién juega? Yo estoy fuera de foco.
0: Juega Bélgica con España.
1: Ay, ay, ay.
0: ¿Usted a quién le va?
1: Ay, buena pregunta. El que gane, que gane el mejor. Bueno, quiero saludar al señor.
0: Yo estoy resentido con Francia. Les había dicho que era 4-0 y solo hicieron la mitad de la tarea.
1: Medio brujo, está bien, pues.
0: No. Bueno, de medio brujo. Y otritos que son medio locos, en cambio. Bueno,
1: saludos. Amigos, vamos ahí. Gracias a nuestros oyentes que están siempre ya en sintonía. Perdonarán nomás. Estamos en el día 10 de julio del 2026. Saludo con el señor notario. Por favor, marcador. Bienvenido, mi querido Cristian. Buena tarde.
2: ¿Qué tal, mi estimado Antonio? Muy buenas tardes, Jaimito. Saludar a nuestros amigos, a nuestras amigas oyentes. A nivel nacional somos RCN Radio Católica Nacional del Ecuador en viernes 10 de julio del año 2026. 2 de la tarde, 40 minutos y se juegan ya 39 minutos de ese partido de cuartos de final entre España y Bélgica. España está ganando 1-0. Entonces esto se pone muy bueno, muy interesante. Ayer Francia venció a Marruecos en un partido interesante 2-0.
1: ¿A quién le va, señor notario?
2: Hoy a España.
1: España.
2: Sí, porque
1: siempre Bélgica va con el ganador, ¿no?
0: Sí, yo también le voy a España. Hace un momento en el 0-0 estaba con Bélgica, nuestro querido notario. Metieron el 1 y ya se cambió de mano.
2: Soy de España.
1: Para el fin de semana que tenemos, señor notario, tengo
2: claro que sí.
1: Argentina, juega, ¿qué horas, por favor?
2: Bueno, ojalá estemos bien en la fecha, si no me corrige, ¿no? En la hora, más bien. Mañana estamos a partir de las 4 de la tarde con Noruega, con Haaland versus Inglaterra. Y la Argentina se mide a Suiza a las 8 de la noche. Mañana partidos interesantes en la tarde y noche. Noruega versus Inglaterra y Argentina versus Suiza.
1: ¿A quién le va, señor Argentina?
0: ¿Con quién en Argentina?
1: No. Inglaterra.
2: Suiza.
1: Noruega.
0: Inglaterra.
1: Sin
0: dudarlo.
2: Noruega.
1: Sí, señor. También Suiza. Le vamos a Noruega. Tiene un jugador que es un fenómeno.
2: A Jaimito con ese pelo que no, trae siempre.
0: Yo pienso que gana Inglaterra.
1: Está bien por
0: eso. 4-0.
1: Bueno, el lunes le estaremos dando la razón. Y en la noche Argentina, ¿no?
2: Argentina-Suiza.
1: ¿A quién le va a ser?
2: Argentina, ahí vamos a leer.
1: Argentina, ¿sí?
2: Sí, señor.
1: Jaimito, está bien, llévenos la contraria.
0: No, Argentina. ¿Y sabe cuánto va a ganar?
2: 4-0.
0: 5-0. Este año estoy regalón. No sabes que me interesan los partidos con ustedes, estoy aprendiendo mucho y espero algún día ser también parte del equipo técnico que va a conducir el martillo cuando ya deje los botines de la notaría, nuestro querido.
1: Siempre se necesita quien se ve la agua, el mentolito y todo eso.
0: Usted sé que es un buen kinesiólogo.
1: Sí, claro. Y
0: yo le conocí a un kinesiólogo que había sido del Deportivo Quito. Trabajaba en la Botica Moderna, era el señor Ramoncito.
1: Salud, era Ramoncito.
0: Ramoncito, ¿verdad? No, ya él debe de haber fallecido.
1: Que paz descanse, entonces.
0: Claro. Yo era niño, ¿no? En ese tiempo. Y él era también el que preparaba todas las, esas recetas que mandaban antes los médicos, ¿no?
1: Claro, y el boticario era el que sabía el que toda sabía la movida todo, de la salud.
0: Me hizo usted acordar de don Ramoncito y ahorita le veo a usted bastante parecido a
1: él. Y por eso Martillo, le vi con cara de que no tengo problema, yo voy. En lo que se pueda ayudar para que el equipo gane.
0: Sí, sí.
1: Señor notario, bueno, vamos a la música, ¿le parece?
0: Es día vamos viernes, a la música. Y hoy es el día, según otras personas, porque ya lo celebramos en días pasados, pero hoy también es internacionalmente el día de los Beatles. Y vamos a abrir con una canción tributo a los Beatles, pero no precisamente
1: con ellos,
0: sino con una de esas grandes orquestas. Por favor, y después íbamos con las canciones directo al corazón.
2: All you need is love. Eso mismo. 2:43 p.m. Aquí está Paul Moriarty con la canción El Éxito Girl. Con esto les decimos bienvenidas, bienvenidos.

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2: Damos el paso a Cristian Bastidas, el hombre que tiene la última información del Mundial. Por favor, mi querido Cristian.
3: Muy bien, se juegan 44 minutos, ya exactamente hace un minuto aproximadamente metió gol Bélgica. Así que España 1, Bélgica 1, 1-1 en cuartos de final.
4: ¿A quién le va?
3: A España, a Bélgica.
2: Bueno, ahorita ya no sabe que, a quién le va. Esperamos el próximo gol para que se pronuncie quién va. Oye, qué bien, parece que está un partidazo, ¿no?
3: Sí, señor, bonito el estadio, un estadio completo, lleno en cuartos de final. Vamos a ver qué pasa en el segundo tiempo, porque ya faltan 12, 13 segundos para que termine el primer tiempo. Muy bien.
2: Bien, señores, les habíamos conversado que el 16 de enero es el Día Internacional de los Beatles. Para los fans que consideran que el día de la inauguración del Cavern Club, lugar en el que hicieron su debut John Lennon, Paul McCartney, George Harrison y Ringo Starr, es la fecha que se debe considerar como día oficial de la agrupación. O sea, muchos se apegan al 16 de enero. Sin embargo, otro grueso de seguidores, y más concretamente los británicos, dicen que el día de los Beatles es el 6 de julio. Vamos viendo por qué. ¿Por qué no fue la fecha en la cual se conocieron Lennon y McCartney, los fundadores de la banda? Póngase. Existe también la fecha. Es que escúcheme, por favor, porque esto tiene tres aristas. Existe también la fecha del 10 de julio, o sea, un día como hoy, considerado también como el día de los Beatles. Sí, señor, porque el 10 de julio del 64, cuando la banda regresa a Liverpool, triunfante de su gira estadounidense, justo para rodar la premier de su película A Hard Day's Night.
4: Vea usted,
2: vaya viendo.
4: De julio de 1964.
2: Pero, sí, señor, pero siendo sincero, ninguna de las fechas es oficial, y si desea celebrar todas, adelante.
4: Tienen tanta música que igual puede festejarse en enero, en julio.
2: Ajá.
4: Tantas bonitas.
2: Mire,
4: canciones.
2: Esto me estaba acordando de un querido compañero nuestro, porque en el tercer día internacional tenemos algo especial.
4: Con los Beatles.
2: Y cada 10 de julio los amantes de los animales.
4: No, pues señor.
2: No, de todo el mundo. Es que un compañero tiene por mascota un capibara.
3: Sí. Jimmy Rojas.
2: Sí, se une para celebrar el día de la apreciación del capibara. Se puede imaginar.
4: ¿Y qué tiene que ver los Beatles con el capibara?
2: Porque un día como hoy también se celebra.
3: Escarabajos,
2: el día de los Beatles, se celebra el día de la apreciación del capibara.
3: No, pero los Beatles también se les conoce como los escarabajos.
4: Escarabajos, ¿no? Bueno,
3: capibara.
4: Los animales.
3: Capibara Reyes.
2: Este viejo loco. Así es que así, ¿no?
4: Vea, vamos con cosas más serias.
2: Oiga, ¿en serio?
4: ¿Trajo su abaco, por favor?
2: No, pero es que espérese un rato. Dice, cada 10 de julio, amantes de los animales de todo el mundo se unieron para celebrar el Día de Apreciación del Capibara, también conocido como Carpincho. Ese nombre tan especial. Sí, señor. Este día está dedicado a uno de los animales más fascinantes y amigables de la naturaleza. ¿Pero qué hacen estos roedores gigantes? ¿Qué es lo que hacen para que sean estos animales tan especiales?
4: ¿Usted conoce a los capibara?
2: No.
4: Señor notario, ¿usted?
2: ¿Usted conoce algún capibara?
3: Algunos compañeros por acá. Gorditos.
4: Vea, el nombre real, el nombre científico, Hydrochrys hydrocheris.
2: A ver, nuevamente, pero suelta el chico.
4: Hydrochrys hydrocheris. Cualquiera se da cuenta. No, más fácil.
2: Oiga, es el nombre científico, ¿no? Hydrochrys hydrocheris.
4: Eris.
2: Y de derecha Eris.
4: Eris es de roedor.
2: Bueno, es el roedor más grande del mundo, originario de Sudamérica. Pueden llegar a medir hasta 1.3 metros de largo y pesar entre 35 y 66 kilogramos. Váyalo viendo.
4: Vea, roedor usted, latinoamericano, es decir, en el Ecuador, el capibara, debemos tenerlo. Okay. En Argentina, yo le he escuchado muchas veces por el nombre más bien, el carpincho. De hecho, hay una canción que habla del carpincho.
2: Oiga, usted nos está confundiendo un poco, no sé.
4: Bueno, ame a los capibara ya.
2: Sigue todavía en esa nube rosada del festejo. Bueno, nos vamos a la música, pero primero vamos a calcular en qué día estamos hoy. Por favor, a ver si es que, aunque sea contando en los dedos.
4: Por favor, no, este está
2: cuente,
4: fácil.
2: Cuente, cuente usted en los dedos.
4: Han transcurrido 191 días.
2: ¿Y cómo así lo sabe usted?
4: De 365.
2: ¿En qué lo calculó?
4: Porque ya he pasado, pues vea, del 8 de julio al 10 de julio.
2: Ah, ya, usted toma ya como referencia su cumpleaños. Ah, ya, perfecto.
4: Esa es la vuelta al sol y sabe usted cuántos días han transcurrido. Ya.
2: Entonces han pasado 191 días. Nos faltan para terminar este año 174 días. Y sigue siendo verano en el hemisferio norte e invierno en el hemisferio sur. Y aquí nosotros no sabemos, pero por las dudas traje el paraguas.
4: Se estaba nublando,
2: ayer se nubló también, ¿no?
4: Fuerte, fuerte sol. Hay que recomendar a los amigos, como usted, que ande con su paraguas, su gorrito, porque la radiación es supremamente alta en estos días en el callejón interandino.
2: Bien. Bueno, vamos a la música, por favor, sí. Hoy es el día de llegar al corazón de todos. Así es que, bueno, vamos a iniciar nuestra trilogía del día de hoy.
4: Directo al corazón.
2: Sí, señor, directo al corazón. A ver, ¿qué es lo que nos ha preparado nuestro querido
4: señor
2: Cristian
4: Notario?
2: Martínez, señor notario.
3: Muy bien, 2 de la tarde, 52 minutos. Vamos del corte 5 al 7, me confirma Jaimito. Sí, estamos muy bien.
2: Sí,
3: muy bien. Aquí están los Panchos, Alma de Negro. La canción Esperaré junto a Felipe Pirela. Y también No sé por qué te quiero, con la voz de María Dolores Pradera y Víctor Manuel.
2: Tremenda trilogía.

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0: 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Excelente, excelente selección de música directo al corazón. Los viernes son totalmente románticos. Y bueno, pues estamos con la alegría del fútbol. Cuéntanos qué novedad hay hasta el momento, mi querido Cristian.
1: Muy bien, estamos en el minuto 50 de estos cuartos de final donde se enfrenta España contra Bélgica. El marcador hasta ahora está 1-1. Se ha iniciado ya entonces el segundo tiempo en este importante partido de España con Bélgica.
2: ¿Y qué mismo? ¿A quién le va, señor notario?
1: No, a España mismo. España mismo.
0: Sí, y bueno, mi querido Cristian, ¿ya se inició el segundo tiempo?
1: Sí, sí, señor. Sí, claro. Y les cuento que Lamine Yamal, que es un jugadorazo de 19 años, ya mismo cumple los 20 años, tiene un valor de 200 millones de euros en el mercado futbolístico.
0: ¿Qué cosa?
1: ¿Qué les parece?
2: ¿El niño Moy cuánto está costando?
1: 120, por ahí más o menos.
2: O sea, el doble más o menos, ¿no?
1: Claro, el doble.
2: Qué barbaridad.
1: ¿Cómo se mueven los números, no?
0: Esto es una locura, esto es una locura.
1: Sí, señor.
2: Y si quedan campeones, espere que ese precio se dispara.
1: Por supuesto.
0: Pero ya deberían de poner algún límite, algo, para que no...
1: No creo que haya límites.
2: Mira, con esos valores... Pobre mi Olmedo, el Martín.
0: El Aucas de mi doctor Rendara.
2: Claro, ¿cómo? Imposible.
0: Oiga, pero podríamos nosotros hacer un triangular espectacular entre Aucas, el Martilio y el Olmedo. Sería genial, porque por lo menos tres entradas seguras tendría de los tres.
2: No, los técnicos no pagan.
0: No pagan. Bien. No. Sabes que en realidad esto del fútbol, no sé, o sea, no me entra en mi pensamiento saber que se juega tanto dinero. Igualmente es en el box, ¿no?
2: Vea, es tanto dinero y por ende tantos intereses. Y eso es lo que asusta al deporte puro.
0: Claro.
2: Porque la lid tiene que ser deportiva, pero cuando ya hay estos intereses económicos... Puede algo estar turbio por ahí.
0: Bueno, ustedes que han sido futbolistas barriales, en fin, tiene un sentido muy diferente el jugar un partido entre amigos, entre dos barrios, dos galladas.
2: Quiero saludar a la gente de Manabí.
0: Ya. Yeah.
2: Vamos ahí, calceta, al empate. Ese es el deporte. Ese es el deporte.
0: Había estado perdiendo, creo que 8-0.
2: Claro. Y ya se acabó el partido.
0: Vamos. Calceta, al empate.
2: Ese es el deporte.
0: Bueno, y hablando de calceta, yo envío un saludo a mi tío político, Ciro Alberto Vélez Dueñas. Él es de calceta. Bueno, toda la vida se crió en Guayaquil y aquí en Quito, pero... Es oriundo de calceta.
2: No, y eso quedó para la posteridad, porque así tiene que ser el deporte. O sea, por más que se está perdiendo, es el esfuerzo y es el... No sé, uno... He sido picado, ojo, jugando yo.
1: Ah, sí.
2: Pero ya se acaba el partido, la amistad, el cariño. Eso. Porque hay que aprender a ganar y a perder.
0: Y a propósito, también quiero enviar un saludo cariñosísimo a mi querida tía, a mi única tía que tengo viva. Es Fanny Beatriz Ponce Ceballos. Fanny Beatriz Ponce Ceballos. Es la esposa de Ciro Alberto Vélez Dueñas.
2: Yo pensé que iba también a decir, es directora técnica.
0: No, también, no, mi tía querida, mi tía Pachita. Bueno, vamos nosotros adelante y hablemos un poquito de lo que en los días de hoy se festejan. Mire, hay en 1922, hay una fecha para recordar, porque nace el boxeador estadounidense Jack LaMotta. Ese nombre, ese es nombre de boxeador. Jack LaMotta, que fue inmortalizado por Robert De Niro en la película de Martin Scorsese, Toro Salvaje.
2: ¿Usted le conoció? ¿Vio pelear?
0: Jack LaMotta, perdón, 1922.
2: No, por eso.
0: Usted ya era bachiller de la República en ese tiempo. Ya vi.
2: Entonces... No, pero a Robert De Niro lo hemos visto.
0: La habrá visto usted, porque yo siempre...
2: En esta película.
0: Ah, ya, yo pensé
2: claro,
0: que...
2: Claro, Robert De Niro.
0: Yo pensé que era vecino suyo en el Valle de los Chillos. Bueno, ¿qué más tenemos? ¿Qué más? Porque esto del 64, me imagino que usted... Ahí ya estaba, ya Mantoncito, ya estaba
2: pendiente. Tengo otro dato, en el 65.
0: Ya no, el del 64, más. no se salte.
2: Bueno, quiero presentarle a Mary Quant.
0: Mary Quant,
2: sí. Diseñadora.
0: ¿Cómo no?
2: Presenta la mini falda por primera vez.
0: Ajá.
2: En el 64. Ella disfrutaba. Vea cómo evoluciona, cómo revoluciona el mundo de la moda con la mini falda.
0: Mini falda, claro que sí.
2: ¿Se acuerda usted cómo las abuelitas se persignaban al ver a las guambras?
0: Claro, claro, con mini falda. Y después vino la contraparte que era la maxi falda.
2: Maxi falda.
0: Qué cosa, ¿no?
2: Pero bueno, la maxi falda parece que era como una moda. La retomaron, pasajera. Nada más.
0: Pero la mini falda ha estado de moda desde aquel entonces. Yo pienso que nunca dejó de estar de moda. Y bueno, pues las damas tienen derecho a lucir sus encantos como ellas deseen.
2: Yo recuerdo que, por ejemplo, en la casa, bueno, mis abuelos, mis papás, no. Pero tápate, guambra. O sea, está bien, es esa parte de pudor que también hay que mantenerlo.
0: Claro, hay que,
2: ¿no?,
0: mantenerlo.
2: Pero las niñas, las jovencitas, no tienen ese pensamiento, no, ni nada. Y está bien eso. Además, sí, hay que ser respetuosos y con su moda cada cual. Lo importante es recordar que ya en 1964, Mary Quant, mire ese diseño que evolucionó la industria de la moda.
0: Bueno, ahora sí ya puede hacer lo que usted quiera. Tan, tan, tan, tan, tan.
2: Por favor, ¿puede ponerle The Wall, la pared?
0: No,
2: porque en el 65
0: nos pueden botar de
2: The Rolling Stones consiguen el puesto número uno en las listas de la Billboard con su hit I Can Get No Satisfaction.
0: Pues estaba haciendo tan, tan, tan. No, es que eso tenía distorsión. Si eso no sería tan, tan, tan, tan, tan, tan. No, pues no queda.
2: Con el bajo.
0: Con distorsión.
2: Por favor. Ahora moviendo la cabeza, por favor.
0: Tenaz, ¿no? El famoso I Can't Get No Satisfaction. Qué cosa. Bueno, y también hay que ver, los colombianos festejan mucho este día de hoy, porque un día como hoy, en 1972, nace la actriz y modelo colombiana Sofía Vergara, quien en la actualidad es nacionalizada estadounidense, ¿no? Es nacionalizada estadounidense y es una persona que es, digamos, uno de los lujos que tiene Colombia. Dentro de las artistas.
2: Yo diría que es del mundo latino.
0: Sí, sí.
2: Porque lógicamente su perfil latino es una de las embajadoras, digamos así, de
0: latino
2: la
0: o no
2: belleza,
0: latino.
2: Belleza latina.
0: Sí, lo atino, cómo no. Bueno, vamos a un poquito de música, ¿le parece?
2: O, por favor,
0: o,
2: sí.
0: O seguimos bien, hablando.
2: Directo al corazón. No, vamos a la música, señor. Ya,
0: por favor.
2: Marcador, señor notario, tenga la bondad. ¿Y con qué canciones
0: a ver,
2: nos vamos?
0: No, primero marque la hora, marque el marcador y marque las canciones.
1: Claro que sí. Muy bien, 3 de la tarde, 20 minutos, 58 minutos ya del segundo tiempo en los cuartos de final, España 1, Bélgica 1.
0: Hijo.
1: Las canciones.
2: Dígalo.
0: Las que ustedes.
1: Perfecto, el menú está abierto.
0: Menos las de arriba, porque las de arriba en realidad no están a tono con viernes. No están a tono con viernes porque, bueno, pues la una se refiere a. Sí, señor. No, creo que no nos llegará nada mal a los Rolling Stones, ¿no? Y la otra se refiere al tema de Lara del Dr. Zhivago.
2: No.
1: Ah, perfecto, entonces. Vamos del corte 12, 13, 14. ¿Le parece muy bien?
2: Por favor.
0: Ay. Y ve estas versiones que son.
1: Claro que sí. Muy bien. 3 de la tarde, 22 minutos. Aquí está Rafael con este bolero Caminemos. El bolero Motivos de Luis Miguel. Y vamos a escuchar al final Rolando la serie con el tema Vagabundo.
2: Suena la música.
0: Sí, señor.
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1: ¡Ay, ay, ay! ¡Qué cosa! Muy buena música, muy buena música. Y también mucha alegría a las personas que están siguiendo el fútbol, ¿no? Pues nos tienen con el radio prendido y también con el otro, con el ojito, viendo un poco el partido, emocionándose. Claro que ya no es la misma emoción que cuando estaba nuestro querido Ecuador, pero aquí estamos. Y bueno, es el momento de emocionarnos un poco más porque vamos a recordar a las personas que están de santo el día de hoy. Hoy es el día de festejar a los santos y para ello tenemos la voz oficial del Santoral Católico, que es don Antoñito Godoy. Por favor.
2: Sí, señor, el día de hoy queremos saludar ya a nuestras amigas y amigos que en el país están de festejos, cuando el fin de semana se presta para homenajes, agasajos. Estamos ahora mismo con los flamantes graduados, muchos jovencitos que han culminado su etapa escolar. Pero hoy queremos saludar a todos los santos que un día como hoy, 10 de abril, la Iglesia Católica los recuerda. Ellos son los santos Pedro Vincioli, Apolonio de Sardes, Ibionar y Silvano de Pisidia, los beatos María Gestrudes y Manuel Ruiz. Ellos son algunos de los reconocidos por el santoral el 10 de julio.
1: Mire cuántos santos. Vea,
2: Apolonio, ¿se acuerda algún amiguito?
1: Apolonio, no. Había una persona que colaboraba con mi esposa. Ella era Apoloní. Loguet Apoloní. Loguet Apoloní Bonó. Era una francesa,
2: claro.
1: Francesa, sí. Es en Apoloní. Pedros hay bastantes, ¿no?
2: Silvano.
1: Sí me suena. Pero no.
2: Silvano siempre suena, pues Silvo.
1: Claro.
2: Exacto.
1: Sí, señor.
2: María Gertrudis, sí.
1: María Gertrudis, sí. Y Manuel Ruiz es un nombre muy.
2: Pero ese es como el proyecto, ¿no? Manolos. Uh-huh. Bueno, un abrazo. Todos que vivan el santo, que se festejen bien bonito el fin de semana. Señor notario, tenga la bondad, música, que pase el payasito, el pastel, confites, chocolates y la piñata.
1: Claro que sí. Sí, señor, vamos ahí. Y vamos a festejar con un buen saludo y un cariñoso abrazo. El otro día yo les comentaba a ustedes de esa anécdota que ahí en la bajada de Santa Bárbara hicieron una travesura unos muchachos con alguien que les hacía bullying.
2: Bárbara bendita.
1: Sí, y pusieron una pelota llena de piedritas, ¿no? Llena de piedritas y la lanzaron desde arriba contra la persona que.
2: Pero a ver, Santa Bárbara, grafíquenos en las calles del centro histórico de Quito.
1: Bueno, esto viene siendo García Moreno y Manabí.
2: Ya, muy bien.
1: Santa Bárbara. Entonces, en esa bajada estaban estos muchachos que habían planificado su venganza, pero la venganza fue más allá de lo normal.
2: Y no era el campeonato mundial.
1: No, entonces en una pelotita vieja, de esas que no tienen bledis. No se ponga bravo.
2: Acordé,
1: no se ponga bravo. Yo digo bledis. Ya se tomó el duelo. Bueno, entonces en una de esas pelotitas habían puesto ripio, esas piedritas. Y le pusieron muy bien todo eso y estaban esperando que salga este señor que les hacía bullying, que les maltrataba a todos los muchachos y era el pitonzazo del barrio, el sexy. Claro. ¿No? Y total es que ellos, bien, los muchachos lanzan desde arriba la pelota, así despacito para que vaya rodando para abajo. Y todos los niños, esa bolita. Bien, una patada este señor y Dios mío.
2: Bueno, menos mal que usted no ha cabeceado.
1: Remató de cabeza. Este querido amigo que me contó esto es Lutrin Palacios, un gran baterista, un gran pintor y un excelente amigo. Para Lutrin Palacios, un abrazo y un fuerte viva el cumpleañero.
2: Que vive el cumpleañero, claro que sí. Ahí. Yo voy a saludar con mucho cariño a Paul Vargas. Ajá, viva el cumpleañero.
1: Qué bien. Y yo me voy a saludar a Kitty Eli Parra. Kitty Eli Parra está cumpliendo años.
2: Felicidades, felicidades. Eduardo Molina Buccelli está en el día de su cumpleaños. Les saludamos con mucho afecto y cariño.
1: Cómo no, cómo no. Yo me voy con un saludo para Joan Sebastián Márquez. Joan Sebastián Márquez está también cumpliendo años. ¿Usted tiene algo más?
2: Sí, sí. Quiero saludar con un abrazo fortísimo a mi amigo y compañero Manolo Merino. Vea, por eso ha sido San Manolo. Ah, los Manuelitos.
1: Claro, ¿no? Que sí.
2: Manolo Merino, que lo cumpla feliz, que Dios le bendiga. Bueno, y por aquí también tengo un saludo para Francisco Cedilio, maestro músico. Bueno, que se festeje bien bonito.
1: Bien bonito, bien bonito. Mi querido Cristian, ¿hay alguna novedad en el marcador? ¿Cuántos minutos se han jugado? En fin, todas esas curiosidades que le llegan a usted directamente desde desde los Estados Unidos. ¿Están jugando ahorita?
2: Sí, señor.
1: ¿En Estados Unidos están jugando? ¿O en México? ¿O en Canadá? ¿En dónde?
3: Bueno, vamos a ver la información del estadio donde se está llevando esta importante partido de cuartos de final. 77 minutos ya, España 1, Bélgica 1. Se juegan 76 minutos, 77 ya. Y vamos a ver si es que se van a alargues o alguno de los equipos mete gol. Jaimito decía que muy desgastante jugar los 90 minutos y aparte los 30 minutos más que son suplementarios.
2: Por supuesto.
3: Sí, imagínese, se ve.
1: Es agotador físico, ¿no? Humanamente hablando, ¿no?
3: Claro, además, totalmente.
2: Estamos en el verano, es sí, el calor,
3: un calor tremendo.
2: Un esfuerzo sobrehumano ya, porque generalmente están preparados físicamente para los 90 minutos. Ya los alargues es frecuente y común ver cómo los jugadores necesitan ayuda, sí, del kinesiólogo, etcétera, etcétera.
3: A Colombia se lo vio bastante desgastado, de pronto llegó mal a los penales, por eso de pronto pudo errar, ¿no?
2: Esa es la factura, sí, por supuesto.
3: Porque el físico de Suiza estaban como que estuvieran entrenando ellos.
2: Yo supongo que ahora se privilegia eso, la preparación, sí, sí, física, sí. Son más atléticos, uh-huh, justo porque se preparan para jugar estos tiempos de alargue.
1: Bueno, yo pienso que, bueno, pues yo no entiendo mucho de este noble deporte del balompié, pero yo pienso que luego de que juegan los 90 minutos, lo simpático sería que descansen unos 5 minutos de hidratación y vayan directamente a los penales, que es una parte festiva, bonita.
2: Es una lotería, ¿verdad? Que ya los penales, o sea, hay grandes equipos que se han quedado justo, sí, sí, sí. No sé.
1: ¿Pero usted cree entonces que sí es conveniente que jueguen los 30 minutos más?
2: Se preparan.
1: Bueno, ya le voy a hacer a usted 120 minutos, a ver qué le parece.
3: Toda la carcha.
1: A ver si esos 10.000 pasos que hasta ahora no los he visto nunca en su.
2: Así de corrido, no, pues.
1: ¿Cómo se diría? ¿Tiene alguna aplicación? ¿Cómo se llama lo que le cuentan los pasos?
2: Sí,
1: ¿qué
2: sí,
1: aplicación es?
2: Fitness.
1: Fitness. ¿Ya?
2: Ahora somos fitness.
1: Correcto, correcto.
3: Fitness Godoy.
1: Bien, bien.
2: Eso.
1: Bueno, estamos nosotros en un día en el que vamos con música directo al corazón y le cedemos la palabra y el buen gusto musical a nuestro querido Cristian Bastidas para que nos entregue unos temas a sí mismo con sabor a viernes.
3: Muy bien, 3 de la tarde, 42 minutos, 15 horas, 42 minutos. Aquí está la voz de Alberto Vázquez, Mujeres Divinas.
1: Sí,
3: también,
1: señor,
3: vamos a escuchar a Dani Rivera, Mujer Abre Tu Ventana. Y Diego El Cigala, el maestro Diego El Cigala, con la canción Compasión. Viernes, fin de semana.
1: Uy, ay, ay.

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1: Gol.
2: No me diga.
1: Sí, señor.
2: Hubo gol.
1: Señor,
2: cuéntenos, notario. Cuéntenos, mi querido Cristian.
3: Muy bien, estamos en el minuto 89, cuartos de final, España 2, Bélgica 1. Gol en el minuto 87, 88 aproximadamente. 2-1 va ganando España. Les recuerdo que España tiene un equipo totalmente joven del Mundial, porque tiene los delanteros que son totalmente jóvenes, el uno de 19 y el otro de 18, Yamil y Cubarsí.
1: Carambas, usted que no quería alargues, le han dado gusto, señor Reyes.
3: Justo hablaba de eso.
1: Muy bien. Les tengo un dato cultural simpático.
2: A ver, por
1: para
2: favor.
1: Simplemente conectar en este mes de julio. Esto es muy importante en el Ecuador. ¿Se acuerda usted de don Jorge Icaza?
2: Claro que sí.
1: ¿Cómo? Supongo que leyó algo así, pongo, ¿verdad?
2: Claro
1: en que el Carchi
2: sí.
1: También hay haciendas.
3: Claro.
1: ¿Leyó usted a don Jorge Icaza?
3: No.
1: La verdad es que no. ¿Guasipungo?
3: Voy a leer.
2: Guasipungo era una novela obligatoria prácticamente.
1: Sí, por eso lo pregunto nada más.
2: Sí, señor. ¿Cómo?
1: Bueno, le cuento que un 10 de julio de 1906.
2: de Cristian era Condorito, del gran autor chileno Pepo.
1: Un día como hoy nació don Jorge Icaza en 1906. Su obra Guasipungo es famosa novela. Sí, recomendada para que lo lean. Es importante leer para conocer el contexto de este Ecuador del siglo pasado. Pero además queremos recordar, estamos en el natalicio.
2: Ajá.
1: 100 años don Jorge Enrique Aduán, 100
2: ¿cómo no?
1: años Osvaldo Guayasamín y 100 años Jorge Icaza. Vea, tres personajes de la cultura relevantes que hay que conocer, que hay que aplaudir.
2: Así es, mi
1: y
2: querido.
1: Por eso hay varias actividades culturales, tanto en Quito y en Guayaquil.
2: Bueno, nosotros estamos muy contentos porque fíjese que en cuanto a la fiebre del balompié, también tenemos nuestros gentiles oyentes que siempre están con nosotros y se manifiestan de alguna manera, nos envían los marcadores, ponen su gol, envían balones, en fin. Y bueno, pues eso a nosotros nos gratifica y el corazón nos llena el centro del pecho. Recuerden que esto es RCN en tu corazón y que los decanos del barrio estamos con ustedes de lunes a viernes en el horario de 2:30 a 4 de la tarde. Es el momento de despedirnos y de desearles lo mejor en este fin de semana. Que la alegría de sus equipos favoritos, pues, se cumpla. Sí, señor, si usted es hincha de tal o cual equipo, ¿qué? Bueno, pues llene su corazón.
1: Que gane.
2: Sí, señor, soy Jaime Reyes, les envío un fuerte abrazo y doy el paso a Antoñito para que se despida en la forma más cordial.
1: Mis queridos compañeros, feliz fin de semana, cuidarse, disfruten la familia, mañana sigue el espectáculo futbolístico, el día lunes regresaremos con estas novedades, con estos comentarios, gracias señor notario, por favor haga fuerza, sí quiero que mañana gane Argentina. Amigas, amigos, disfruten la familia, felicidades. Será hasta el día lunes, 14:30, ¿no?
2: Sí, señor.
3: Queridos compañeros, desearles a ustedes, a nuestros amigos, a nuestras amigas oyentes, que disfruten todo este tiempo en familia. Nos vemos el día lunes. Feliz fin de semana. Cuídense mucho.
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Gracias por acompañarnos.

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2: Estamos en vivo. Una buena tarde. Estamos en viernes. Gracias a Dios es viernes, decía Fabio Restrepo Gómez, un colega comunicador social colombiano con el que tuve la oportunidad de compartir micrófonos en otra estación radial. Gracias a Dios es viernes. Estamos listos para informarle al Ecuador. Le comentaba a Denise Salazar que de manera graciosa una agrupación política que ha servido de plataforma incluso al actual presidente de la República en la primera oportunidad que se postuló como candidato presidencial tras la muerte cruzada, el PIT, propone, escuchen esto, a Mohamed Ali para la prefectura de Pichincha. Yo le decía, resucitó Cassius Clay para postularse como candidato a la prefectura de Pichincha, debe ser un homónimo. Aquí acostumbramos a poner nombres de personalidades. Yo recuerdo que había un jugador de fútbol, Denise, buenas tardes, está conmigo Denise Salazar, Cristian Bastidas en el control de sonido, que un futbolista que jugó en el Barcelona, que era Michael Jackson Quiñones. Y aquí debe ser un homónimo, ya vamos a leer, porque me causa gracia, Mohamed Ali,
3: esos nombres,
2: para la prefectura de Pichincha. Denise, buenas tardes.
3: ¿Qué tal, Wilson, amigas y amigos? Muy buenas tardes, y es que así también nos destacamos los ecuatorianos, porque tenemos esa peculiaridad de poner nombres llamativos de personajes conocidos. Por ejemplo, en este momento que está siendo bastante conocido el nombre de Erling Haaland, hay aquí en Ecuador ya 7 personas que fueron bautizadas con ese nombre, y mucho empieza desde el 2022, cuando para la mayoría de las personas Haaland no era conocido, pero para ciertos amantes del fútbol ya lo ubicaban por su participación en torneos internacionales, y ya bautizaron a sus hijos como Erling Haaland, así como Mohamed Ali.
2: Pero vale destacar la anécdota, porque nuestros compatriotas en la provincia de Manabí incluso tenían nombres tan raros como Everready. Era Everready Zambrano, Finalín Bastidas, Winter Semen de los Dioses Pereira. Es algo gracioso, ¿no? Pero
3: aquí está, según alerta una encuesta que hizo el INEC, los nombres más raros que existen en Ecuador. Semen.
2: Eso.
3: Querido Ecuador. Disneylandia. Nemo. James Bond, Furio, como el hijo del presidente, Thor y Superman son los nombres que, según el INEC, son uno de los más raros que se reportan ya aquí en el Ecuador a lo largo de toda la historia, y esto también ya se va sumando como el del Erling Haaland, que, como les cuento, este nombre es muy popular en este momento por el jugador del Mundial, que lo hemos visto destacar, pero acá en Ecuador ya hay 7 personas que han sido inscritas. La tendencia no comenzó ahora, sino en el 2022, y ha generado gran asombro nacional. Este fanatismo por el delantero noruego se consolidó gracias a sus impresionantes actuaciones en el fútbol europeo y en el mundial, y si bien hoy son 7 personas que se llaman Erling Haaland, en el futuro yo creo que habrá más. Varios de los niños que nacerán en esta época de seguro por ahí le ponen este nombre, sobre todo en Manabí.
2: Pero esta es una costumbre de América Latina. En Colombia hay también nombres súper raros. Denise, por ejemplo, mi nombre, Wilson, es un apellido en inglés. Ustedes recuerdan Tomás Woodrow Wilson, o George Washington, y aquí le ponen Washito. Washington.
3: Washington.
2: Siendo un apellido en inglés, acá le ponemos Washington. Yo tenía y tengo un amigo hasta ahora del colegio, vecino del barrio, que ahora es de Guayaquil, que era Washington Eduardo Barragán Valencia. Pero, obviamente, Washington es más popular, pero ahora ya se sale de todos los esquemas, ¿no?
3: Porque, por ejemplo, Haaland es un apellido, pero claro, acá ya lo están utilizando como un nombre, y ya buscando también estos nombres raros y curiosos en Colombia, me parece muy gracioso. Por ejemplo, Misterio Rigoberto.
2: Misterio Rigoberto, imagínate.
3: Lady Di.
2: Claro, Lady Di, como Lady Diana, ¿no?
3: Chespirito.
2: Imagínese usted.
3: Mafalda. Pero escucha este nombre.
2: ¿Ya?
3: Ani de la Red, que significa aniversario de la revolución.
2: ¿Ya ve?
3: U otro nombre, Usnavi, inspirado en el inglés Usnavi.
2: Y aquí no se extrañe que en Manabí le hayan puesto a alguien Revolución Ciudadana RC5. Bueno, amigos, empezamos con algo un tanto diferente, gracioso, pero es la cultura nuestra, ¿no? Es nuestra cultura. Pero yo quiero, a propósito de lo que mencioné al inicio, el Movimiento Político Pueblo, Igualdad y Democracia, PID, listas 4, auspiciará la precandidatura de Mohamed Ali para la prefectura de Pichincha y de César Díaz para la alcaldía de Quito. Escuchen, y esto es serio. La organización política presidida por el legislador Arturo Moreno, primo del ex presidente Lenín Moreno Garcés, acompañará este viernes en la aceptación de la nominación de los dos precandidatos para las elecciones seccionales del 29 de noviembre próximo. El perfil para la prefectura es Mohamed Ali, quien es presidente ejecutivo de la Cámara de Comercio Árabe Ecuatoriana y médico, de acuerdo con información publicada en sus redes sociales. Ya saben quién es Mohamed Ali. Vamos a continuar dando el contexto. En tanto que César Díaz es militar en servicio pasivo y fue secretario de seguridad en la administración del exalcalde Jorge Yunda, también precandidato a la alcaldía de Quito. La aceptación de las precandidaturas se realiza ante la delegación provincial de Pichincha del Consejo Nacional Electoral, que es un requisito obligatorio para proceder con inscripción. Hasta el momento se conoce de 11 precandidatos propuestos para la alcaldía de Quito y la prefectura de Pichincha. Mohamed Ali, así como ustedes escuchan, Mohamed Ali es el presidente ejecutivo de la Cámara de Comercio Árabe Ecuatoriana. Y aquí está la fotografía, mire, Denise. Mohamed Ali.
3: Ahí
2: es,
3: está.
2: Es el precandidato. Mohamed Ali, yo no sé si es que son los dos nombres y luego van los apellidos.
3: Ahí está.
2: Pero ahí está.
3: Cosas sorprendentes.
2: Ustedes pueden ingresar a varias publicaciones en El Universo, por ejemplo. Dice, doctor Mohamed Ali, prefecto por un Pichincha diferente. Dice, por un Pichincha. Provincia, yo creo que debe ser una Pichincha diferente. Pero bueno, vamos nosotros a continuar. Hay importante información, abundante información, y la vamos a compartir a esta hora con ustedes, amigos del Grillo. Estamos en Imbabura, en Pichincha, en Manabí, en Santo Domingo de los Áchilas, en El Oro y en la provincia de Bolívar a través de la nueva RS 97.5. Estas son las principales informaciones, Denise.
3: Así es, y es que hay novedades en torno a lo que hablábamos el día de ayer sobre el Museo Nacional, porque en horas de la tarde se conoció a través de un mensaje del ministro de Infraestructura, Roberto Luque, que la empresa pública encargada del proyecto del Museo Nacional ha decidido rechazar la propuesta presentada por el Colegio de Arquitectos, según se anunció este viernes 10 de julio a través de la cuenta de X del ministro de Infraestructura y Transporte, Roberto Luque, ante la serie de críticas que incluso terminó con la renuncia de la viceministra de Cultura, Romina Muñoz. Esto se dio en medio de la controversia desatada por el diseño denominado Ecos de Sol, que resultó ganador de un concurso entre 17 opciones. Muchos decían que la propuesta ganadora se parecería más a la de una caja. Los hemos escuchado atentamente y no solo eso, coincidimos con ustedes, el diseño propuesto para el Museo Nacional no es lo que Ecuador necesita, especialmente Quito, anunció Luque en su cuenta de la red social X, funcionario que era parte del comité del concurso y en el que también participaba María José Pinto. Y es que parte de los jurados, según ya se ha conocido en estos días, había un representante del presidente Daniel Noboa y también un representante de la vicepresidenta María José Pinto. Los hemos escuchado atentamente y es que por eso a partir de esto, según confirmó el ministro Luque, la empresa pública encargada del proyecto del Museo Nacional en el que ejerció de sus competencias ha decidido ya rechazar la propuesta presentada y ahora habrá que ver cómo sigue este proceso que, como ayer les comentábamos, empezó en diciembre con el lanzamiento del concurso, recepción de propuestas, la presentación de propuestas y que culminaba con la votación de un jurado en donde no solo estuvo representantes del Ejecutivo y de la Vicepresidencia, sino también estuvieron arquitectos reconocidos a nivel nacional e internacional. Y en ese entonces la propuesta ganadora salió del Colegio de Arquitectos, pero ahora ya no va. Esta propuesta no va. Así que veamos qué pasa más adelante, cómo se va a desarrollar este proceso de este Museo Nacional que está en construcción y en este momento van a tener que poner un stand-by para ver cómo seguir y también legalmente, porque habría que hablar con expertos cómo se podría seguir cuando ya había un proceso y había un equipo ganador.
2: Es importante entender aquello porque van a tener, creo yo, no estoy seguro, van a tener la posibilidad de reclamar judicialmente, porque si existe ya una concreción y ha estado enmarcada en parámetros del concurso y en el marco de la ley de la República, van a tener el derecho de hacer respetar los acuerdos y las contrataciones. Esto lo sabremos más adelante. Tenemos ya las 16:45. No sé si tenemos ya nuestra primera invitada. Vamos a hacer una pequeña pausa. Vamos a hacer una pequeña pausa y regresamos. Vamos a hablar, ¿saben de qué? Del concurso para la designación de fiscal general del Estado, que no sé si se encuentra a medias, paralizado, y también del reglamento emitido ya por el Consejo de la Judicatura para la designación de jueces y conjueces de la Corte Nacional de Justicia. Continúan 10 de 21 y faltan por designar 11 jueces nacionales. Ahora los conjueces están ejerciendo, es decir, una Corte Nacional de Justicia remendada y pegada. Ya volvemos con este tema tras el siguiente corte comercial. No se vayan.
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0: No sé si era previsible el resultado del partido de hoy, España-Bélgica, Denise, pero España ha hecho de su supremacía el principal argumento para clasificar a las semifinales. El Mundial está en la recta final. España ha ganado 2-1 a Bélgica y es el segundo clasificado a las semifinales.
1: Tenemos... Y así ya se cierra esta primera llave, porque ahora es Francia versus España, quienes competirán por quedarse en la final del Mundial. Así que así ya se va cerrando y también terminando el Mundial, que al momento, en un principio se hablaba que las entradas son muy caras, que eran sobre los $1,500, pero ahora hay novedades, y es que tras la salida de Estados Unidos y también de México, las entradas a los partidos empezaron a bajar de precio. Pero más detalles lo tiene Gerson Maposita.
2: Hola Denise, un gusto saludarte. La inesperada eliminación de México y Estados Unidos provocó un fuerte desplome en el precio de las entradas para los cuartos de final. Según el portal especializado TickPick, los boletos para el partido entre España y Bélgica bajaron hasta un 65% de su valor. Antes de la eliminación estadounidense, la entrada más económica superaba los $3,200. Hoy puede conseguirse por cerca de $1,100. Algo similar ocurrió tras la despedida de México. Las entradas del compromiso del sábado pasaron de $4,000 a unos $2,000, una caída cercana al 45%. Mientras algunos aficionados aprovechan los descuentos, el impacto económico también se siente en bares y restaurantes. La cadena Tom's Watch Bar calcula que sus ventas caerán cerca del 50% sin las dos selecciones de Norteamérica, aunque el consumo durante el Mundial sigue siendo muy por encima de un día normal. En la previa del duelo frente a Bélgica, el seleccionador español Luis de la Fuente, cuyo equipo mantiene la única portería invicta del campeonato, reveló cuál es la clave para afrontar con serenidad este tipo de compromisos decisivos.
3: Confianza total en mi equipo, en mis jugadores, en nuestros jugadores, seguridad que me da el rendimiento, el comportamiento, la actitud de ellos. Eso, en la medida que van pasando los días y vas viendo el día a día de los jugadores, vas viendo que los jugadores están también tan confiados. Y vuelvo a decir, una cosa es la confianza que hay que tener en positivo, no lo veamos como tono peyorativo, no hay exceso en esa confianza negativa que crees que vas. No, confianza en tus posibilidades, en creer que haciendo bien las cosas y el trabajo bien hecho te acerca a ganar. Pero somos muy... Yo he desdramatizado mucho la derrota. ¿Por qué? Porque lo más importante es el proceso. Es el trabajo.
2: España busca extender esa solidez defensiva y alcanzar las semifinales mientras el Mundial entra en su recta decisiva, con cuatro selecciones soñando todavía por levantar la copa. Padre Grillo Mundialista, informó Gerson Moposita.
0: Estamos en vivo, listos para continuar con la información. No sé si tenemos a Giselle Jácome en línea directa antes de empezar la primera entrevista. Les comento que estaremos dialogando con la doctora Solanda Goyes. Ella fue vocal del Consejo de la Judicatura. Vamos a hablar, como les decía, en pocos minutos más sobre el reglamento para la designación de jueces y conjueces de la Corte Nacional de Justicia y sobre el concurso para designar fiscal general del Estado. Antes de pasar muy rápidamente con la doctora Solanda Goyes, vamos a saludar a Giselle Jácome, que está en cabina satelital. Tiene información importante. Hay desplazamientos masivos de venezolanos a Colombia tras los terremotos que vivieron el 24 de junio pasado. Te escuchamos, Giselle. Buenas tardes.
4: Muy buenas tardes, Wilson. Claro que sí, nos trasladamos hasta Colombia. Mientras se siguen conociendo las cifras de muertos en Venezuela, según reportes del gobierno de Delcy Rodríguez, luego de los terremotos del 24 de junio, hay alerta y preocupación que comienza a evidenciar la vulnerabilidad a la que se enfrentan. Hasta el momento se reportan 3,890 personas fallecidas. También hay decenas de miles de personas sin hogar, especialmente en La Guaira. La directora del organismo Organización Internacional para las Migraciones alerta que esta catástrofe natural ha dejado cerca de 7 millones de personas afectadas en Venezuela y asegura que ya es evidente el desplazamiento que aumenta a medida que las personas buscan seguridad. Abelardo de la Espriella, el presidente electo que se posesiona el 7 de agosto, ha dicho que va a ayudar a Venezuela. Mientras tanto, Gustavo Petro, que está dejando el gobierno, no ha manejado una crisis migratoria eficiente, según varios analistas. Hay una compleja crisis sanitaria tras la catástrofe y varios venezolanos irían a Colombia, van a ser recibidos con responsabilidad y también se los regularizaría. Esto es lo que podemos contarles a esta hora para El Grillo, Giselle Jácome.
0: Perfecto, esa es la información de carácter internacional. Vamos ahora a saludar a la doctora Solanda Goyes. Ella fue vocal del Consejo de la Judicatura. Ustedes la conocen, la hemos entrevistado en varias oportunidades. Ella estuvo pugnando porque sean concursos transparentes, para que no exista un velo de opacidad sobre la designación de jueces y conjueces de la Corte Nacional de Justicia. Quiero una primera posición suya, doctora, sobre el trabajo que viene realizando este nuevo Consejo de la Judicatura con la doctora Mercedes Caicedo a la cabeza. Se ha emitido ya un reglamento y al parecer se pretende designar y completar los jueces de la Corte Nacional de Justicia, que ahora son 10 de 21. Bienvenida, doctora, con esto arranco. Muy buenas tardes, un gusto saludarle.
5: Wilson, gracias por la invitación. Bueno, sí, lo que habría que señalar en principio es que el concurso para designar jueces y juezas de la Corte Nacional de Justicia es un imperativo. Tiene que realizarse. Obviamente que bajo la administración anterior resultaba imposible hacerlo porque vimos que quien dirigía el consejo estaba relacionado con mafias del crimen organizado internacional, y entonces poner este concurso en esas manos era bastante complicado, ¿no? Por el resultado. Pero ahora que hay una nueva administración, una nueva presidencia, pues esta es una necesidad. Sin embargo, creo que hay que hacer algunas puntualizaciones, porque no se trata solamente de decir hay que designar a los 18 jueces titulares de Corte Nacional de Justicia y los 21 conjueces. Es decir, estamos hablando de un número importante para poder integrar la Corte, de tal manera
0: que... ¿Por qué 18 jueces nacionales? Porque se hablaba de que estaban 10 y son 21. Solamente para un poco entender.
5: A ver, la Corte Nacional de Justicia se conforma con 21 jueces, así lo dice la Constitución, 21 jueces titulares. De estos jueces, en este momento tenemos, es verdad, 10 que son titulares, pero lo que hay que tomar en cuenta es que varios de ellos, 7 de ellos, cumplen su periodo en el año 2027. Por lo tanto, como los concursos tienen que realizarse con anticipación para cuando se les cumple el periodo, ya hay que renovarlos, hay que tener listas las personas o los jueces y juezas seleccionados para que ocupen el cargo, entonces tiene que hacerse con el listado de 18 jueces que tienen que ser cambiados.
0: Esto ya clarifica el panorama. Pero ¿qué piensa usted? ¿Este tema tendrá un buen colofón o experimentará aquellas piedras y palos en las ruedas que en el pasado, porque usted entiende y estaba al tanto, y obviamente de aquellas situaciones que surgieron cuando el concurso estaba avanzado y por una empresa que estaba llevando el proceso, se echó al traste todo el proceso que ya entiendo estaba en la recta final?
5: Sí, así es, ¿no? Porque las instituciones en el Ecuador son muy débiles. Y por esa razón es importante que los procesos tengan ciertas características para que gocen de credibilidad y se asienten y no tengan estas vulnerabilidades. ¿Qué es lo que pasó? O más que hablar del pasado, ¿qué es lo que pondría en dudas un concurso que no sea independiente? Porque uno de los primeros principios que tiene que regir para elegir a los nuevos jueces y juezas de Corte Nacional es que el concurso goce de independencia y que realmente sea un concurso basado en los méritos, en la probidad, en la calidad de quienes se postulen. Si nosotros hacemos un símil con el Consejo de Participación Ciudadana y Control Social, que tiene que elegir a las autoridades, lo que podemos decir es que es un consejo que está sometido al poder político, por lo tanto las autoridades que se designan son sometidas al poder político del Ejecutivo, y por ello es que llegan a las instituciones en lugar a hacer políticas de Estado a favor de todos los ecuatorianos, llegan a actuar en función de una línea política, a perseguir al opositor y a desvirtuar totalmente lo que es el sistema democrático. Volvamos al Consejo de la Judicatura. Allí es donde yo quiero puntualizar. Ha sido muy preocupante que este Consejo de la Judicatura también aparezca sometido al poder político del Ejecutivo. Eso es gravísimo. Y entonces, ¿en qué se ha manifestado? Uno, cuando ha habido jueces que no que se basan en los hechos, en el derecho, que son los buenos jueces, los que tienen que ser promovidos, los que tienen que ser defendidos, ya en esta nueva administración se ha visto que los castigan. Y los castigan porque no actuaron conforme aspira el presidente de la República o el partido de gobierno que deben actuar. Recordemos los tres jueces de la Corte Anticorrupción que funciona aquí en Quito para todo el país, que declararon que no había lugar a la prisión preventiva en el caso Goleada, tanto de Aquiles Álvarez como de sus hermanos. ¿Qué se hizo allí? Se armó una denuncia para que les hagan una declaratoria de error inexcusable, es decir, que cometieron errores jurisdiccionales, y ese proceso está en marcha y puede terminar en destitución. Armó una denuncia para que les hagan una declaratoria de error inexcusable, es decir, que cometieron errores jurisdiccionales, y ese proceso está en marcha y puede terminar en destitución. Y al juez que hizo el voto salvado en la Corte Nacional de Justicia, lo devolvieron a su provincia con un pretexto de necesidad institucional, que todo el mundo sabemos que eso siempre sirve como muletilla, como comodín para resolver a alguien, para resolver mover a alguien que resulte incómodo. Por lo tanto, estas señales son muy preocupantes. Que ese consejo sea el que vaya a hacer el concurso de Corte Nacional de Justicia, ya nos deja unas señales de que no necesariamente estamos con un consejo que sea totalmente independiente.
0: ¿No hay una inmunización entonces para este concurso? Es decir, ¿cualquier momento puede surgir algún recurso, alguna acción que termine echando al traste con el reglamento o con el procedimiento?
5: O que sea un concurso que avance buscando favorecer a cierto sector y de excluir a quienes tengan voces firmes y que no vayan a someterse. Estoy hablando de hechos muy concretos que hemos visto y que preocupan, ¿no? Pero también hay que mirar en el reglamento qué es lo que se escribe. Una de las cosas muy complicadas que se ve en el reglamento es, primero, que no hay un ente que dé un poco la garantía de credibilidad que debe tener el concurso, ¿no? Cuando yo estuve, una de las cosas que sugerí siempre era que debería hacerse un comité de académicos de alto prestigio, de tal manera que, e inclusive con presencia internacional, de tal manera que se tenga una mirada, un enfoque respecto de lo que sucede en el concurso internacional y nacional de alta confiabilidad. Eso es lo que se requiere, de tal manera que no les cueste hacer maniobras para manipular el concurso. Y la otra parte que resulta bastante preocupante es que el concurso nuevamente deja en la dirección general el encargo de dirigir y supervisar la ejecución integral del concurso. Y esto es bastante delicado porque en lugar de ser el Consejo de la Judicatura, se le delega a un director general. Y resulta que el director general del Consejo de la Judicatura, que está actuando en esta administración, es exactamente el mismo que actuó y que vino con Mario Godoy. Por lo tanto, Dígame si allí no va a haber un punto de preocupación muy grande, ¿no?
1: Y doctora, muy buenas tardes. Denise Salazar le saluda. Y justamente lo que usted dice, la justicia está todavía podrida a pesar del cambio de las autoridades. ¿Cuánto tiempo podría costarnos volver a recuperar esa transparencia que necesitamos para volver a confiar en la justicia, volver a confiar en los concursos, en estos procesos disciplinarios? ¿Cuánto más nos tomaría?
5: Mire, lo primero para que exista confianza y recuperar el sistema judicial, hay que ir valorando cada una de las actuaciones de quienes toman las decisiones. Y lamentablemente, no, y repito, ¿no?, las decisiones últimas más bien generan preocupación en lugar de tranquilidad. He dado dos ejemplos muy concretos en donde el Consejo de la Judicatura se ha alineado políticamente. El momento que una entidad judicial toma partido en temas de carácter político, simplemente estamos hablando de la imposibilidad de transformar el sistema judicial. Porque el valor más importante que se tiene que cuidar, no como un valor de protección de los jueces, sino como un valor de protección de los ciudadanos, de quienes frente a un conflicto tienen que acudir ante un juez, es la independencia judicial. Eso significa que un juez tiene que actuar en función de los hechos de un caso concreto y del derecho, que no puede salirse de esos parámetros para hacer justicia. Cuando hay una interferencia del poder político y las decisiones se toman porque alguien quiere, por ejemplo, que se encarcele al alcalde de Guayaquil y todos los jueces y el Consejo de la Judicatura se alinean con esa aspiración de alguien, en este caso el presidente de la República, que quiere caprichosamente

precisamente que eso suceda para que no vuelva a ser candidato a la reelección, porque es un contradictor muy potente y que le hace competencia incluso de la presidencia de la República. Cuando el sistema judicial se alinea, los jueces se alinean, el Consejo de la Judicatura mal usa control disciplinario con esos fines, estamos matando la independencia judicial. Porque no se trata solo de ese caso. Los jueces reciben un mensaje, los 2.000, los 1.800.

0: cumplir esas interferencias que son indebidas.
1: Doctora.
0: Si es que estas señales no se modifican, difícilmente vamos a cambiar el sistema judicial.
1: Doctora, ¿o no es que estamos viviendo una psicosis? Estamos psicoseados. Luego de lo que hemos vivido con el señor Wilman Terán, con el señor Mario Godoy, estamos viendo cucos por todas partes. Y en este instante hemos trasladado esa desconfianza a toda la ciudadanía. Le pregunto, no estoy afirmando, digo capaz que eso es lo que estamos viviendo. Y cada vez que vemos algo que no nos parece, no sé si justo o transparente, vemos y creamos cucos y decimos, aquí hay algo turbio y hay un gato encerrado y el gobierno está queriendo manipular la justicia y todo vemos mal. No es que estamos psicoseados, doctora Goyes.
0: Mire, esto que usted dice, pues, en un país tan polarizado como el que tenemos sucede con mucha frecuencia y le doy toda la razón de que se haga esa pregunta, ¿no? Pero el tema es que hay que mirar hechos objetivos. Lo que más quisiéramos es aplaudir la gestión de los funcionarios, ¿no? Esa es la aspiración de los ciudadanos porque lo que queremos es que cambien las instituciones en favor del ciudadano común. Pero yo le he dado dos ejemplos muy concretos.
1: Pero yo
0: Eso
1: le
0: no
1: comento,
0: es objetivo.
1: doctora, le comento, el señor Paulo Caña, presidente de la Federación Nacional de Abogados, él decía que le parece bien y que está tomando un nuevo rumbo el Consejo de la Judicatura y la Justicia en manos de Mercedes Caicedo por el tema del reglamento. Le entrevistamos antier a
2: Sí,
1: Paulo Caña y nos
2: justamente.
1: decía
2: Que
1: incluso
2: confía en la administración de
1: que
2: la nueva
1: confía.
2: presidenta de la judicatura. Son diferentes voces que sí hemos escuchado a lo largo desde que ella se posesionó, que están conformes y también hemos visto que hay proceso disciplinario tras proceso disciplinario, se aceleraron estos trámites, pero ¿qué le falta o qué no tiene?
0: A ver, mire, cuando yo recién se posesionó Mercedes Caicedo, yo participé de varias entrevistas en varios medios de comunicación y lo que yo había expresado allí es que en un país tan desinstitucionalizado como el Ecuador, mucho depende de las actuaciones de quien dirige una institución. Y siempre hablo de la legitimación en el ejercicio del poder público, tanto la legitimación de origen como la legitimación en el funcionamiento, en la acción, en la gestión. El origen de Mercedes Caicedo, todo el mundo conoce que no es legítimo. ¿Por qué? Porque ese cargo le correspondía a la suplente de Mario Godoy, que nunca le permitieron, con una serie de trampas, no le permitieron acceder. Bien. Ya le nombran a la señora Caicedo, entonces veamos lo que va haciendo y vamos a juzgar por lo que hace. No vamos a decir cosas que no estén relacionadas con su gestión, porque también quienes dirigen las instituciones se legitiman con su accionar. Yo he dado dos ejemplos preocupantes y no hay que taparnos los ojos frente a esos hechos concretos, por más incómodo que resulte. Lo que más desearía, en términos personales, como persona que pertenezco además al grupo al gremio de los abogados, a quienes estamos siempre preocupados por el mejoramiento del sistema democrático, del sistema judicial, lo que más quisiéramos es tener una corte independiente. Claro que sí, pero también me preocupa, ¿cómo no lo voy a decir? Justamente porque queremos una corte independiente. Que quien tiene una de las mayores responsabilidades en el concurso es el director general, dicho en el reglamento que acaban de emitir, y el director general sigue siendo el mismo director del señor Mario Godoy, destituido por la Asamblea, doy el nombre, Mauricio, se me fue
1: Gaibor.
0: el ¿perdón?
1: Gaibor.
0: No, no, no, no,
1: ¿Cuál dice
0: Gaibor
1: usted?
0: ya salió, ¿no?
1: Claro.
0: En este caso
1: Perfecto.
0: se me fue el nombre.
2: Y el tema, por
0: Entonces,
2: ejemplo, de ahorita
0: Maruli,
2: que sé.
0: a ver, lo que quiero decir es cómo queremos darle toda la confianza. Eso es lo que queremos hacer, porque de eso se trata. Pero tenemos algunas señales que no son las correctas. ¿A usted le parece bien que siga y vaya a manejar el concurso de jueces de Corte Nacional de Justicia el director general de Mario Godoy? Bueno, pues entonces ya son puntos y parámetros que ponemos cada quien en la valoración de las cosas, ¿no?
1: Doctora, estamos dialogando con la doctora Solanda Goyes, ex vocal del Consejo.

0: de la judicatura. ¿Qué le parece el momento que vive el concurso para designar fiscal general del Estado? Y ya en la visión y en la responsabilidad de una comisión ciudadana de selección y de un consejo de participación ciudadana y control social.
1: Wilson, también quisiera hablar en positivo. Yo soy una mujer muy positiva y optimista. Lamentablemente en el Ecuador no nos permiten. ¿Cómo hablar bien del Consejo de Participación Ciudadana? No resuelve el tema del fiscal. No resuelve Consejo Nacional Electoral, Tribunal Contencioso Electoral. Y lo sigue manteniendo allí porque hay definiciones políticas detrás. O sea, no podemos mentirle a la ciudadanía. Allí hay un interés de mantener este Consejo Nacional Electoral para manipular. Ya sabemos cuáles son las manipulaciones. Sacar del tablero electoral a quienes hacen oposición al gobierno. ¿Cómo no hablar del Tribunal Contencioso Electoral, que también se ha convertido en un brazo político? Esos son aspectos atroces para una democracia. Y que naturalicemos, porque más o menos somos negativos y no queremos que las cosas avancen. No puede ser así, porque así vamos a callar quienes, las voces que tienen una mirada y una perspectiva desde cómo debe funcionar la democracia, que es lo mínimo que se pide para vivir en una convivencia pacífica y combatir entre todos los males que tiene el país, que son el tema económico, el tema de la delincuencia organizada, la falta de seguridad, etcétera. Lo básico es tener un sistema democrático. Por lo tanto, vuelvo al Consejo de Participación Ciudadana. Han sido incapaces de nombrar autoridades independientes y de nombrar algunas otras porque no les conviene. Ahora hay un recambio, porque además el 80% del Consejo va a la reelección. Sale Fantoni, que debería ser destituido por la Asamblea Nacional por incompetente. Sale Fantoni, están entrando nuevos consejeros por este tiempo electoral. Y lo que aspiramos es que terminen con la designación de fiscal. Hay un concurso que ha iniciado, hay una comisión de selección que ha emitido algunos criterios y que ha pedido que el Consejo de Participación dé respuesta a esas puntualizaciones que hace la comisión de selección. ¿Qué es lo que aspiramos? En el listado de, candidatos a fiscal general del Estado hay excelentes nombres. Muy buenos nombres de gente que puede desempeñar muy bien el cargo de fiscal general, hombres y mujeres, pero también hay nombres nefastos. Esperemos que no salgan seleccionados los nefastos. Esa es nomás la preocupación, porque además tenemos tal, como dice Wilson, ¿no? Ya estamos un poco predispuestos a que las cosas sean negativas, pero no es gratuito eso. Vivimos una serie de experiencia tras experiencia tras experiencia fallida, que la responsabilidad con el país es advertir de las debilidades con el objeto de que se mejoren y se superen.
0: Doctora, muchas gracias por atender esta invitación. Gracias por darnos su criterio. Es importante escuchar voces que conocen del tema y que además estuvieron inmiscuidos en esta serie de situaciones que ahora nos hacen desconfiar a todos. Y por eso yo le decía, ¿no será que estamos psicoseados? Ojalá que no, ojalá que no. Ojalá que podamos nosotros ver también las cosas buenas. Y no lo digo por usted, doctora, no, no crea que es algo direccionado, sino porque generalmente se escuchan voces que generan una cantidad de dudas en torno a estos procedimientos. Le decía yo, nada más, Paulo Caña dice que le parece bien. Y él representa a los abogados. Y claro, es su criterio, es su criterio. Doctora, muchas gracias. Un gusto siempre saludarle y un gusto siempre escucharle. Nos vamos.
1: Con todo gusto, gracias a ustedes.
0: Nos vamos con Carolina Chávez, entiendo que ya se encuentra, y vamos ahí al corte inmediatamente.
2: Son las 17 horas con 14 minutos y Carolina Chávez ya está con nosotros como cada tarde para darnos el reporte del tráfico. Muy buenas tardes, Carolina, te escuchamos.
3: Hola, estimada Denise, Wilson, amigos, amigas, oyentes de Radio RCN en tu corazón y también de El Grillo. Muy buenas tardes. Como siempre, un cordial saludo desde la sala situacional del ECU 911 en la ciudad capital. Usted puede apreciar una tarde que es bastante nublada a esta hora en la ciudad de Quito. Es posible que haya sentido, haya evidenciado en algún punto de la capital una leve llovizna, pequeñas gotas de agua pudieron haber descendido como leves precipitaciones. Es el pronóstico que nos dio el INAMI para este día, viernes 10 de julio del 2026. Sin embargo, la temperatura en la ciudad de Quito se mantiene bastante agradable, dentro de todo 18 grados Celsius. Por supuesto, irá descendiendo con el avance de las horas. Importante que usted tome previsiones antes de salir de su lugar de trabajo o antes de dirigirse hacia su próximo destino en esta tarde y noche. Importante pasar de inmediato a la sala de videovigilancia. Tenemos algunos flujos vehiculares a esta hora. Tenemos que en el sector de El Condado, hacia el norte, el flujo vehicular es bajo. Hacia el sur, en el sector de San Bartolo, tenemos por otro lado un flujo vehicular medio. De igual manera, en el sector de Llano Grande, el flujo vehicular se mantiene medio todavía. Hacia el sector de El Inca, por otro lado, el flujo vehicular es alto, sobre todo en la intersección de la avenida El Inca y el cruce que tiene ya con la Simón Bolívar. Importante que usted tome en cuenta esta circunstancia, flujo vehicular alto. Hacia el centro histórico de la capital, en San Blas, el flujo vehicular es medio, mientras que en el sector de Lucía Albán, el flujo vehicular se ha mantenido medio. Autopista General Rumiñahui y Trébol, avenida Velasco Ibarra, conectores sobre todo con el centro y sur de la capital, tienen flujo vehicular de medio a alto a esta hora. Importante tomar en cuenta que nos encontramos en plena hora pico. Para quienes se encuentran por otro lado en el sector de la avenida Eloy Alfaro, esta transversal también que recorre la ciudad por algunos puntos, en algunas direcciones, desde su cruce con la avenida 6 de diciembre, también en su cruce con la Chiris, y para quienes se están dirigiendo hacia el norte, la avenida Eloy Alfaro se encuentra con tráfico vehicular denso. Necesario entonces que usted identifique la posibilidad de dirigirse por vías alternas y evitar cualquier tipo de contratiempo o retraso. Reiterar las actividades que se cumplirán este día sábado, sobre todo en horas de la tarde y noche, cuando se desarrolla la carrera Últimas Noticias, no es la Últimas Noticias, es la Ruta de las Iglesias 10K, desde el Centro Histórico hacia la extribuna de los Chiris. El monitoreo permanente del ECU 911 estará acompañando, por supuesto, este encuentro deportivo ciudadano que espera albergar alrededor de 18.000 personas, entre nacionales y extranjeras, entre concursantes y también asistentes. Importante que usted verifique a través de la Autoridad Metropolitana de Tránsito cuáles serán los cierres viales que estarán vigentes en la tarde de este día sábado debido a esta carrera y evite, por supuesto, cualquier tipo de contratiempo. Ante cualquier emergencia, por favor, comuníquese a la línea única 911. Con esta información, estimado Wilson, Denise, un excelente fin de semana.
0: Gracias a Carolina Chávez. En coro sale mejor. Vamos a hacer una pausa a las 17 horas con 19 minutos. Pausa y regresamos. No se vayan.
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2: Las 5 de la tarde con 21 minutos, Romel López se encuentra ya aquí en el estudio de RCN, para continuar en este espacio informativo de entretenimiento y de información. ¿Qué trae usted, entretenimiento o información, señor López?
3: Las dos cosas.
2: Ah, ya. ¿Vamos a poner una canción o vamos a poner una noticia internacional?
3: Yo creo que las dos cosas. Primero la noticia internacional y luego vamos con una cancioncita, pero no canciones de despecho, señor Wilson Moposita.
4: Canciones de viernes.
3: Una canción de viernes que nos levante el ánimo a pesar de los inconvenientes.
2: ¿Pero por qué dice usted? ¿Porque cree que los viernes pongo despecho o qué?
3: No sé cómo vayan sus relaciones románticas.
2: No, en absoluto. Mi situación sentimental y afectiva
3: no influye.
2: En absoluto.
3: Para nada el momento de terminar una canción.
2: Porque además estoy inmunizado.
4: Yo ya le dije. Estoy inmunizado.
3: Inmunizado.
4: O sea, ya se puso la vacuna.
2: No sé si es que esta canción, por el nombre, le evoque.
3: A ver, vamos.
2: El muerto.
3: El muerto. Claro. O sea, como nombre.
2: El muerto no suena. Es una canción que a lo mejor a usted le evoca.
3: Me acuerdo de esa película, Un fin de semana con el muerto, muy chistosa, de los años 80s o 90s. Interesantísima. Solo para ponerle un lado amable, un lado bonito al describir el muerto.
2: Pero hay una canción. Vamos primero con una canción, señor López. Le voy a decir.
3: Entonces, digámosle a Giselle que nos espere un momento.
2: Que nos espere un momento, sí. Mire, esta canción dice el muerto, ¿no? Pero yo creo que esta canción tiene mucho ritmo, tiene mucho movimiento. Es un merengue. Uh-huh. Es un merengue. Y el autor es Tony Sebal, ya muerto, ya fallecido. Él es Felipe Antonio Sepúlveda Caraballo. Él nació en La Romana el 5 de febrero de 1954 en Santo Domingo, República Dominicana, y murió un 24 de octubre de 1985. Más conocido como Tony Sebal, fue cantante, músico y compositor dominicano de los años 80, uno de los impulsores del merengue. Usted sabe que República Dominicana es la cuna del merengue y tiene los hermanos Rosario, que le he visto yo a usted bailar el rompecintura, por ejemplo.
3: ¿Rompecintura?
2: ¿Se ha oído el rompecintura?
3: Sí, claro, por supuesto.
2: Mire, los hermanos Rosario, el rompecintura. Hay otra canción que se llama Bomba, de los hermanos Rosario.
3: Pero el muerto habrá que escucharla.
2: Ya va a escuchar, el muerto.
3: Habrá que escucharla.
2: De Tony Sebal y los gitanos.
3: Creo que hay nuevo ministro de salud, ¿no?
4: Sí. Hay un nuevo ministro de salud, también tenemos esa información. Ya, ¿por cuál ministro vamos en el Ministerio de Salud? En total ya creo que son más de 6 que han cambiado, pero en este momento a través
2: contando con
4: la vicepresidenta que pasó por esa cartera de Estado, y hoy a través de un decreto ejecutivo se designó a Juan Carlos Aveiga Parra como nuevo ministro de
2: Salud
4: Pública,
2: Jaime Bernabé, ¿no?
4: En reemplazo de Jaime Otón Bernabé, según el decreto ejecutivo 446.
3: Estuvo Bernabé varias semanas en el cargo.
4: Deja el cargo por poco más de 2 meses, cerca de 2 meses después de haber subido al ministerio, fue designado el 27 de abril y quedó derogado con expedición de este nuevo decreto. Recordemos que él llegó tras esta transición en donde el ministerio estaba a manos de la vicepresidenta y que también fue bastante cuestionado. Ahora hay un nuevo jefe al frente de este ministerio.
3: Muy bien,
4: ahora
2: pasamos la página y vamos con el muerto de Tony Sebal y los gitanos. Baile, señor López, igualito que López Cintura. Es un merengue, para que se alegre, para que no vea que
3: para viernes
2: son nostálgicas ni rocoleras. Vamos, el muerto.
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2: Cinco de la tarde, treinta y un minutos. Escuchen con atención, porque la consecuencia de la firma del decreto 444 por parte del presidente de la República, haciendo variaciones a este sistema de bandas, lo que va a provocar es un decremento, una reducción, aunque sea mínima, en el precio de los combustibles. Denise.
3: Así es, Wilson, y es que la reducción es de 5 centavos por galón respecto a su valor anterior. La gasolina extra y Ecopaís, que estaban en $3.31, pasará a costar $3.26. Mientras que el diésel, que costaba $3.25, bajará a $3.20. Así fue lo que confirmó el viceministro de Hidrocarburos, Eduardo Racines, luego de explicar de qué se trata este nuevo decreto, e indicó que estos nuevos precios estarán vigentes a partir del 12 de julio. Escuchemos parte de sus expresiones.
4: Esta fórmula van a bajar alrededor de 5 centavos.
5: ¿En todos? ¿Diésel?
4: En la gasolina extra, en la gasolina Ecopaís pasa de 3.31 a $3.26 por galón. En el diésel pasa de $3.25 a $3.20 por galón. ¿Qué pasa?
3: Ahí estaban las declaraciones del viceministro de Hidrocarburos, Eduardo Racines, quien confirmó que la reducción será de 5 centavos para el diésel extra y Ecopaís a partir del 12 de julio.
2: Y vamos, a propósito del tema, Rommel, a generar una reacción inmediata. Una reacción inmediata porque se encuentra ya conectado el ingeniero Edison Llanes, que fue gerente del Metro de Quito y además es un técnico que conoce de movilidad y de transporte. Edison Llanes está en línea directa. ¿Esta era una de las principales argumentaciones, o sigue siendo, de los transportistas desde que se adoptó este sistema de bandas y se provocó un incremento en el precio del diésel? De ahora en adelante, de acuerdo a las previsiones, irá bajando el precio de los derivados del petróleo, gasolinas y diésel, porque va a tener muy rápido un colofón. No sé si es que estas previsiones que realiza el propio el señor Ivo Rosero, el presidente de la Cámara de Distribuidores de Derivados de Petróleo, de que a partir de agosto irá cayendo el precio de los combustibles, porque la situación en el Golfo Pérsico y específicamente en el Estrecho de Hormuz va pronto a tener un colofón. ¿Qué piensa Edison Llanes sobre este tema, sobre la reducción coyuntural y sobre el aspecto que podría venirse en los próximos meses?
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2: La pregunta está planteada, ingeniero Edison Llanes. Muy buenas tardes.
6: Buenas tardes, Wilson. Gracias del espacio. Pues realmente es una buena noticia para todo el país que los precios del combustible bajen, ¿no? Al final del día, nosotros hemos vivido toda nuestra existencia, creo que la mayoría de gente, con un combustible subsidiado, donde no teníamos idea de que era jugar con las bandas de precios o que el diésel o el combustible esté a precio de libre mercado. Entonces eso es nuevo para todos los sectores de la economía. Y obviamente eso exige que todos los modelos de cálculo de las empresas que dan logística, que dan servicios de transporte, tengan que ser ajustados. Antiguamente el combustible era una variable fija en el tiempo que no tenía ninguna variabilidad y simplemente se mantenía como un costo más fijo que nunca iba a variar, ¿no? Entonces hoy con el tema del juego de bandas, significa que cada empresa lo que hace es generar ciertos colchones de forma anual, dice okay, en base a las estadísticas de años anteriores, proyecta un techo y un piso del costo del combustible, y sobre eso genera todo el flujo financiero para poder generar la operación de todo un año. Esto es algo que se aplica mucho en otros países y que ya toca aplicarlo acá en Ecuador también, pero me parece que es una medida muy buena porque al final esto permite transparentar información, transparentar costos y hace que los subsidios que muchas veces distorsionan la economía se vayan desapareciendo y todo tengamos a precio más real, y sobre todo que el dinero que antes se quemaba en los motores, pues hoy se pueda utilizar en cualquier cosa que sea de mayor beneficio para la ciudadanía.
5: Edison, si se da una recálculo, un replanteamiento de toda esta situación para solventar que no suban de manera abierta el precio de los combustibles por la guerra que está pasando entre Estados Unidos e Irán o cualquier otro evento internacional, si se da esto por parte del gobierno nacional, ¿debería también recalcularse esa asistencia económica de los transportistas que reciben una compensación? Porque con esta fórmula no sube el precio de los combustibles, ¿debería ir a la baja también esa compensación, Edison?
6: Sí, claro. O sea, este momento ya no hay compensaciones, ¿no? Uh-huh. Lo que había negociado el ministro Luque con el sector del transporte no es un valor de dinero, es un valor en galones. Es decir, en el caso del transporte de las ciudades principales, Quito, Guayaquil y Cuenca, lo que negociaron son 700 galones de combustible. Entonces, esos 700 galones al primer mes tuvo una diferencia de un dólar. Y por eso quizás la gente malinterpretó que el subsidio era $700 mensuales. Eso pasó en Quito, ¿no? Cuando el señor alcalde decía, les voy a compensar igual que el gobierno. Y resulta que cuando le explicaron que no era dólares, sino galones.
2: Se apagó el micrófono, Edison, no le escuchamos la última parte.
5: No tenemos todavía la comunicación fluida con Edison Yanes para continuar con esta entrevista. Vamos a ver si podemos
6: retomar.
5: Ahí estamos, está, adelante, por favor.
6: Ah, chévere, qué pena, lo siento. ¿Hasta dónde me escucharon?
2: La última respuesta, casi completa, no la escuchamos. Empezó a hablar y ahí se perdió la voz, Edison, así es que podemos repetir la respuesta.
6: Ok, le decía que justamente lo que negoció el ministro de Transporte fue un subsidio en galones y no en dinero. Uh-huh. Porque el ministro quedó que para las ciudades principales, Quito, Guayaquil, Cuenca, se negociaba 700 galones de combustible. Y el primer mes, que la diferencia era un dólar, había $700 de subsidio por cada unidad de transporte. Pero ya el último pago, los 700 galones ya no representaban $700, sino representaban casi $985 aproximadamente. Porque en cualquier sistema de bandas o de precios, lo que se hace es no negociar un valor, sino negociar la cantidad de combustible. Entonces, eso quizás se malinterpretó, como le decía, porque uno de los temas en Quito justamente fue cuando el señor alcalde dijo que iba a subsidiar igual a Quito, y dijo, voy a subsidiarles igual que el gobierno, $700. Y ahí le explicaron que no, que era un proceso de galones y que al final se acabó pagando casi 900. Y el señor alcalde lo que dijo es, okay, listo, vamos a un valor medio que genere el tema de los $1,000 mensuales. Porque obviamente ellos hicieron este cálculo con un diésel de 2.75, si mal no recuerdo, y hoy está pues en 3.40, y si baja algo, qué bueno para toda la ciudad.
5: Claro, si bien es cierto, la compensación, Edison, se da en términos de galones de combustible, pero al final termina siendo dinero que alguien tiene que pagar, desembolsar, pero eso es el tipo de compensaciones que deberían ir a la baja, sea cual sea el método de compensación. Esto digo ante cualquier situación con la transportación, Edison.
6: Sí, por eso le digo, las negociaciones deberían ser siempre así, ¿no? las negociaciones deberían ser siempre así, a través de galones, porque caso contrario, un valor fijo no es del todo bueno, pero ya esos son modelos que se utilizan, y yo estoy de acuerdo que el tema debe ser netamente galones para poder trabajar de la manera más adecuada.
2: Hace algunos días estaba previsto un paro por parte de los transportistas inter e intraprovinciales, que se suspendió porque hubo la promesa de que se activan mesas técnicas para dar resultados y respuestas al requerimiento de los transportistas de ese sector. En el caso de los urbanos, han habido diversas, digamos, decisiones en Guayaquil. Acá en Quito ya sabemos esta compensación que se ha anunciado. Pero, evidentemente, ¿qué es lo que se debe hacer? Porque no se puede tener una política en un tramo o en un sector de la transportación y otra totalmente diferente en otro tramo y otro sector de la transportación. Edison, ¿cómo debe regir una política general para que no haya desigualdades y no haya subjetividades?
6: Sí, a ver, tengo la suerte de estar trabajando en estos procesos en tres ciudades: en Quito, en Ambato, en Santo Domingo. Y lo que dice Wilson es que ciudad es una realidad diferente, en cada ciudad hay un juego político diferente, y al final quien siempre paga los platos rotos es la ciudadanía. En Quito hay un juego político diferente también. Entonces, creo que ahí el gobierno, dentro del plazo de los 8 meses, lo que debió haber hecho es generar un solo esquema de cómo se va a regular el sistema de transporte en el Ecuador, para que todos los municipios que tienen la competencia lo puedan aplicar. Y esa parte es lo que se le olvidó al gobierno central para poder salir del problema, ¿no? Ecuador es uno de los últimos países de Latinoamérica que usa el modelo de pago por pasajero transportado. Y por eso cada 2 años, cada cierto tiempo es necesito tarifa, necesito tarifa, necesito tarifa. Y por el otro lado, el ciudadano exige calidad, exige calidad, exige calidad, y al final esas dos cosas nunca empatan, porque siempre se sube la tarifa, pero la calidad nunca mejora. Entonces, eso no va a cambiar mientras la visión siga siendo política. Voy a decir algo que puede sonar feo, pero que es real, ¿no? A ver, en el estudio técnico en Ambato, la tarifa técnica, la tarifa real salió en 52 centavos. Uh-huh. En Santo Domingo, que hay menos demanda de gente porque hay más motos, salió en 69 centavos. En Quito hay más gente, pero obviamente hay otras condiciones de exigencias del municipio, la tarifa salió en 68 centavos. Entonces, claro, pagar esos valores de una tarifa técnica real es imposible para la ciudadanía. Y ahí es donde el gobierno central y los municipios nos quedan debiendo a la ciudadanía. Porque lo lógico es que se fije, como en cualquier otra ciudad de Latinoamérica, cuál es el techo de gasto de transporte o cuál es la tarifa social, que además está en la ley de tránsito.
2: Uh-huh. Pero los recorridos, por ejemplo, Edison, los recorridos no son los mismos. Por ejemplo, en Quito yo creo que hay recorridos mucho más prolongados. No se puede hacer un tema de política general, por ejemplo, con las tarifas en Guaranda. Uh-huh. Por decirle algo, Guaranda es una ciudad pequeña, con unos recorridos bastante cortos. Si homogenizamos, tomando en cuenta las frecuencias, no creo que sea justo que se pague la misma tarifa en Guaranda, en Ambato, que en Quito. Yo creo que deben haber diferenciaciones, pero debe haber alguna política que ilvane, en términos generales, todas las decisiones. A ver,
6: explico eso de ahí, porque ahí hay un mito, ¿no? No, la ciudad es más chiquita. Mm-hmm. Sí, vamos a poner el caso de Ibarra, donde también llevo el caso, y ahí la tarifa es mucho más alta, mm-hmm, porque la demanda es menor. Pero sin embargo les exigen buses grandes, cuando lo lógico sería exigir minibuses.
2: Busetas.
6: Entonces, o busetas, que cuestan menos para que la tarifa baje. Entonces, claro, Ibarra es una ciudad mucho más pequeña que Quito. En Quito los buses, por la distancia, por el tráfico...
2: Se va la voz, Edison, no sé qué es lo que sucede. En momentos se va a... poquito, y a veces...
5: Capaz que es el conector, entonces quizás se mueve un poquito y se va la señal. No sé si podemos probar, Edison, a ver si ya tenemos de vuelta la señal.
6: ¿Ahí estamos mejor?
5: Estamos, sí, perfecto.
2: Estamos mejor, Edison.
6: Perfecto, les pido disculpas.
5: Quedamos hasta Ibarra.
6: Ok, en Ibarra es una ciudad mucho más pequeña que Quito. Entonces, obviamente la gente dice, pero ahí los buses recorren menos. Cada vuelta es más pequeña, sí. Pero en Quito los buses se dan 5 o 6 vueltas al día, por la distancia grande, por las distancias largas, etcétera. En Ibarra los carros se dan 14 ciclos diarios. Entonces, claro, compensan, siendo una ciudad más pequeña, con más cantidad de ciclos de servicio. Que no es muy lógico tampoco, porque no hay la demanda suficiente. Y eso pasa por una falta de política nacional. Alguien tiene que definir cómo normar, cómo hacer, porque el servicio no se puede exigir unos buses tipo como los de Quito en una ciudad pequeña como Ibarra, como el ejemplo que ustedes ponían, no sé, Pelileo. Entonces, ese tipo de cosas está muy en el aire y estamos muy retrasados en normativa. Entonces, ¿qué es lo que se está proponiendo ahora como ciudad? Creo yo que por fin hay una luz al final del túnel. Es migrar el modelo de gestión a lo que se usa en el resto de países de Latinoamérica, que es el pago por servicio. El municipio sí o sí tiene la obligación de exigir calidad de servicio al prestador de transporte, sea público o sea privado. Ese servicio debe ser medido con indicadores de gestión o de eficiencia. Al final va la calidad. Ese es el problema, porque el municipio en sus contratos no tiene indicadores de eficiencia ni de gestión. Y eso es lo que hace que el servicio sea malo. Y lamentablemente, como dije, voy a decir algo que va a sonar feo, pero les daba unos valores de tarifa bastante altos. Y salen los políticos y dicen, no, 5 centavos te doy, ten esto listo. Y quizás por el transportista tradicional, por no tener conocimiento, acepta. Y lo único que genera es operar a un costo demasiado bajo y que le impide dar un servicio de calidad. Y por eso siempre sube la tarifa y el servicio sigue siendo malo. Porque lo único que hacen es ajustar el costo para que siga las cosas a flote. Entonces, ese exceso de manejo político es lo que mata a las ciudades. No mata al transportista, mata a la ciudad. Porque una ciudad que tiene un transporte ineficiente se vuelve cada vez más caótica. Porque la gente quiere bajarse del bus, no quiere ir en un bus viejo, en un bus sucio, en un bus desordenado. Y lo primero que hace es intentar comprarse un carro o comprarse una moto.
5: Bueno, pero todo se ajusta a la economía, Edison. Entonces, me pongo del otro lado.
6: Por supuesto.
5: Los señores transportistas dicen, mire, aquí le entrego mi presupuesto, gasto esto en combustibles, llantas, repuestos, operador, el que cobre, el chofer, no sé, el dueño de la unidad tendrá todos esos gastos. La tarifa real para darle a usted un servicio de calidad, para llegar al metro y también sigue ese servicio de calidad, pues es tanto. ¿Cuánto han calculado o tiene una visión, Edison, en torno a cuál sería el costo real para llegar a ese
6: estado? Ahí es al revés, estimado Wilson.
5: Rommel. Wilson salió un momento.
6: Rommel, perdón.
5: Sí.
6: Rommel, ahí el modelo es al revés.
5: A ver.
6: Quien pone los costos es el municipio. Porque el sistema es municipal. En todas las ciudades, el dueño del sistema es el municipio. Entonces, el municipio dice, ok, yo quiero 2 conductores y quiero que tengan uniformes, voy a exagerar, con chaqueta, y quiero que los buses tengan aire acondicionado. Esas condiciones las pone el municipio, no el transportista. Y esa es la gran confusión que tiene la gente, porque la gente dice es que
5: el transportista. Pero ahora parece que el transportista es el que impone condiciones, Edison.
6: No es así. Los dueños de los contratos son los municipios.
2: Pero cuando.
6: Y los municipios son los que tienen que poner las condiciones.
2: Cuando se paraliza y toman una actitud de hecho los transportistas, terminan presionando, le ponen contra la pared al municipio. Y el municipio termina cediendo, y eso es lo que dice la ciudadanía. Yo, con todo respeto, Edison, ajá, yo sé que usted es parte de una familia de transportistas, y a lo mejor tiene una visión desde ese lado, pero los usuarios dicen, mire, los transportistas se ponen en una actitud, le dicen, le paralizamos. Lo que sucedió en el 2019, por ejemplo, que empezaron los transportistas con una movilización, con una paralización, y después se echaron para atrás, pero ya se levantaron los indígenas, y más allá de que sacaron orden de prisión para Jorge Calderón, me parece, para algunos, yo recuerdo claramente, evidentemente ellos arrancaron con ese proceso, con esa propuesta, protesta, es decir, eso es lo que piensa la ciudadanía. No sé qué piensa usted, le pongo ese como un elemento adicional que podría ser tomado en cuenta en el análisis.
6: No, por supuesto. A ver, lo que yo estoy tratando de explicar es que, si bien es cierto, existe ese chantaje, digámoslo así, porque las cosas hay que decirlas por su nombre, existe ese chantaje del paro porque antiguamente pues había mucho menos regulación. Y usted recuerda que había paros, pero impresionantes, de semanas. Uh-huh. Hoy en día no soportan un par de horas por las condiciones económicas que tienen. Pero al final del día, si el municipio tuviese la valentía de hacer bien las cosas, de tener contratos firmes, de poner las normas firmes, eso no pasaría. Y le pongo un ejemplo claro. A ver, ¿por qué funciona bien el metro? Porque el metro tiene el modelo que le estoy indicando. Yo mismo lo dejé haciendo. Y lo único que estamos diciéndole ahorita al alcalde, porque un grupo me contrató para que les ayude con esto, por eso les digo, estoy llevando en cuatro ciudades de estos temas. Entonces, alcalde, se intenta que el nivel de servicio del metro salga a superficie. Ese es el objetivo. Crear el mismo modelo donde el operador, si no cumple las cosas, debe ser sancionado, y debe ser sancionado fuertemente. Si me suspende el servicio, debe ser sancionado fuertemente. Eso tiene que estar escrito en los contratos. Y el tema es que, como eso no está escrito en los contratos, todo termina en amenazas.
2: Por eso
6: nunca hay nada, ¿no?
2: Le demandan a Carlos Brunis y se levanta Jorge Llanes, se levanta todo el sector de la transportación, y luego toca bajar los brazos y decirle por algún acuerdo, porque la plataforma de lucha luego se integra con la exigencia de la liberación de los dirigentes detenidos. Y eso ha pasado, Jorge, y usted sabe que es así.
6: Edison,
2: ah, perdón, me equivoqué.
5: Aquí nos estamos cambiando de tarifa, Wilson.
2: No, me equivoqué con el hermano que es dirigente de la transportación, y con el padre, a quien también le he entrevistado y respeto mucho, al papá, a Jorge Llanes, papá.
6: Sí. Eso es lo lindo de haber seguido, digamos que con una trayectoria, ¿no? Como bien dicen ustedes, antes había mucha presión y se ponían presos y todo, ¿no? Hoy en día eso ya no existe. A ver, creo que hay que ir marcando los tiempos, y quizás también eso es difícil asimilar, ¿no? Lo que sí le puedo asegurar es, mire, en las mesas técnicas donde hubo la asistencia profesional de equipos técnicos, le puedo asegurar que los privados tenían mejores propuestas que el municipio. Creo que por primera vez en la historia, los operadores privados le decían al municipio: quiero dar un buen servicio, permíteme. Regula de esta forma, haz este esquema, cambiemos el modelo, creemos fideicomisos, pongamos tecnología. Y por eso salen los acuerdos donde dicen, ok, hasta diciembre debes tener tecnología y todo. ¿Por qué aceptan los operadores eso? Porque eso ya lo hicieron en el 2021. Entonces, claro, quien falta de implementar la parte tecnológica para que eso funcione es el municipio. Entonces, creo que el modelo ha ido migrando, ha ido cambiando. Y esas historias que había antiguamente de paros, de gremios, de presos y todo lo demás, hoy día ya no hay. Si ustedes verifican realmente la fuerza, y creo que ese es el error del gobierno, se reúne con federaciones, con confederaciones, y cuando ustedes revisan quiénes son los agremiados, hay 10 operadoras. Por ejemplo, en las federaciones que usted acaba de indicar, de las 60 operadoras que hay en Quito, creo que hay afiliadas 2 o 3.
2: Jorge.
6: El resto no se afilia, porque la visión ya deja de ser gremial y empieza a ser empresarial.
2: Jorge, yo sé que le voy a causar
6: urticaria.
2: Edison, yo sé que le voy a generar urticaria. El 15% de los ingresos corresponde a un fraude, dice Guillermo Abad, porque se les roban los conductores, y evasión porque entran sin pagar. Si es hijo del chofer, no paga. Eso es una ineficiencia de las operadoras, que no debe ser pagada ni por el Estado, y peor, por el usuario. Palabras textuales
5: de Guillermo de Movilidad.
2: Sí, Guillermo Abad.
6: Estoy de acuerdo con Edison. Estoy de acuerdo con Guillermo. Hay factores de evasión. A ver, aquí creo que hay dos puntos importantes. No hay que mezclar la parte técnica con la parte comercial. O sea, Guillermo está ahorita en una función comercial vendiendo tecnología de pago y está bien que lo promocione así. Pero para respuesta de todos, quizás el secretario de movilidad actual, Alex Pérez, está considerando dentro del modelo económico financiero una evasión del 25%, no del 15%, para generar las corridas. Entonces eso hace que el modelo se vuelva mucho más real. Entonces, claro, el tema de usar contadores de pasajeros, de usar pago electrónico, de usar GPS, es algo que hay que ir mejorando y que hay que ir implementando. Entonces, por eso le decía, este tipo de cosas no quita la tranquilidad a las nuevas cabezas que están al frente en el tema de transporte. Hay asesores que estamos, yo estoy en parte de eso en uno de los grupos, hay otros grupos que tienen otros asesores, pero lo que se ha logrado es, por ejemplo, algo que va a sonar ilógico. Señor alcalde, exija normas ISO a las operadoras. Uh-huh. Es que es necesario. ¿Quieres un servicio de calidad? Tienes que generar un proceso de calidad. Antiguamente en la ordenanza se pedía una norma UNE, que es una norma europea, que lamentablemente en Ecuador nadie certifica y quien lo hace de manera muy laxa. Una norma ISO no, una norma ISO tiene certificaciones mucho más fuertes y entidades certificadoras, digamos que son menos fáciles de convencer en el proceso de certificación. Entonces todos esos procesos que quizás no se conversan, no salen a la luz, es importante irlos marcando sobre la mesa porque es necesario que se vea una transformación. Le voy a decir algo que no lo dije yo, lo dijo uno de los operadores que estaba en la parte de Calderón. Les decía, vean, el transporte ahora para nosotros es como una cafetería de barrio. Nosotros quisiéramos dar un servicio como una marca de cadenas ecuatorianas que habla del café dulce. ¿Por qué? Porque es un café de calidad y es una cadena rentable.
2: Pero a muchos un les gusta servicio. El café amargo, Edison, como al señor claro. Rome López, por ejemplo.
5: Ya me metieron en la transportación pública.
2: No, estoy bromeando, pero claro, a muchos les gusta el café dulce, pero a otros les gusta el café amargo. Solo tomando claro. Esa metáfora, Edison, vamos a terminar el diálogo con la reflexión suya. Ha estado muy interesante el diálogo.
6: Yo quisiera poner algo sobre la mesa. Creo que es hora de que en estos temas no sea solamente las autoridades y los operadores. Uno de los pedidos que se está poniendo en la ordenanza es que para estos temas haya academia especializada. No cualquier academia, sino academia especializada en movilidad, para que todos estos procesos de calidad, de gestión, se cumplan. El problema es que muchas veces las ordenanzas quedan en letra muerta porque quedan incompletas. A ver, la famosa 17-2020, que todo mundo la menciona ahora. Esa ordenanza sale porque, usted recuerda, no teníamos tarifa de metro. Cuando ya el metro estaba por concluirse y me tocó estar al frente, no había tarifa de metro, no había sistema de integración. ¿Cómo vas a integrar un pésimo servicio de superficie con el sistema del metro? Entonces, por eso sale la tarifa integrada, los 45, los fondos del fondo de transporte, los fideicomisos, que es la base de transformar un servicio de calidad. El problema de esto, Wilson, es que muchas veces percibo yo que a la parte política no le interesa.
2: Edison, muchas gracias. Ahora sí ya no me equivoco, Edison. Perdone, me equivoqué en dos oportunidades.
5: Solo te faltó decirle, siga para atrás que está vacío, ¿no?
2: Sí, sí.
5: Muchas gracias. Entran seis.
2: En la parte de atrás entran seis, en la fila de atrás, no.
6: El café amargo es muy, muy europeo, ¿no?
2: Sí, es que el señor tiene ascendencia italiana, entonces sí. Ahí.
6: Ah, ok, me entiendo.
2: Imagínese usted. Muchas gracias, Edison, por atender esta invitación.
6: Un placer, Wilson, un placer siempre.
2: Y darnos algunos elementos para entender esta problemática del transporte. Tenemos
6: Wilson, el día jueves va a haber un taller. en donde los grupos ciudadanos me han pedido, los grupos ciudadanos que están interviniendo en silla vacía, me han pedido que explique a la ciudadanía y a la prensa que cómo es el modelo planteado, porque realmente los estudiantes y la gente de movilidad activa se ha sumado al modelo.
2: Perfecto. Edison, muchas gracias. Vamos a decirles que acudan a esa mesa, ese conversatorio, a esa charla que va a dar Edison Yanes, experto en transporte y exgerente del metro. Tenemos ya las 17 horas con 59 minutos. Vamos al corte.
6: Un gusto. Hasta luego. Hasta bien.
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2: En algún rato.
3: 6:02 PM.
2: Siga, siga, yo ya sé por dónde viene usted, señor.
3: No, viene un tema musical, desde luego, porque aquí es entretenimiento, información, y lo acompañamos en su recorrido a casa. Es lo que hacemos.
2: En este trancón que muchas veces nos impide llegar rápido a la casa.
4: Y sobre todo trancón de viernes.
3: Claro, también.
4: En donde todo se hace más lento.
2: Todos sacan los vehículos.
3: ¿Usted ha tenido trancones románticos, señor Moposita?
2: Varios.
3: Varios, ¿no?
2: Trancones, enfrascamiento, por favor.
3: Enfrascamiento. Buena definición. Pero, por favor. Digo eso porque hay una canción que es interesante, cuyo Super título tiene que ver con la novia, y claro, uno dice una relación sentimental, porque ahora los requisitos, no sé, Denise dirá, a ver, yo quiero un hombre que sea guapo, alto, de plata,
2: que tenga dinero y que resuelva.
3: Dinero, resuelva.
4: Que resuelva. Esa es la
3: romántico,
4: palabra.
3: Sincero, y no y sé, solo falta decir que venga en caballo blanco, un príncipe, y me resuelva toda la vida.
2: Y del otro lado,
3: ¿qué? Y es más, que me aguante todo lo que yo quiera hacer, por si acaso. Ya.
4: Okay. Caprichoso.
3: O sea, quieres un alfa, pero quieres que al final sea un beta, más o menos así, ¿no? En esos términos.
2: Pero, ¿le han querido comprar su novia algún momento? Porque su novia es bonita, es buena, inteligente. ¿O a ustedes le han querido comprar su novia? ¿Alguna amiga o alguna pariente suya dice, qué lindo novio que tienes, Denise, quiero comprar?
3: Qué suerte que tienes tú.
2: Qué suerte que tienes.
4: Claro, eso sí me han dicho.
3: Siéntete bendecida, te dicen a veces también.
4: Pero lo que no saben es que están bendecidos ellos conmigo.
3: Bueno, es el otro punto, ¿no?
2: ¿Pero a usted le han querido comprar su novio?
3: No, me lo han dicho. Me han dicho, vea qué bonita relación, qué pareja tan bonita y todo. Pero de ahí decir, vea.
4: ¿Cuánto?
3: Me hiciste acordar de Propuesta Indecente. Esa película.
2: El notario está poniendo a la venta a su novia. Así a es. Su novia. Pero él es casado. Así es que está vendiendo la novia, no a la esposa.
3: No, por favor. Hay que puntualizar esas cosas.
2: Bueno, vamos, amigos, antes de pasar al siguiente tema, a decirles que Ramón Orlando es un cantautor y músico dominicano. Él es un arreglista y productor musical, pionero de la internacionalización del merengue. Uh-huh. Es otro merenguero. Va a escuchar esta canción que dice Te compro tu novia. Y luego vamos a hablar de las elecciones seccionales y de la oportunidad de hacer una pregunta relacionada con el Consejo de Participación Ciudadana y Control Social. Te compro tu

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2: Son las 18:11 y es momento de seguir revisando la información internacional. Giselle Jácome nos tiene un amplio informe sobre la posibilidad de que Perú y México retomen relaciones.

0: buenas tardes, Denise. Nos trasladamos hasta Perú con esta redacción internacional. La presidenta electa, Keiko Fujimori, dijo que tiene toda la intención de retomar relaciones diplomáticas con México, suspendidas desde noviembre del año pasado. Sheinbaum todavía no se ha manifestado al respecto, ni tampoco ha felicitado a Keiko Fujimori por ser la presidenta de Perú electa. Perú rompió relaciones con México luego de la decisión de ese gobierno de conceder asilo político a la ex primera ministra Betsy Chávez, que Perú consideraba como una injerencia en asuntos internos. Chávez se había refugiado en la residencia de la Embajada Mexicana en Lima, está allí después de ser condenada por su participación en el intento de disolución del Congreso del expresidente Pedro Castillo en 2022, lo que consideraron como un golpe de Estado. Castillo, de hecho, está en la cárcel por esto. Desde noviembre, ella espera un salvoconducto para poder salir del país. De mi lado, habrá toda la intención para retomar relaciones entre Perú y México, dijo Fujimori, al referirse a un hecho público en Lima, sin dar detalles sobre el tema. Fujimori venció en el balotaje en junio y asume la presidencia este 28 de julio, sucediendo al mandatario interino José María Balcázar. Así se encuentra la situación y seguramente Fujimori accederá a conversar con el gobierno de Sheinbaum. Habrá que conocer si Sheinbaum quiere o no hablar con la presidenta electa de Perú. Es lo que conocemos hasta este momento. Para El Grillo, Giselle Jácome.
1: Giselle, muchas gracias. Vamos nosotros ahora a abordar un tema que está en discusión, que está en análisis. ¿Es conveniente juntar las elecciones seccionales con aquella pregunta que recibió ya un dictamen de la Corte Constitucional para trasladar las atribuciones del Consejo de Participación Ciudadana y Control Social a la Asamblea Nacional de designar autoridades de control? ¿Qué piensa el doctor Medardo Oleas, ex vicepresidente del Tribunal Supremo Electoral y un analista y constitucionalista? Él se encuentra en línea directa con nosotros. Medardo, la pregunta está planteada. Buenas tardes. No se le escucha. Medardo, está desactivado el micrófono, me parece.
2: Está prendido.
1: Ahora está muy bien. Ahora sí, ahora ahí está perfecto. Bien. Ahí está, ahí le escuchamos.
2: Está prendido, sí. Yo creo que es necesario que el pueblo ecuatoriano resuelva si se incorpora o no a la Constitución, la facultad de que la nominación de las principales autoridades pase a la Asamblea. ¿Y esto por qué? Hemos visto que el Consejo de Participación Ciudadana es un organismo nefasto para la estructura del país, para el funcionamiento de las instituciones. Durante todo el tiempo que ha funcionado ha sido un ente político que ha estado al servicio del gobierno de turno, y eso es muy malo, porque no podemos tener fiscal general del Estado que sea un fiscal de gobierno, o no podemos tener un Consejo Nacional Electoral Nacional que sea de parte del gobierno ni un tribunal contencioso electoral. No podemos permitir que la justicia meta en mano precisamente a través del Consejo de Participación Ciudadana el gobierno, porque si nosotros no logramos la institucionalidad del país, no lograremos nada. Por eso debe desaparecer el Consejo de Participación Ciudadana, y ahora por lo menos quitémosle esas facultades. Es vergonzoso lo que sucede ahora, por ejemplo, con la nominación del fiscal. No es factible, admisible, de que se mande los resultados para que sean aprobados por pleno del Consejo de Participación Ciudadana y se demoran más de un mes. No quieren hacerlo porque saben que conviene al gobierno de turno que se mantenga el fiscal encargado. Entonces esas cosas no nos podemos permitir. Y el presidente, si quiere actuar conforme a sus ofrecimientos, conforme él mismo lo ha venido impulsando, tiene que enviar para que el referéndum ratificatorio que puede incorporarse a las elecciones de noviembre permita quitarle las atribuciones al Consejo de Participación.
1: Pero eso puede ser un harakiri, Medardo, porque lo que va a calificar el pueblo es la gestión del presidente, y por lo que veo, ahora no es que el presidente esté en una cresta alta para calificar positivamente por parte de la población, y va a convertirse en un termómetro de aquello. Es decir, la ciudadanía va a votar, igual que cuando estuvo Guillermo Lasso y consultó a destiempo, sin medir el timing, le dijeron, no señor, va a ser lo mismo, ¿no le parece?
2: Puede que sí, pueda que no, pero hay que hacer algo, no podemos quedarnos cruzados de brazos. Es tan vergonzoso lo que sucede con el Consejo de Participación Ciudadana, que en este proceso de renovación de este Consejo se presentan 320 candidatos y el Consejo Nacional Electoral está depurando esa lista de precandidatos en base a las impugnaciones que realizan. ¿Cuál es el interés que tienen los ciudadanos de llegar al Consejo de Participación Ciudadana? Es el mal ejemplo que dan los actuales. Presenta un informe que el presidente entró con un patrimonio de $400,000 y ahora tiene más de $1,000,000. Y naturalmente son los que se encargan de manipular la nominación de fiscal, de contralor, es decir, de todas las autoridades, y esa manipulación tiene un costo para los interesados y un costo negativo para el país. Pero quedarnos cruzados de brazos no creo que sea lo adecuado. Intentemos una y otra vez, quizá la ciudadanía comprenda que por lo menos en esa pregunta debería votar por sí, aunque esté en oposición al gobierno. Si quieren oponerse al gobierno, voten en contra de los candidatos para alcaldes, prefectos, pero también tenemos que pensar como ecuatorianos que por lo menos con esto lograremos sacar al Consejo de Participación Ciudadana de la nominación de las principales autoridades del país.
3: Pero sin duda, doctor Oleas, va a haber una carga en el ámbito de aceptación del trabajo que hace el gobierno, el presidente de la República, Daniel Noboa. Digo, no por calificar la pregunta en sí, que usted ha manifestado cuáles son las acciones que se debe hacer para evitar esta manipulación, para evitar esta designación del CPCCS a varias designaciones. Pero la pertinencia de que este próximo 29 de noviembre se incluya esa pregunta, ¿es lo adecuado o no? O después posponerla un poco más para no contaminar las elecciones seccionales con lo de la consulta popular.
2: Pero el presidente también en este caso no está cumpliendo con lo que dice la Constitución, porque una vez que su propuesta es aprobada en la Asamblea, lo lógico es de que él mande al Consejo Nacional Electoral para que se convoque el referéndum. Pero no podemos admitir tampoco que él esté midiendo qué le conviene más a él y no al país. Y esa ha sido la triste historia de la política en el Ecuador. Los políticos llegan y están viendo sus intereses antes de que las necesidades del pueblo ecuatoriano, del Estado ecuatoriano. No podemos seguir con esa estructura peligrosa que nos dejaron con la Constitución, que deberíamos cambiarla toda. Pero debemos hacer algo, porque digo, esa pasividad irresponsable nos está llevando a que tengamos problemas. Aquí más se discute todos los perjuicios y no las causas que provocan tener una mala constitución. Mire, usted, le pongo un ejemplo. Aquí estamos analizando todo lo que causó el caso Profen, que se robaron millones de dólares. Pero no analizan la causa. La causa es que tenemos una constitución que dice de que la soberanía energética obliga a que solo el Estado puede intervenir en la empresas de generación de energía eléctrica, solo el Estado, ni siquiera por delegación, porque eso también lo dijo la Corte Constitucional, y un Estado quebrado no puede invertir, es decir, con el sur no tendremos luz. Dejen que invierta la empresa privada y se acaban los chanchullos de los contratos en los que participan los, entre comillas, empleados petroleros, empleados de las empresas eléctricas. Entonces yo creo que hay que hacer muchas cosas, cambiemos al país. El Ecuador, por ejemplo, tiene 7 millones de informales, pero no quieren cambiar el Código del Trabajo. Entonces somos un país de Ripley, pero hay que seguir peleando para cambiar esas estructuras peligrosas, ideológicas, que nos mantiene en el atraso y que nos impusieron a través de la Constitución última que está vigente.
3: Ahora, si bien se debe interponer el interés principal con cambios en el ámbito electoral, pero hay personas que todavía apoyan ciertos grupos políticos, doctor Oleas, que aparentemente por todos los actos de corrupción no se ven afectados. Es decir, ¿cómo el presidente puede dejar o posponer algo o lanzarlo ahorita si él ve que no es pertinente para lograr descontaminar el CPCCS?
2: Nuevamente, el presidente no puede estar viendo solo sus intereses de su gobierno, de su movimiento político. El presidente es de todos los ecuatorianos, y si él piensa como un estadista, tiene que comenzar a poner en práctica ciertas políticas que nos permitan, por ejemplo, cambiar la Constitución. Entonces, no podemos seguir con la misma. No puede manejar, por ejemplo, todo lo que es de la seguridad, porque lo único que están haciendo es activar profesionalmente los trabajos policiales y militares, pero no toma en consideración de que la seguridad es un gran capo donde si no se lo abarca todo, entonces no puede hacer nada. ¿De qué sirve que las policías y militares cojan a 10.000 personas si no son condenados ni 500 legalmente? Entonces yo creo que hay que decir las cosas de forma muy clara. Ahora el error que comete el presidente, se lanza él a una gran campaña para tomarse la mayoría de alcaldías, y si gana va a tener un problema serio, porque todos los municipios le van a reclamar dinero para hacer obras, y un estado que está prácticamente quebrado, ¿de dónde va a sacar dinero? Pero, repito, un presidente tiene que ser un estadista que debe tomar resoluciones y políticas que a veces no son muy apreciadas por la ciudadanía, pero tiene que tomarlas.
1: Pero doctor, yo me pongo del otro lado. ¿Qué decisiones? El presidente de la República no ha tomado ninguna decisión. Siempre soy un contradictor. Lo que ha tomado es la justicia electoral. ¿Y ahí qué tiene que ver el presidente Daniel Noboa? Lo que toma decisiones en la justicia penal, en el caso de Aquiles Álvarez, en el caso del alcalde de Machala, en el caso del alcalde de Esmeraldas, Vico Villacís, ¿qué tiene que ver el gobierno, el ejecutivo? Dígame usted, ¿por qué dice que interviene?
2: Pero usted lo está diciendo. El caso del señor Aquiles Álvarez es un ataque directo al presidente de la República contra Aquiles Álvarez. Y le voy a decir una cosa muy clara. Aquiles Álvarez sí mal utilizó los subsidios para enriquecerse, pero como Aquiles Álvarez hay 5.000 o 10.000 ciudadanos más, ¿por qué no se les enjuicia a todos?
1: Claro.
2: Entonces no puede haber una dedicatoria para eso. ¿Por qué tomar el control del Consejo Nacional Electoral? Para hacer la barbaridad de adelantar las elecciones sobre un hecho futuro, insisto, que es el fenómeno del niño que dicen que va a venir este año y no el próximo año. Por eso hasta es tan vergonzoso lo que hizo la señora Tamayín, que ya le sacaron, le reemplazaron por Cabrera, por un cambio de maquillaje, ¿no? Cambia esa estructura que se instaló en el Consejo Nacional Electoral, donde no pueden garantizar unas elecciones imparciales, igualitarias para todos los participantes. ¿Y qué hemos logrado con eso? Tener cientos de movimientos políticos que congestionan el sistema y que no nos permiten elegir adecuadamente. Vamos a tener en Quito más de 12 candidatos, en todas las provincias lo mismo. Y esos candidatos que no le vamos a poder conocer, no sabremos quiénes son, peor aún su perfil, sus antecedentes. Otra cosa importante que están promoviendo para dar solución a los problemas. Entonces a la política hay que cambiarlo de raíz. Si no tenemos organizaciones políticas que cumplan la función establecida en la ley, ¿cuál es la de capacitar de forma permanente a sus afiliados, a sus adherentes y formular como un tanque de pensamiento, políticas públicas para dar solución a los problemas que tiene el país? Nada lograremos, porque si no reactivamos a esas empresas electorales que se prestan, se venden, se alquilan para forma ilegal improvisar todas las candidaturas e improvisar a personas para cumplir la paridad, 50% hombres, 50% mujeres, sin saber sus antecedentes, es una barbaridad. Estamos mandando a la política a hombres o mujeres, porque así dice la ley, pero que no tienen conocimientos, por ejemplo, sobre la administración que tiene que tener su municipio.
1: Pero en manos de la propia clase política están los cambios, pues, doctor Oleas. ¿Qué le pedimos a los asambleístas? Si hay un bloque mayoritario ahora, afín al oficialismo, y hay otro bloque opositor, que son las dos minorías más grandes. Si a ellos les conviene igual que el código electoral y que la constitución sigan igual, porque han medrado a determinado tiempo los unos y los otros. Es decir, ellos son los encargados de reformar, no van a reformar nunca.
2: ¿Pero quién les nombró a ellos? Somos nosotros mismos, pues. ¿Quién se pone la soga al cuello para ahorcarse? Es el pueblo ecuatoriano. Porque ahora, por ejemplo, ¿qué estamos viendo? Que más del 80% de las personas repudia a la política y a la clase política a la presente fecha, y vamos a las elecciones con un repudio al Consejo Nacional Electoral, a los partidos y movimientos políticos y un desconocimiento a los candidatos. ¿Cuál va a ser el efecto? que el que salga electo con el 15 o 20% será el alcalde, y ese alcalde será malo. Entonces ahí va a entrar la misma pregunta: ¿quién le eligió a este? El pueblo. Porque como el voto es obligatorio, a último momento vamos a elegir a la más simpática, como si fuera aquí elección de reina de belleza, porque me cae bien. Entonces, por eso yo en todas las intervenciones pido a los ciudadanos que por favor asumamos como ciudadanos nuestra obligación cívica democrática y comencemos a cambiar. ¿Quién le dio la mayoría al presidente? Mediante votación. ¿Quién le ha dado la mayoría a Correa? Mediante votación. Porque también se dejan impresionar por las campañas millonarias que no tienen control alguno para posesionar candidatos. Y les posesionan a través de la venta de una figura, qué buena gente que es, mira lo que ofrece. Pero a la larga no es eso. Una política sana es una política dañosa, perniciosa, una política que nos está causando muchos daños. Entonces hay que cambiar. Gracias a que podemos hablar en los medios de comunicación como esta radio, el ciudadano tiene que ponerse a reflexionar cómo cambiamos esta triste realidad. Hay propuestas, hay proyectos, pero no nos hacen caso. Por ejemplo, lo último que peleamos era que se ponga por lo menos la segunda vuelta electoral para los dos candidatos de alcalde finalistas, los dos prefectos. No quisieron, porque no les dio la gana, porque sabían que con eso les perjudica para que entre por la puerta trasera a sus candidatos y no por la puerta delantera, como debería ser con amplio número de votos.
1: Medardo, muchas gracias por atender esta invitación. Doctor, es importante generar el debate sobre estos temas que al momento nos ocupa a todos los ecuatorianos. Muchas gracias al doctor Medardo Leas, ex vicepresidente del Tribunal Supremo Electoral. Que tenga un buen fin de semana, doctor.
2: Buenas tardes, un gusto.
1: ¿Terminamos?
4: Sí, ya estamos llegando a las 6:30 después de esta semana larga, especialmente para mí, que me incorporé el jueves.
1: Larguísima, pero usted. Larguísima. O sea, descansará un poco, señor López, por Dios.
5: Adiós. Va a tomar vacaciones de las vacaciones.
4: Hay que descansar del descanso.
1: Claro, y usted va a tomar sábado y domingo para descansar.
4: Ahora sí es en serio, descansar un rato, recuperar fuerzas.
1: De tanto paseo que ha tenido, ¿no?
4: No. No, pero era justo y necesario. Después buen tiempo.
1: Bueno, capaz que después ya le toca descansar permanentemente, señor López.
4: También, ¿no? Me estás hablando de la jubilación, tú.
1: No sé si de la jubilación precisamente.
5: Mandémosle vibras positivas.
4: Descanso eterno te voy a mandar.
1: No le digo eso. Bueno, amigos, gracias por la gentil sintonía. Gracias a todos ustedes por las respuestas. Me acaba de escribir Luis Holguín, un asiduo oyente nuestro en la anterior emisora.
4: Ya.
1: Hasta que les encontré, dice, ¿dónde andaban? Entonces, saludamos a Luis Holguín, que está escuchando este rato la radio y que va a permanecer ya de aquí en adelante conectado en horas de la tarde.
4: Muy bien, está perfecto eso. Y aquí estamos las tardes siempre para informarles y entretenerles desde las 16:30 hasta las 18:30. De mi parte, un lindo fin de semana.
5: Denise. Hasta mañana, nos volvemos a ver el lunes con más noticias, música y entrevistas aquí en El Grillo S.
1: Ya viene Fernando Cajo y 90 minutos. Que tengan un feliz fin de semana. Buenas noches.
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0: Hola, hola, ¿qué tal? Muy buenas noches. Qué gusto saludarles a través de RCN en tu corazón. Estamos listos para darle continuidad a la programación en este viernes 10 de julio del año 2026. Aquí arrancamos 90 minutos, el estelar de la radiofonía capitalina y ecuatoriana, a través, por supuesto, de las diferentes frecuencias de RCN en tu corazón. 18 horas con 36 minutos. Saludamos a Wilson Moposita Garcés, que está con su equipo ya de retorno a casa y sigue en sintonía de RCN en tu corazón. Y a usted que ingresa a nuestro escenario imaginario de las noticias, la buena música y la compañía, al estilo de Cristian Bastidas en la asistencia técnica y quien les habla, Fernando Cajo Cisneros, en la conducción de este programa. Iniciamos la jornada de viernes con 14 grados centígrados de temperatura. Además, el viento sopla a 3 kilómetros por hora este momento y la humedad se ubica en el 77%. Espero haya tenido, como siempre, un día positivo, que se hayan cumplido todos sus objetivos, que se esté un poquito cansado. Ya mañana es sábado y hay que descansar. Labore lo que tiene que hacerlo, pero también descanse para recuperar energías para las siguientes jornadas. Pero si su horario es de lunes a domingo, le enviamos las mejores vibras desde 90 minutos. 18 con 37, aquí arrancamos el programa. No termina de oscurecer y son ya las 18 con 37 minutos. Si usted echa su mirada hacia el horizonte, se puede divisar todavía que ese cielo no se oscurece. Bonita tarde la que experimentamos hoy acá en la capital de los ecuatorianos. El 10 de julio se celebran varias fechas destacadas, como el Día Internacional de los Beatles, para recordar su regreso a Liverpool en 1964. El Universal, el Día de Apreciación de Capibara, Capipincho Acento, y el Día Mundial del GLUT1, Wikipedia. También es el Día de la Independencia de las Bahamas, National Today. 18 con 38 minutos, enviamos saludos afectuosos a los santos de hoy, Santa Amelia, Amalia, Amelberg y Santa Atocha. Además, el 10 de julio del 2019, recordamos, se construyó el último modelo del vehículo Volkswagen Escarabajo en Puebla, México, conocido localmente como el Bicho Bocho, y tras 81 años de producción por la empresa Volkswagen. Mi primer carro fue un escarabajo alemán, un Volkswagen, hace mucho tiempo. Pero bueno, en la actualidad también sigo con un Volkswagen, pero ya mucho más moderno. Sí, el escarabajo es uno de los vehículos que también acá en Ecuador ha tenido mucha pegue, por decirlo así, y que se constituyó en su época en los primeros carros que uno pudo obtener. El modelo escarabajo, que por ahí siguen circulando. Saludos a quienes nos escuchan en los escarabajos a esta hora acá en Quito. 18 con 39 minutos, gracias a nuestros patrocinadores. 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Está de onomástico, lo mejor de lo mejor, en este día especial, en lo personal y en lo profesional. 18 con 41 minutos. Aquí arrancamos ya el programa de este viernes, viernes 10 de julio del año 2026. Recuerden que nos ponemos modo viernes, así es. Esto es RCN en tu corazón.
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0: 18 horas con 41 minutos ya. Gracias a la prima que ya está en sintonía, ya me está enviando mensajes de texto. Gracias por hacerlo. Iniciamos con ritmo, con fuerza este viernes. Rick James y este clásico, Give It To Me Baby. Tú con él, con Frankie Ruiz, y estaremos luego con Dancing on the Ceiling con Lionel Richie. Esto es 90 minutos.

18 con 47 minutos, ya estamos avanzando con 90 minutos en este viernes 10 de julio del año 2026. Era toda la fuerza y el ritmo de Rick James, Give Me To You Baby. Tú con él, Frankie Ruiz, por si se le ocurre incluso hacerle un pasito en este viernes, porque estamos en modo viernes aquí en 90.

0: 18:57 minutos. Qué gusto poder compartir con ustedes a través de RCN en tu corazón. Listos con el plus. Hemos abordado el primer plus de la noche porque somos música y noticias a través de RCN en tu corazón. Give Me to Me Baby con Ray James. Luego estuvimos con Frankie Ruiz. Y terminamos esta trilogía de éxitos con Dancing Off the Ceiling con Lionel Richie. 18:57. De inmediato vamos a lo nuestro, lo que nos convoca todas las noches aquí, las noticias.
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0: Dieciocho horas con 58 minutos. Bienvenidos a nuestros titulares de esta noche, en este viernes. Ministro Juan Carlos Blum, tanto en diésel, la gasolina extra como la Ecopaís van a disminuir de precio por este nuevo cálculo. El secretario de Estado realizó un recorrido por la terminal Pascuales en Guayaquil este viernes 10 de julio. El presidente de la República, Daniel Noboa, nombró a Juan Carlos Veiga Parra en reemplazo de Jaime Bernabé Erazo como titular del Ministerio de Salud Pública. A través del decreto número 446 dio por terminadas las funciones de Bernabé, quien había sido titularizado en esa cartera de Estado el pasado 27 de abril del 2026. 18:58. Carla Saúd queda en libertad en España mientras enfrenta extradición por caso Progen. John Reinberg, ministro del Interior, explicó que pese a que Carla Saúd no recibió prisión preventiva, se le dictó la retención de su pasaporte y la prohibición de salir de España mientras se define su entrega. Niña de 9 años recibió disparo en la cabeza en Esmeraldas. Además, en Chimborazo, 8 jóvenes fueron retenidos por delincuentes y en Manabí, 3 personas fueron asesinadas. Un sicario adolescente, una auditoría y un complot, así se habría planificado el asesinato del gerente de la Universidad de Quito. 5 personas fueron detenidas y procesadas por el asesinato de Santiago Ábalos, gerente financiero de la UDLA. Acribillado el 11 de junio del 2026, la Fiscalía reveló que el crimen habría sido motivado por unas auditorías. 19:00, gobierno descarte el diseño ganador del nuevo Museo Nacional Ecos de Sol, tras polémica. El ministro de Infraestructura, Roberto Luque, anunció que la empresa pública a cargo del proyecto descartó la propuesta elegida para la nueva sede del Museo Nacional del Ecuador. Equipajes de mano con clorhidrato de cocaína valorado en $100,000 son detectados en el aeropuerto de Quito. La policía informó que los viajeros pretendían salir desde el aeropuerto de Quito con destino a República Dominicana. El clorhidrato de cocaína estaba oculto dentro de dispositivos electrónicos. Agencia Nacional de Tránsito implementa nuevo sistema para emitir licencias de conducir desde julio. Los usuarios ya no deberán acudir únicamente en la fecha asignada en su turno. Durante el plan piloto podrán asistir cualquier día que corresponda al último dígito de su cédula una vez realizado el pago del trámite. 19:01, ahora los títulos internacionales aquí en 90.